0: 9 de la noche y un minuto.
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3: ¿Qué tal? ¿Cómo le va? Día viernes justamente acá en Radio Energía. Comenzamos noticias, esta vez con noticias internacionales, porque un fuerte terremoto sacudió la localidad de Pitasola Arriba, esto en Panamá. El Servicio Geológico de Estados Unidos informó inicialmente de una magnitud de 8.0, cifra que posteriormente fue actualizada a 7.6. En Chile, Senapred confirmó el sismo y anunció que mantenía el monitoreo ante una posible afectación. Posteriormente, el organismo declaró estado de precaución para Isla de Pascua, de acuerdo con los parámetros preliminares de este movimiento telúrico y la evolución de la amenaza de tsunami realizada por el Sistema Integrado de Predicción. En el escenario internacional, funcionarios de Estados Unidos, Europa y Ucrania se reunirán en Miami desde este viernes para intentar avanzar hacia el fin de la guerra entre Rusia y Ucrania. Entre las propuestas en discusión se encuentra un cese al fuego parcial que permita detener los ataques contra la infraestructura energética y los cargamentos de grano. Ucrania ha manifestado la disposición a considerar esta iniciativa, pero según los antecedentes disponibles, Rusia todavía no ha entregado una respuesta positiva. En Estados Unidos, las autoridades se fijaron para el próximo 3 de diciembre la ejecución de Nidal Malik Hassan, ex mayor del ejército, condenado por matar a 13 personas y herir a otras 32 durante el ataque perpetrado en 2009 en la base militar de Fort Hood, esto en Texas. La ejecución está prevista mediante fusilamiento y, de concretarse, sería la primera ejecución militar estadounidense desde 1961 y el primer uso de un pelotón de fusilamiento por parte del ejército desde 1945. El secretario interino del ejército, Adam Till, estableció que la fecha, mientras que el secretario de Defensa, Pete Hegseth, defendió la decisión señalando que estos hechos deben dejar en evidencia las graves consecuencias de los actos violentos. Bien, amigos, acá cerramos noticias de la hora con materia internacional en Radio Energía. Esté muy bien, muchas gracias.
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0: ella se con unas pizzas.
1: ¿Qué tal? Muy buenas noches, ¿qué tal? Muy buenas noches. 21:05, comenzamos la gran noche bailable acá en Radio Energía 95.7.

vengo de comer, vengo de comer, vengo de pasarla bien, vengo con todo el ánimo, chiquillos. Y bueno, con todo lo acontecido de esto, y vengo hasta con un perejil en el diente, oye. Tardecito, aquí me lo estoy viendo por Energía TV. Se me ve como una tremenda carie. Como si me faltara un dientecito. Aparte de los que ya me faltan. Eso sí, eso sí. Bueno, ¿qué le vamos a hacer?

0: se va este gallo aquí. Ya está saliendo el solcito. Oye, qué costó sale el sol, viejo. Qué manera de llover hasta allá en la madrugada. Llovía cántaros. Oye, pero bueno, esta es nuestra primavera, que ha costado que se vaya el invierno, pero al final estamos, ahí estamos todos. Igual salíamos, igual la pasamos bien, igual
1: vacilando.
0: Es el grito de guerra ahora, ¿eh? Oye, aprovechamos de saludar a todos los gremios, chiquillos. Se me olvidó la semana pasada saludar a las TENS. A los TENS, ¿cierto? A los carabineros, ¿cierto? A los PDI también, ¿cierto? Y a

por algo será, por algo será. Pero bueno, ya el martes 15, no, el jueves 15 tengo que ir a pagar ya el segundo lilo que me mandaron, ¿no? No sé si fue a distancia, ¿no? Nunca encontré una boleta, güey. Por lo general dejan la boletita ahí en el vidrio, ¿cierto? Encachadita, bien arregladita la cuestión. Y uno dice, oye, ¿será alguna información importante?

0: y también para el gremio de los panaderos que nunca le achunta a la receta que les dice el jefe. Eso por experiencia propia. ¿Y cómo estamos con el WhatsApp, chiquillos? ¿Quién estaba por ahí?
1: 7 con 21.
0: Bueno, en octubre
1: mi cumpleaños,
0: 22 años. En cada dedito del pies. Por acá tengo, pero estos no son míos, estos WhatsApp, así que no los voy a tomar en cuenta, aunque no son míos. Tienen que ser míos, pues no. De las 21 para arriba, ¿ya? Otros que quedaron ahí, ya quedaron para. Vamos a la música mejor, ¿cierto?
1: A raro alguien de llovió, está más raro que un hombre.
0: Ah, ¿qué? Seco. Oiga, no, pues tíremela bien.

0: muy buenito para el huevito. En resumidas cuentas, soy bueno para el huevo, eso es. Sí, no, sí. No se nota nada que soy bueno para el huevo. Pero, sí, es verdad. Hoy día es Día Internacional de Huevito. De los huevitos cocidos, los huevitos a la copa, con los huevitos pochados. Hoy día han hecho huevitos pochados. Esos son como los más, un poquito más difíciles de hacer y que queden así, pero ya después cuando uno agarra la técnica, ya después se vuelve un ingeniero en hacer huevitos. Así que eso, y creo que otro
1: huevito. Hola, Nachi, ¿cómo estás, DJ Bicho? ¿Cómo te ha ido? ¿Todo bien? Hace frío aquí, ¿no ves? Te mando saludos. ¿Te han portado bien? Sí. ¿Qué tiempo está más raro que un hombre?
0: No, córtela. Van a ser raros los hombres.
1: A mí me gusta también el huevo, o sea, el huevo a la copa.
0: Cierto, qué rico.
1: Jaime.
0: Un saludito a Jaime.
1: ¡Ay, ya!
0: Dice, hola amigo DJ Bicho. Saludos, está. Saludos, DJ Panchito. Ah, si yo estoy leyendo de atrás para adelante. Para toda la gente que está ahí ya incorporándose a la gran noche bailable, el bailable más energético de todo Chile. Eso es como cuña.
1: Hola, DJ Bicho, reportando mi sintonía, y a mí me gustan los huevos a la ostra.
0: A la ostra también. Oye, con aceitito, eso llevan pimienta molida, ¿cierto? Y jugo de limón. Algunos le ponen también un poquito de ajicito, los que son más picantes, ¿cierto? Esa es la receta como del huevo a la ostra. Ya, el huevito crudo, batido con aceitito, ¿cierto? Y limoncito para que quede así. Y también la pimienta en polvo.
1: ¿Y cómo tuvo la semana? ¿Te ha portado bien, DJ Bishop? Ojalá que sí. ¿Me puedes poner un tema de Ricara? ¿Un golpe de suerte?
0: No, no te puedo poner uno bailable. No, Lucho Jara. ¿Cómo se llama el tema que baila Lucho Jara? Así que hace que ajusta los bracitos ahí. ¡Ay, qué rico! Luchito Jara, si lo conozco igual. Me conoce, tenemos una talla juntos. No, pero no la había contado porque.
1: Póngale uno bailable, Ráfaga, porque tema, me encanta.
0: Ráfaga, pero ya, te lo voy a anotar. Ya te lo dejo anotadito para que tú puedas.
2: Hola, Bishop.
0: Hola.
2: Puede ser un tema de Marshmello que se llama Merengue.

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Cierto, nos saludamos en esta noche bailable de día viernes.

abre la aplicación. Sí, viernes 9. Increíble, tan despistado. Soy un maldito estúpido. 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

0: 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Nuestros queridos auspiciadores, mandamos saluditos a todos ellos que están en la gran sintonía de nuestra noche bailable, chiquillo, espectacular. A ver, vamos a escuchar esto, ¿eh?
1: Los pajaritos, ¿eso es lo que vuelan?
0: Sí,
1: hace frío, invierno hace frío. Los pajaritos, el frío hace frío,
0: invierno
1: hace frío. Los pajaritos, ¿eso es lo que
0: vuelan? Creo que sí, también. Igual que las diucas voladoras.
2: Muchas gracias por... ¡Hola, DJ Bicho! Oh. Buenas noches. Reportando sintonía de acá del Valle de las Piedras, Chile. Hola. ¿Cómo estamos? ¿Cómo estamos? Espero que esté bien. Yo bien, gracias a Dios. Aquí escuchando la buena música. Un abracito, que esté bien. Chao, chao.
0: Oye, ¿de qué se ríe, Patita? Muchas gracias. Le mandamos un gran abrazo y un besito también a Patita y la sintonía. Gracias por estar ahí, Patita. Así que ojalá se quede hasta las 12 de la noche y hasta las 6 de la mañana también con la gran noche bailable. Hoy es fin de semana, guatón, viejo. Más guatón que el que están viendo por Energía TV, ¿eh? Lunes queda feriado, chiquillos. Lunes 12, así que... Oh, y hay que empezar a portarse mal ya. Hay que empezar a hacer ese sonido desde ya, chiquillos. Para celebrar, para que empecemos a ponernos a tono, a

tomando, qué sé yo, a lo mejor un piquito sour, alguna borgoña, un ponchecito de melón. De melón adiqueño, sí. Un ponche de sandía. Oye, si hay sandía, ¿o no tiene ponche de sandía? ¿Vienen de Arica o no? De Brasil, de Brasil. Oye, aquí tengo un invitado. No, pero este caballero es voz institucional de otra radio, sí.

0: Saludos cuando estés en la radio.
1: Mira, no te escuché bien, espérate.
0: El
1: 28
0: de octubre es mi cumpleaños, voy a cumplir
1: 38,
0: para que me saludes cuando estés en la radio.
1: Ah, el 28 de octubre es tu cumpleaños. ¿Y cuánto cumplías,
0: espérate? El 28, para que me saludes cuando estés en la radio.
1: Entendimos 28 años que vas a cumplir, ¿ya? Ya, el 20. Ya, y lo revisamos los
2: perros. Oye, bichito, aquí tomando once, estaba comiendo, por eso no te hablaba aquí, comiendo pollito a la sal. Quito mi María Ignacio con papitas fritas, con mayonesa casera, Coca-Cola.
1: Pero,
2: y estamos celebrando, empezando la previa del 18, chico.
1: Oh, pero qué rico. Espectacular. Pero mándate una foto, pero sí.
3: Hola, DJ Pelo, ¿cómo estamos? Baja, o sea, DJ Bicho.
1: No, lo bloqueamos, chiquillo. Te va a bloquearte, loco.
3: ¿Cómo estamos?
1: Ah, te reí solo. Ay, que son pesados. Ay, que son pesados. ¿Qué pasa?
4: Oiga, DJ Bicho, no lo voy a poder acompañar hasta las 12 porque mañana tengo que madrugar para ir a Florida a ver a mi mamita, así que yo lo acompaño un ratito nomás. Cuídese, que yo hoy día me levanté a las 5. De lunes a viernes yo me levanto a las 5 de la mañana, mi chiquillo.
1: No, sí, eso lo sé.
4: Cuídese, DJ Bicho.
1: 5:30, 6 de la mañana, te estoy escuchando en el Megavisión, oye. No te han sacado tanto al aire si está este último tiempo, patita. Ya te decía, hasta yo de menos. Ya tenés que seguir insistiendo para que te sigan sacando al aire ahí. Porque la patita era internacional, o sea, nacionalmente conocida. Sí, es verdad, yo la escuchaba a las 6:30, 5 de la mañana. No, 5 de la mañana. 6 de la mañana más adelante.
0: El 7 de octubre voy a cumplir 38. ¡Ay, qué sordo!
1: Pero estáis como quieres, ¿cierto?
2: Oye, ya no queda mucho pollo, pero mañana se viene la empanada de masa, camarón, queso y choclo, queso, macha.
1: Como de masa. De masa. Masa y el oso.
4: Te voy a acompañar como hasta las 12, yo creo, porque estoy pintando. Así que vas a ser mi compañía.
1: ¡Qué bueno! Mando un besito, muchas gracias. Yo también me acompaño de ustedes, chiquillos. Obviamente.
5: Mira, mi compadre, el día que estaba de patache no me invitó. Yo estoy comiendo unos chicharrones. Nada que haciéndose con chicharrones, bicho.
1: A ver, ¿cómo fue la cuchara?
5: Mira, mi compadre, el día que estaba de patache no me invitó. Yo estoy comiendo unos chicharrones. Nada que haciéndose con chicharrones, bicho.
1: Oye, se pasó ese tipo.
4: Oye, DJ Bicho, yo estoy de cumpleaños el 18, el otro fin de semana.
1: Miércoles, ya.
4: Así que está invitado el Pedrito, el Albertito, la señora Victoria, la señora Lucy. Así que están todos los locutores de la radio invitados para mi cumpleaños, mi niño bello.
1: Ya, que la pase bien nomás, patitas, y para eso estamos, para que la pasen. Oye, y con ese. No, y con ese pelo se me trae a pasar bien. ¿Está puesto que van a terminar animando ahí todo el cuento? Y, cantando karaoke.
0: Mira, Patricia, es tan internacional que igual como yo, escuchamos a veces la radio institución de mi concepción. Cuando está el Pancho Free, cuando está la Cristina Filigrana, por ejemplo. Y es que también me escucho la radio institución de mi concepción.
1: Pero no importa, todos podemos escuchar las radios que queramos. Esto alcanza para todos y nosotros no somos celosos. ¿Qué te parece a ver respuesta? Locutorcillo.
2: Venga a pagar la cepa, acá un comadre, tráigase unos chicharrones, para hacer tortilla. Oye, oye, oye, bichito, bichito,
1: pero.
2: Mi comadre se va a Israel, pum. Ella se va allá donde los judíos.
1: ¿A Israel?
2: Pati, yo estoy desocupado, 17, ¿cómo vamos para tu cumpleaños, Pati? Oye, Evelyn, ande gritando. Lo que pasa allá no pasa acá. Pero al DJ Bicho le pasa todo.
1: Oh. Ay, ¿cómo sabe usted? ¿Quién es más gritón, la Evelyn o tú? Soy gritón, te voy a echar hasta el pollo que tengo ahí, al pollo. Ya, a ver, por.
4: Ay, me está. Otro sábado voy a estar y que sube la temperatura y vamos a bailar.

0: Yo llevo el ponche para pasar los chicharrones para que nos den un poquito más de sed, digo yo.
1: ¡Oh! ¡Oh! Salió gente al camino. ¿Quién es este personaje? ¡Oh! Rodrigo Espinosa. Decía el agua.
2: Mira, la gente se quiere a uno solo, a Pedro Silvestre. ¡Oh!
1: ¿Cómo lo hace ese gallo, eh? Todos quieren bailar. Vamos a la música. Ya habíamos preparado este temita a Mapita, ¿cierto? Y ahí se lo vamos a poner del principio para que le guste más. Ahora sí, vamos. Esto es Tequila con Sonia y Selena.

Muy buenas noches, Bishop Bishop. Guillermo Acuña reportando sintonía desde Negrete en la gran noche bailable de la energía de Conce. Buen turno, Bishop Bishop.

0: teníamos el reporte de sintonía de Guillermito Acuña desde Negrete. Seguimos revisando WhatsApp.
1: Gracias, bichito. Muchas gracias. Me encanta esa canción. Ay, que puro bailarla con la patita ahí, celebrando desde antes.
0: Oye, mi igual, sobre todo cuando, tengo el tequila en la pera. Qué rico, ¿cierto? Con limón.

0: ay, ay, ay. Ay, sí, me la hiciste, me la hiciste. Ahí sacó como un tema, una versión especial, ¿sí?
1: Buenas, buenas, DJ Bicho. Aquí escuchando, me alegro de haber escuchado a Guillermo Acuña. Gracias por volver. ¿A dónde andaba, amigo? Un gusto saludarlo y escucharlo desde aquí de Concepción hacia Negreta. Al amigo, gran amigo Guillermo Acuña. Yo escucho Radio Energía en la gran noche bailable con DJ Bicho. Lo más grande, porque no pueden entrar ni en la puerta. Yo escucho Radio Energía.
0: No puedo entrar ni en la puerta contigo al lado. Viste que soy gritón también. Andáis acusando al viejo cochino.
2: Adiós, Sergio.

0: le sale muy bien de negrete. Lo felicito, mi chiquillo.
1: Oye, que anda chisposa la. Anda con chispeza la partida. Ya me ha hecho reír, hombre.
2: Buena, Guillermo Acuña, vamos al cumpleaños de la patria, el 17 estamos tú y yo invitados, tú y yo y más los locutores de Radio Energía.
1: El 18, hombre, el 18.
0: Uno sabe que estoy escuchando.
1: Hasta ahí no mantemos, si no vamos a tener que tomar medidas drásticas, dijo el jefe.
0: Hola, DJ Bishop, qué bueno que están apareciendo todos.
1: Sí.
0: Acá Rosita Sáez, de David con la Yumbe.
1: Sí, lo que pasa es que cuando comenzamos el programa a las 9, a las 21 horas, entonces llegan todos. Gracias, ahí estaba Rosita Sáez. Un gran abrazote y un besote también.
2: Pero si yo quiero irme al 17 para allá, para Yumbel.
1: Ah, pero si no es en Yumbel. La Pati vive acá en Valle de las Piedras, hombre. ¿Qué te pasa?
3: Rosita, amiga. Hola, hola. Oye, Bishop.
1: Dime.
3: La señora Patricia invitó a todos los que quisieran nomás, dijo. Que se apuntaran, que dijeran que le iban a ir a su cumpleaños. Yo no estaría acá o si no hubiese ido con mi compadre Sergio. Y ahí no hubiese

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1: Está curado.
2: Gracias, Panchito, por ese saludo, ese gran saludo. Oye, sí, nos hemos saludado a la gente de Lebu 101.9. Saluditos para allá. El sur.
3: Tenemos mucha sed, Atención al llamado, hace mucha sed para hoy.
2: Cuénteme que está tomando mejor primero. Ya, y como tenemos sed, vamos con esto, miren. Escuchen, dijo Roberto.

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0: Vitorino, eso es lo único que entiendo.
1: DJ Bicho,
0: ¿qué?
1: Dale tu cuerpo alegría, Macarena, que tu cuerpo alegría y cosa buena. Dale tu cuerpo alegría, Macarena, Macarena.
0: Que mereces un aplauso.
2: Buena, buena, bichito, aquí está la gran familia de Radio Energía escuchando la gran noche bailable con el mejor DJ Bicho. El de verdad, saluda a todo lo energético, en especial a la Yaguerín Peinailillo, a la Rosita Sáez, a Pedrito el Pololo, lo más grande, la Egmo Mental, y a...
0: a Luchito
2: Guillermo Acuña, el mejor camionero que escucha la gran noche bailable,
0: alias el viejo.

0: 11 graditos, pero yo acá, bueno, siempre acá en la radio hace un poco más de calor, ya todos los equipos que están encendidos. Y, pero afuera yo tampoco sentí frío, será que venía casi corriendo. A lo mejor puede haber sido eso.
1: Eso fue el padre que se llama Macareno. Ay, eso fue el padre que se llama Macareno. Ay, Macareno.
0: Ah, Macareno. Macarena, Macarena. Oye, sigan pidiendo sus temas. Los que ya me pidieron sus temas, ya se me olvidó, así que vuelvan a recargármelo ahí para dejármelo anotadito en el WhatsApp para poder buscar los temitas que a ustedes les gustan, les encantan. Y yo por lo menos voy a ir con este, que este chico hoy día está en la ciudad, así que vamos a escuchar sus temitas. Esto es Nene Malo.
2: Yo había pedido de Marshmello Merengue.
0: Ah,

0: Música, párame la música, DJ. La verdad que no estamos con DJ Chubaca hoy día. Que ya me puse nervioso. A ver, ¿quién es esta vocecita? A ver. ¿Será ella?
1: Hola, hola.
0: ¡Oh! ¿En serio? ¡Es usted! No. Esto se merece. Hace tiempo que andaba perdida. La cometa Halley. Y esto se merece, a ver.
1: Y bicho, buenas noches, ¿cómo están? Oh. Un saludito para Radio Energía y para ti también. Baila tu cuerpo, alegría, Macarena, que tu cuerpo baila alegría, mucha pena. ¡Uy, qué rico! Saluditos, que estén muy bien. Y aquí estamos escuchando la rica música y saludo para ti, bicho, que te quiero mucho. Y un temita de Amanazul. Yo quiero vino de cerveza.
0: También.
1: Contigo, con la alegría de la radioenergía.

0: Suena mis ojitos de los aras. Qué bueno escuchar. Este resto de año ya no vamos a pelear más. No, pero me parece muy bien que haya reaparecido Lucecita Valenzuela. Es como todo un personaje ya también de acá.
1: Casi todo para convencer.
0: Te voy a cantar esta canción.
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0: Me enseñó a cantar Pinilla.
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0: Ahora sí, ahora sí.
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0: Oye, no parece nada, no, no, no, no.
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0: es, eso es lo que hace el amor. Ay, oh, Dios mío. Junto a mi perro, mi perro.

0: Yo ya he bebido bombón asesino, ¿ah?
1: ¡Oh! Impresionante. Saludos, hombre. Ahí nos está saludando Dino, no sé. Ahí vamos a preguntarle de dónde nos está escuchando, ¿ya?
2: Hola, DJ Bicho, ¿cómo estás? Que tenga un lindo turno. Me acabo de acordar que usted me debe un tema de la semana pasada de Jerry Play.
1: ¡Oh, ya! Yeah.
2: Espero que lo ponga esta noche.
1: ¡Oh, oh!
3: No creo.
1: Si me lo puede escribir para poder tener el tema más o menos así como bien escrito, eso creo. Pero me lo puede escribir, ¿no? Escríbame lo mejor ya, por favor. Si lo busco más, pero más bien, dijo Juan. Ah, a usted le gusta. No, si usted. ¿Usted qué dijo delante? Mire, lo voy a buscar en audio.
4: Hola, buenas

0: cuídese mucho. Yo ahí estaba enferma, pupillito, así que quería escuchar. Yo quiero ser un pajarito. Quería escuchar esa canción. Si es que me la puede poner, por favor. Ya, mi guachito, que Dios lo bendiga. Cuídese mucho, a todos, cariño.
1: Oh, ya yo le busco el pajarito para ponérselo. Sí, ya lo vamos a tratar de buscarlo. Si no, mira, si no lo encuentro aquí, no.

0: y alegría y amor, weón. Pero yo no sé cómo voy a aguantar de que a las 12. Amor, que no renaceré. Ay, impresionante. Ahí está mamita Hortensia. Te mando mucho cariño, besito, mamita Hortensia. Gracias. Oye, no, de verdad que estoy, pero por eso les pongo un temita más lentito ahí para que se enamoren.
1: Bueno, entonces el de Asesina de Zacarías Ferreira.
0: ¡Oh! Ya, vamos a buscarlo, ya vamos.

0: DJ Bicho, tiene que hacerle caso a las señoritas que pidieron el tema de GD Klein y a la señorita que pidió el tema del pajarito. O si no, vamos a llamar al DJ Vaca. O Chumaca.
1: Ya, oye, si me lo podía escribir ahí en el WhatsApp para buscarlo, porque obviamente yo no soy de esta generación. No, se me cuesta, yo me quedé con el computador 65XL o el Atari. No, de ahí no me sacaste. Del ¿cómo se llama el juego ese?
2: ¿Ya?
1: Space Invader. Del Space Invader. Del Galaga. ¿Qué voy a hacer yo esa música? Yo toco 80, 90, 2000. Ya, pero vamos a hacer la...

0: 69-85-99-22-53.
1: Vamos, listo. Salud, muchacho.
0: Ah, no, y este tema de Max Melo de para Karen.
1: Estoy cansado de pensarte.
0: Karen Paola, Es que siempre te digo Karen Paola, muy mi chiquilla.
1: Que no está.
0: Era Ingrid Paola, ya. Ahí te la cámara de principio.

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0: metieron los extraterrestres al final del tema.
1: ¿Cómo? ¿Cómo fue eso? ¿Cómo fue?
0: ¿Qué pasó? ¿Se metieron los extraterrestres al final del tema?
1: ¿Qué pasó? No sé.

0: y saluditos a todos los energéticos y energéticas. Y creo que mi temita ya anda así.
1: ¿Cuál era? Se me olvidó. A ver.
0: Mi temita de Amar Azul. Yo.
1: Ah, ya, ya. No voy a buscar, no voy a buscar. Okay. Sí, así se llama. Oye, me pidieron un tema de Jerry Clay. ¿Cierto? En realidad no encontramos el tema que me estaban pidiendo, pero encontramos uno que se llama La Otra Bola. A ver si... Otra Bola, sí. Así que aquí los tenemos. Los vamos a poner enseguida para los chiquillos. No sé ni cómo se llama. Vamos a revisar el nombre. Para Cami este tema. ¿Eh?

0: Ya, damas y caballeros, claro, efectivamente el tema del pajarito que quiere que le pongamos a la mamita Hortensia, no, no lo hemos encontrado, sí, está perdido ese pajarito. Bueno, nada que hacer, pero vamos a buscar el otro tema que nos está pidiendo. Es un temita que, oye, la memoria.
1: Luisito, arriba Chile.
0: Arriba Chile.
1: Por favor.
0: Sí, arriba Chile, si lo tenemos, eso es.

0: DJ Bicho, por favor, algo de los Tigres de Parral, se le agradece.
1: DJ Bicho.
2: Hola DJ Bichito. Qué otra que me hacen reír ustedes, sobre todo tú, Bichito. Te escucho todos los viernes, así que tengo mi

a propósito de los 90, ya se acerca en diciembre, vamos a tener un festival acá en Chile, en el Teatro Caupolicán. Y ya se viene a pasos agigantados, ¿cierto? Es el 12 de diciembre, 90 Fever Festival, ¿cierto? Que se viene la segunda patita, la segunda edición, chicos. Obviamente la radio va a estar ahí también.

0: Después de esto nos vamos al bloque ranchero, chicos. Nos pidieron por ahí los Tigres de Parral. Así que ahí vamos con eso, chiquillos. Vamos tocando variadito, variadito hoy día. No estamos nada.
1: Y volvió mi compadre.
0: Estamos nada en cuadra. Viene el tema de la mamita Hortensia, arriba Chile, con el rancherito Leodán, después de este.

0: saluditos a la gente de Energía TV que está también ahí mirando. Recuerden, fin de semana, guatón, el día lunes es feriado. Ay, ay, ay.
1: DJ Bicho, por favor, algo de los Tigres de Parral, se le agradece.
0: Ahí estaba.
1: DJ Bicho.
0: Complacido.
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0: como dice. Arriba Chile, Chile no más. Pero como canto. Pero cantaré bien. No, creo. Más o menos. Bueno, pero le hago empeño. Ya, chiquillos, seguimos avanzando en esta gran noche bailable, 22:38. Estamos en vivo y en directo para toda la ciudad de Concepción, chicos. Damas y caballeros, les deseo lo mejor. Los que están camino al carrete, chicos, pásenla bien, cuídense mucho nomás. Hay mucho carretito, mucho local nocturno que está esperando por ustedes para que vayan a dejar las luquitas. Ya, así que pásenla bien.
1: Los
0: está entretenido Concepción.

Póngale Wendy, no, póngale Wendy. Si está solito, ¿qué más va a hacer? Pásela bien nomás, cuídese. Pero yo les doy un datito, chiquillos. 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

0: ultra cansada. Esta semana me tocó, pero duro, duro. Trabajar, pero lunes, martes y viernes doble turno.
1: Oh.
0: Así que estoy muerta. Me estoy comiendo un caldillito de pollito con marisco.
1: Oh,
0: estoy tomando 11, en realidad 11 cenando. Bueno, le habla bien Martínez de Talca. Saludar a Carlos Patricio Larena Osorio, que está durmiendo ya porque está trabajando de día. Bueno, y el domingo llega a Talca. Así que decirle que lo amo mucho. Y bueno, que los días han pasado rapidito. Así que, pero le voy a mandar una foto de mi cara. Hoy súper ultra cansada. Ya, mi niñito, muchas gracias.
1: Ya, ánimo, ánimo. Eso es lo que hay que tener, igual cansada, pero con mira, ahí está la Janet Martínez de tal. Carita cansadita, ya. Pero siempre muy bonita, Janet Martínez. Así que no te preocupes, ya. Tira para arriba nomás. Bueno, las luquitas recompensarán ahí.

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Sí, llamen ya. Están esperando su llamado, chiquillos, en el Día Internacional del Huevito, porque este día se termina a las 12 de la noche y por lo tanto todavía tenemos tiempo para cocer unos huevitos y comer unos huevitos también. Yo ya me comí su bandeja de huevos fritos. Ah, sí, mira que soy apretado yo para hacer huevos. Los ricos huevitos cocidos. Oh, huevitos, ya, pero como me dice. Oh, muy ordinario, hermano.

a ir a carretear los que van. Yo estoy mirando por aquí por la concecam.cl, ¿cierto? Y se ve bastante movido. Hace rato vi una luz en el cerro frente, pasando el río Biobío, y me tiene más que preocupado esa luz. Digo, no será un ovni. No puede ser un osni. Ah, no, pero el osni no se puede ver ahí en el osni. ¿Sabes lo que es el osni? Es un objeto submarino no identificado. Aprendan conmigo. Vamos a la música, seguimos con el bloque ranchero.

así es, así que vamos a escuchar el último temita del bloque ranchero y seguimos también a través de Energía TV y falta saludar también a la gente del

0: Luchillo, ¿cómo estamos?
1: Hola, Luchito Santander.
0: Aquí estamos bien, ¿y usted?
1: ¿Cómo está usted?
0: Muy bien, gracias. ¿Y usted cómo ha llegado?
1: Bien, yo estoy bien acá, dándole y dándole.
0: Tiene buena música, está buena la música.
1: Sí, estábamos en el bloque ranchero, pero ya, ahora ya casi cambiamos de estilo musical porque vamos a ir a otro estilo musical. Esto puede ser la cumbia chilena, algo así, ¿ya?
0: Hey, a ver, así que me alegro que esté bien y que hasta que hasta las 12.
1: Hasta las 00:00 horas.
0: Oye, qué bueno.
1: ¿Se escucha bien usted? ¿Se escucha leer? ¿Se escucha con ánimo?
0: Estoy bien, súper, súper, súper bien.
1: Ay, qué bien, me alegro. Pues, ¿se recuperó por completo entonces?
0: Me recuperé bien, ya estamos, gracias a Dios. Ay. Es que no tengo problema de enfermedad de...
1: Ah, ¿de base?
0: No, sino que eran los pies que están sanando, ya están casi listos.
1: Ah, pero camina igual, sí, pues.
0: Sí, igual. Pero no tanto, me dijeron todavía.
1: Ah, ya, los pies como que no están reaccionando bien. ¿Qué le pasó a los pies?
0: Es que donde estuve mucho en el hospital y se me hicieron de ahí a los talones. Ah.

0: ahí a Gigancito.
1: Gigancito, mire qué rico. Ah, tiene que ser la parrilla de un tal.
0: Los sauces.
1: ¿Ah?
0: El sauce que le llaman.
1: Ah, ya, ya, ya, ok, ya. Sí, hay barras, varias parrilladas por ahí.
0: Sí, ahí me invitaron, pero todavía falta porque en enero.
1: Ah, bueno.
0: No. Y no quería recibir la invitación.
1: Y usted ya se veía con la presa de pollo en la boca y...
0: No, ya está feliz.
1: Estaba mascando el pedazo de carne ya.
0: Con los gatos asados ahí.
1: Estaba,
0: y se me invitó.
1: Estaba mordiendo los chunchules ya.
0: Y una señora amiga que está ahí de Cicop.
1: ¿Ya?
0: Te invito, así que ya estoy invitado ya.
1: Bueno, buenísima, bueno. Ya, entonces sí. Ahora está del 1 para allá, está buscando polola, yo creo ya, ¿cierto?
0: No, es una amiga, va con su marido, con todo, que...
1: No, le digo que ya está recuperado como para buscar una polola, digo yo.
0: Puta, mala suerte, no quiero ni decirle nada.
1: Hola, pero ¿por qué?
0: Porque metió las patas, parece.
1: Ya, madre. Tiene que tomarse la pastilla Ubicatex.
0: Eso, pero como le digo...
1: Oye, pero mira, a lo mejor siempre hay personas que están escuchando acá, damas que están también solas y necesitan compañía. Quizás si te describimos de alguna u otra manera, puedes como a lo mejor enganchar con alguien aquí en la radio, quién sabe. Hay tantas personas que están escuchando. Nunca te hemos preguntado, por ejemplo, ¿cuánto mides?
0: 1.65 m.
1: Ah, miércoles. Ya.
0: Mi estatura es uso pantalones 46.
1: Ah, pero esa es la talla.
0: Es la talla, soy gordo, soy parejito.
1: Ah, ya. Vamos, que yo te digo mi talla y parecería talla.
0: Ah, tallado.
1: Claro, parece talla la
0: y soy más blanco que moreno.
1: Ya, soy más blanco que moreno tirado para rubio, ¿cierto?
0: Tirado, es que... Ahora tengo canita y antes era rubio.
1: Ah, era rubio, pero así como rubio color pichí.
0: ¿Cómo le dije yo? Puta, no castaño, mucho más castaño.
1: Más rubio, más tirando para rubio.
0: Sí.
1: Así como Donald Trump.
0: Puta, no lo conozco. Pero mi hijo sí es rubio.
1: Ah, ya. Entonces estamos hablando con una persona que es ya de canas, pero tirando para rubio. Blanquito, soy medio colorado, ¿no?
0: Medio no blanco, pero no soy moreno.
1: Ya, no soy como yo, así como tirando casi en color negro.
0: No, soy harto. Ahí en el... Bueno, otro día voy a mandarle...
1: Ya, pero déjame hacerte otras preguntas. A ver, ¿cómo podemos enganchar quizá alguna mujer que está escuchando en este momento pueda enganchar con Luchito Santander? Le vamos a preguntar a Luchito si... ¿Cómo estamos con el aroma? ¿Qué perfume usas?
0: Uso Avon
1: Impulse.
0: ¿Ah? Avon y Natura.
1: Y Natura.

0: Dice con Dave Abel.
1: ¿Rolón o en barra?
0: En... ¿cuál se llama esta cuestión? Spray.
1: Ah, en Sprite. Ah, ok. Ya, y digamos que... ¿qué colonia es el nombre de la colonia que usáis?
0: ¿Qué color? No la veo.
1: Colonia, colonia.
0: La colonia es la que le digo yo que es de... Aibo, Aibo. Y de Natura.
1: ¿Usaste alguna vez Old Spice?
0: No, una vez usé una colonia que me costó 70 mil pesos.
1: Ya, es un
0: perfume. No la encontré nunca más, pero muy rica. Oiga, ni siquiera salía cuando la lavaba.
1: No te laváis ni la cara para que no se perdiera.
0: Usted lo ha dicho.
1: Oye, ¿alguna vez usaste Brut?
0: No.
1: No, ¿nunca usaste Will Country?
0: No, tampoco.
1: Will Country, yo tenía un amigo que usaba Will Country, ¿no? Llegaba no. Y casi le decíamos el Will Country. Ya, no, ese era un icono de Avon. Un icono de Avon.
0: Ya, la crema, deja. También uso crema de Avon.
1: ¿De qué color tenemos los ojos?
0: Y los ojos eran verdes.
1: Eran verdes, ya, bueno.
0: Ya. Ahora ya están más opaco.
1: Ya, ok, pero ya, pero digamos que eran verdes, ¿ya?
0: Exactamente.
1: Ya, ahora, ¿cómo estamos con las piezas dentales?
0: Todo bien, todo excelente.
1: ¿Están todas en su lugar ahí, las piezas dentales?
0: Sin caries, sin caries, ¿cuánto se llaman?
1: Ya, no tiene caries, no... ¿Endodoncia?
0: No, todo bien.
1: ¿Endodoncia tiene endodoncia?
0: Me lavo, o sea, me compré la cuestión para los... bucales, ¿cómo se llama?
1: Ah, enjuague bucal.
0: Exacto.
1: Ya, pero tenemos el aliento fragante, entonces.
0: No tengo problema con el aliento porque no tengo algo en el estómago.
1: Ah, no tiene nada, no tiene la bacteria Ecobacter pylori.
0: No, no tengo, entonces tengo, no tengo problema porque hay personas, bueno, las personas que fuman. Ella tiene el olor medio raro.
1: Sí, tienen como un funeral en el hocico.
0: ¡Ay!
1: Ya, entonces teníamos todas las piezas dentales, teníamos los ojos verdes, ¿cierto? Ahora ya estamos un poquito más canosos, pero éramos rubios, ¿cierto?
0: Exacto.
1: Tenemos la estatura de 1,65 m, ¿cierto?
0: Exactamente.
1: ¿Y cómo está el aseo ahí? ¿Cómo está el aseo en el periódico? ¿Nos bañamos día por medio o hacemos aseo?
0: Todos los días.
1: ¿Localizado, no?
0: Todos los días, sí, en el cale porque sale calentita el agua.
1: Ya, eso, bueno, porque tú sabes que a las mujeres les gustan los hombres olorositos, bañaditos, ¿cierto?
0: Exactamente, con ya, entonces, buena aroma.
1: Vamos bien, pues, Peluchito, ¿qué querés que te diga? Vamos bien.
0: No, tenemos... yo gracias a Dios en todo eso, no, me mantengo súper bien.
1: Ya, te laváis detrás de la oreja. Te pasáis el paño detrás de la oreja.
0: Razón. Pero sí se hizo de menos mi viejita, mi señora.
1: Ya, pero si estamos buscando otra, no toquemos ese tema, porque si no capaz que rebotemos.
0: Sí. Exactamente.
1: Ese tema lo conversamos otro día.
0: Tengo casa propia.
1: ¿Tiene casa propia?
0: Vivo en mi sitio, mi nombre, mi casa, mi nombre, todo.
1: ¿Tenís plata en el banco, no?
0: Yo creo que le debí dar algo.
1: Ah, ya. Entonces, mujeres, escucharon ahí, tenemos un buen partido para que puedan conocer a Luchito Santander. 1,65 m, es delgado, talla 44, todas sus piezas dentales, se lava los dientes y usa enjuague bucal. Se lava ahí detrás de la oreja, se pasa al paño, ¿no? y usa colonia Avon y también Natura de alto nivel. Y qué más, era medio rubio, ahora está medio canoso, pero está en su mejor momento. ¿Para qué le vamos a preguntar?
0: 63 años.
1: Come 63 años.

0: día.
1: Ya, de 50 partidos, entonces estamos bien en el tema
0: hasta
1: íntimo.
0: 80.
1: El tema íntimo, estamos bien. Entonces, escuchen las mujeres de 80 años, chiquillas. Luchito Santander también le da la posibilidad de que puedan conocerlo. Es un gran partido porque ya dimos las tallas, dimos las características de este hombre y pensamos que es un muy buen partido para ustedes, chicas. ¿Ya? Así que los que quieran.
0: Soy cristiano, soy evangélico.
1: Evangélico.
0: Nunca he tomado ni nunca he fumado.
1: Nunca he fumado y nunca he tomado. Se le suman dos puntos más. ¿Ya?
0: Eso es.
2: DJ Bicho, ¿cómo estamos con temita de capricho de luna? Señora diosa,
1: Espérame que se metió un desubicado.
0: Así que vivo solo. Ya. Como le digo, me dicen en vez de mi hija cuando viene a verme, ¿cómo está el villanero solitario?
1: Ya, pero,

0: Igual hay que buscar una media naranja, una señora que quiera también estar acompañadita y sentirse querida, amada.
1: La soledad mata.
0: Sí, la soledad mata.
1: En los pensamientos, y gracias a Dios que uno es cristiano, pero nunca se me pasa por la mente, sino que le digo...
0: Oiga, ¿y la iglesia ahí, una hermanita, no salta la libre por ahí?
1: No, son todas, hasta el momento no hay ninguna, ni viuda. No,
0: buena, mala, cálmate, iglesia.
1: Ahí ya tengo cerquita mi casa de iglesia aquí.
0: Oh, sí, muy bien, pero bueno, justo no haber ni una... Siempre hay una solterona ahí en la iglesia, una chica.

0: No importa nada de eso.
1: No.
0: Pero tiene que sentarse bien.
1: Tiene que ser bien ubicadita, no hay nada más. Como uno lo es.
0: Oye, yo te entendí otra cosa.
1: Sí.
0: Ya, pues estamos, Luchito, las características ya vendimos. Ya ahora tiene que, la persona que escuchó ahí tiene que ya comunicarse con la radio nomás y nosotros ahí hacemos la gestión para que puedas conocerte tú con ella. Y te encontramos que eres un muy buen partido porque eres un hombre limpio, ¿cierto? Usas las colonias, usas el talco, te echas talco también, ¿no?

0: olorosito, como poto guagua.
1: Uno, como le digo, aunque uno se vaya y a caminar, igual puede salir un olor raro.
0: Claro, el olor a fricción, a pelo quemado, güey.
1: Exactamente.
0: ¡Ya, Luisito! Te dejo porque tengo que seguir avanzando, me van a retar los
1: otros. ¡Ya, que llegue buen turno! ¡Chao, chao!
0: Te aviso cualquier cosa si cayó.

0: seguimos revisando WhatsApp.
1: DJ Billo, ¿cómo estamos con temitas de Capricho de Luna? Señora diosa de Capricho de Luna.
0: Ya, lo vamos a revisar y de... Y te lo toco, papi, te lo toco, mami.
2: Buenas, Billito. Tiene que tomarse la pastilla Ubicatez. Delante casi le va la mano.
0: ¿Por qué?
2: Albertito le dijo, no, me quiero con... Le dijo así. Albertito Morales delante le dijo, no quiero saber nada de eso, dijo. Pura música nomás, dijo, el caballero.

0: Pero no me, pero no me bombardeen.
1: ¿Qué te parece DJ Bicho pasándola bien junto a La Gran Noche Bailable y junto a ti y junto a Radio Energía, que es la mejor? Así que pasémoslo súper bien. ¡Uy, uy! Buena música.
0: ¡Qué rico!
1: Y a ver, un grupo, quiero un temita de Grupo Fantasía.
0: ¡Oh, ya tengo acumulado!
1: Cualquiera que te, cualquier temita de Grupo Fantasía, igual, ya te quiero mucho. Ya, saludos.
0: Oye, están ricas. Ahí la lucecita venezuela me mandó un videito de una longaniza y están haciendo choripanes. Ya a esta hora de la noche los auditores se manifiestan y me mandan su fotito para sacarme pica.
2: Oiga, DJ Bicho, ¿qué le va a tocar a mi marido?
0: No te lo, te lo toco a mami, te lo toco papi, dije. A los dos se la voy a tocar, papi, mami.
3: Oye, bichito, bichito, y mi bombona, mi bombona. Y mi bombón de los Palmeras.
0: Ah,
3: asesino, asesino.
0: Eso te pasa por andar pimponeándote, hijo. Si no lo habéis pedido aquí, pues. Ya anda ahí.
3: Oye, anda, bichito, bichito. En vez de colocar música, ¿por qué no me buscan a Bolola ahí en la radio, oiga?
0: Ya, pues dame tus medidas. No, mejor no, mejor. No, no, no digamos nada, me digo. Oye, rápidamente, si quiero, vamos al último tema ranchero y vamos con los temas que están pidiendo para poder buscarlo, ¿ya?

24 minutos. 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

0: Fantasía, que lo pedí Lucecita Valenzuela, que pasó recién, ¿cierto? Y por acá teníamos otra petición musical del señor Robert. Espérame un poquito, espérame. Ahora sí, espérame.
1: DJ Billo, ¿cómo estamos con temita de Capricho de Luna? Señora diosa de Capricho de Luna.
2: Hola señora, quiero decirle que estoy locamente enamorado de usted.

frijoles mono, de todo, nueces, almendras, pasas, fruta confitada, todo, todo. No tengo las premezclas, sí, no tengo, o sea, no trabajo esas cosas, pero todo lo otro llegó. Acá me despido, Rosita Sáez, y muchos saludos a mi amiga Ingrid Paola, que va viajando mañana, que le vaya muy bien.

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un gran DJ acá a la ciudad de Concepción, ¿cierto? El día 24 de octubre, el día sábado, se va a presentar en Bodeguita de Nicanor el gran DJ Marquiño Espinosa, ya que va a estar ahí, obviamente, patrocinado por este pechito.

de una presentación inolvidable, porque este tipo juega mucho con los vinilos, ¿cierto? Hace scratch, prácticamente está como haciendo música en vivo o un mega mix en vivo, y la presentación sale muy, pero muy espectacular. Los invito a que también lo vean en YouTube. Se llama DJ Marquiño Espinosa, ¿cierto? El brasileño, uno de el mejor DJ de Sudamérica por estos momentos, ¿cierto? Ha visitado el país otras veces, el día, o sea, de Antofagasta estuvo a

fino, o sea, ahí, véanlo y escúchenlo también, búsquenlo en YouTube. Por lo pronto nos vamos con este tema, que ya se me fue casi la mitad, más de la mitad. Ahí sí. Ya, hoy no puedo dejar de pensar en las bailarinas de Leo Rey. Con este tema, de ahora.

0: Oye, en verdad yo conozco a Alex Cítico y también a Leo Rey. Los conocí hace mucho tiempo cuando estaban recién comenzando.
1: Si fuera él. Pero no lo soy.
0: Y bueno, los problemas que han tenido no lo sé, pero encuentro que la gente debería conocer más a Alex Cítico porque es

lo trago bailando.

0: ¿En serio, DJ Bicho? Estamos a estar en el chúpame, chúpamelo, chúpame, chúpame, chúpamelo.
1: ¡Hola!
0: No.
2: No dejaré que te marches de aquí, ahora que estás a mi lado.
1: No siga con eso.

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0: Mami, a mí me gusta tu descendencia entera.
1: ¿Por qué?
0: Porque ella me da
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0: nos metemos a nuestro archivo. Retroactiva en el Morbid.
1: Recordamos algo de la radioactiva esta noche, madrugada ya. Este día sábado 10 de octubre, a través de la energía de

0: Seguimos esta noche. Seguimos esta madrugada ya de sábado. 2:58 en vivo. 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

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Un minuto para las 3 de la mañana. Estamos en vivo viviendo la música en esta gran noche bailable.

0: 10 de la mañana. 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Recorriendo todos los estilos musicales. 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

Volvemos a los sonidos que marcaron una época con My Radio de JK. Una canción para recordar, sentir y viajar en el tiempo. Aquí en Energía Versión Retro.

Seguimos en la pista de baile. Llega Let Me Take de New System, con esos sonidos que nos hacen volver a los 90. 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

Nos detenemos en el año 1995 para revisar uno de los capítulos más importantes de la música electrónica europea de mediados de los 90. Desde Alemania, el proyecto Masterboy, liderado por los productores Tommy Schlee y Enrico Sabler, publicaba su cuarto álbum de estudio, consolidando un sonido sofisticado, bailable y con una gran producción detrás. El tema que escuchamos a continuación es, precisamente, el corte que le dio título a ese trabajo discográfico. Una pieza que destaca por su balance perfecto entre los ritmos acelerados de la época y la elegancia vocal de Beatrix Delgado, cuya interpretación se convirtió en el sello definitivo de la agrupación. Con una atmósfera envolvente y un mensaje que marcó a toda una época, los dejamos con un clásico indiscutible del género, Generation of Love.

detenemos en el año 1995 para revisar uno de los capítulos más importantes de la música electrónica europea de mediados de los 90. Desde Alemania, el proyecto Masterboy, liderado por los productores Tommy Schlage y Enrico Sabler, publicaba su cuarto álbum de estudio, consolidando un sonido sofisticado, bailable y con una gran producción detrás. El tema que escuchamos a continuación es, precisamente, el corte que le dio título a ese trabajo discográfico. Una pieza que destaca por su balance perfecto entre los ritmos acelerados de la época y la elegancia vocal de Beatrix Delgado, cuya interpretación se convirtió en el sello definitivo de la agrupación. Con una atmósfera envolvente y un mensaje que marcó a toda una época, los dejamos con un clásico indiscutible del género, Generation of Love.

Seguimos en este recorrido nocturno, compartiendo la música que marcó una época. 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Nos mantenemos en el año 1995 para recordar un proyecto de culto de la escena italo-dance, comandado por el productor Mauricio Bracagni, bajo el seudónimo de X-Fade. Aunque su paso por las listas fue breve, la agrupación logró instalarse con fuerza en la memoria colectiva gracias a su estilo hipnótico y de gran fidelidad rítmica. El tema que nos acompaña ahora destaca por ese balance perfecto entre sintetizadores densos y una voz femenina cargada de magnetismo, elementos característicos del sonido europeo de mediados de la década. En la frecuencia que te acompaña a todas partes, los dejamos con un clásico indiscutible, Here We Are.

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Avanzamos un poco más en la década y nos situamos en 1996 para recordar el debut de una de las voces más elegantes y reconocidas de la escena de club global, la cantante y compositora holandesa-alemana Amber. Tras ser descubierta por el productor alemán Christian Berman, este tema se convirtió rápidamente en un fenómeno internacional, alcanzando los primeros puestos de las listas Billboard y transformándose en un himno definitivo del dance pop y el eurodance. La producción brilla por su ritmo sofisticado, sus ganchos melódicos memorables y una interpretación vocal brillante, llena de matices, que define a la perfección la atmósfera de las noches de finales de los 90. En nuestra sintonía, subimos suavemente el volumen para disfrutar de un clásico imperecedero. This is your night.

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1: Hola a todo el mundo, ¿qué tal? Bienvenidos y bienvenidas. Estamos en Ibiza, estamos en el Café Mambo, vaya San Antonio, pero hoy...

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0: Así que estamos en uno de nuestros especiales en la Bahía de San Antonio desde el Café Mambo con un invitado total, Roger Sánchez. Dentro de un ratito será nuestro invitado. 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
1: Es una tradición legendaria que viene de muy lejos. Ya en los años 60 me contaba Javier, el jefe aquí en el Mambo, me contaba que Errol Flynn venía a Ibiza a ver el atardecer en su goleta de 35 metros, el Zaca.

La verdad que estamos enamorados, lo sabes, es uno de nuestros lugares favoritos y más cuando tenemos estas vistas y desde el estudio de radio, con el nuevo estudio de radio. Te contaba antes que el propietario de todo esto, Javier Anadón, me contaba lo de Errol Flynn, pero me contaba muchas historietas, me ha contado

0: Me acuerdo de tantas historietas, de verdad.
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0: Lo que sonaba era el nuevo tema de Galantis, Do You Mind? Y ahora en el puesto número 7, David Guetta con Ugel.

0: su fiesta Make the Girls Dance. Aquí es exactamente el pre-party, pero me dijo, si vienes allí mejor, porque iba un poquito justo de tiempo, así que fuimos ahí, le entrevistamos. Tienes la entrevista en mi Instagram, la entrevista que hicimos en el especial de verano desde Café Mambo, Shine Ugal.
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Ahora sonido de club totalmente con disco shit. Esto es Drop Dead Cheese. El breaking track de la semana con la gente de Reveal Recordings.

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3: Este es nuestro Celebrity on the Dance Floor, el tema que recuperamos de Silicon Soul, Right On, un himno en la isla de Ibiza. Himnos son los que toca el gran Fatboy Slim cada vez que está aquí actuando en el Mambo. Estuvo hace unos días montando la mundial.

0: bebida fresquita para que, por si quieren algo, entonces suben de repente, acaban de subir una bandeja enorme con aguas, con zumos, con refrescos, con de todo, todo lleno de hielo, todo perfectamente presentado. ¡Qué grandes son en el Mambo! ¡Qué grande! ¡Que no nos falte! ¡Que no nos falte de nada nunca!
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que disfruten la isla en toda su dimensión. Y esa es la filosofía, no hay otra, que la gente, el público en general, los turistas, los que viven aquí, los que llegan aquí para disfrutar de Ibiza, se vayan con una experiencia modélica y que les atrape para siempre. ¡Este es el Power Play de la semana!

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1: 9 de la mañana y un minuto.
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0: 9 de la mañana y 31 minutos. 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
0: Te indicamos la temperatura en Concepción.
10: 10 grados con 8 décimas.
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0: 9 de la mañana. 59 minutos.
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buenos días. ¿Cómo están ustedes? ¿Cómo amanecieron, lindos, bellos, preciosos? ¿Cómo están? Bienvenidos a tu programa, tu fin de con energía en este día sábado. Día sábado, chiquillos. Bienvenidos todos. Así es que a reportar su sintonía. A reportar sintonía tempranito. Usted que ya se levantó. Usted que ya abrió los ojitos. A reportar sintonía. Así es que el WhatsApp de la radio ya está dispuesto, le está esperando para que usted envíe su mensaje de buenos días. Vamos a comenzar de inmediato con este tema musical. Tú y tú, con Los Ángeles Azules.

0: reportando sintonía con nuestros queridos auditores. Buenos días. Hola, hola. Hola.
1: Aló, aló.
0: Aló, aló, Luis, ¿cómo estás?
1: ¿Cómo estás, la Victoria?
0: Pero acá muy bien, muy bien. Volándome vida. Mire, me imagino que mi mamita debe estar acostadita desayunando a esta hora.
1: Ah, qué rico.
0: Así que más tarde la voy a llamar a ver qué, o le dejo un mensaje también. Así es que para saber cómo amaneció. No la quise molestar tan temprano, pues. ¿Y usted?
1: Me alegro escucharla, que esté bien. Yo estoy bien aquí en mi casita.
0: ¿Ya?
1: Estoy esperando que me traigan una tortillita que compré.
0: ¿De rescoldo?
1: Calentita, de rescoldo.
0: ¡Ay, qué cosa más rica! Bien sacudida, bien apaleada.
1: Exactamente. Oye, esa que uno le saca las quemaduritas nomás.
0: Claro, pues una buena raspada. Una buena raspada y después... ¡Ay, qué cosa más rica! No, qué exquisito. ¿Cómo durmió anoche, Luis? ¿Acostadito?
1: Muy bien.
0: ¿Ya?
1: Bien abrigadito porque estaba media helada anoche.
0: ¿Usted cree que hacía frío?
1: Un poquito, no harto.
0: ¿Ya?
1: O parece que se me quedó una ventana abierta.
0: Mire, yo creo que por ahí, por ahí debe ser la cosa porque la temperatura está como bastante agradable. Bueno, para el lado que usted vive, por lo que me ha dicho, ¿cierto? Ese lugar también en verano es espectacular, pero invierno y más o menos otoño, qué sé yo, bastante, bastante frío por ahí.
1: Claro, por el río que está cerquita.
0: Claro. Oiga, ¿le llegan zancudos o no?
1: Hasta el momento, el verano pasado, nada de zancudos.
0: Ah, mira qué bien.
1: Pero llegó un moscal.
0: ¿Ya?
1: Pero hubo que comprar ray y se desaparecieron.
0: Ya, o sea, chao pescado con las moscas nomás.
1: Exactamente.
0: Qué bueno. Qué bueno entonces que las pudo exterminar. Cuénteme.
1: Sí. Le quiero pedir un favor, tengo mi nietecita, que hoy día está de cumpleaños, se llama Antonia Cabrera Santander.
0: Esperemos un momentito, ¿ya? Antonia Cabrera
1: Santander.
0: Cabrera.
1: Hoy día cumple mayoría de edad.
0: ¿Ah, sí?
1: Sí. Estoy contento porque ella está postulando para la Marina y ha ido todo bien.
0: Pero eso es excelente, pues, para ella, para su familia, para usted también, ¿cierto? Que se siente tan orgullosa de su nieta Antonia. Y qué mejor que hoy también está de cumpleaños. Así es que la vamos a ir saludando un ratito más.
1: Y hay que le cante mi niña bonita.
0: Mi niña bonita, a ver si...
1: O sea, que coloque las canciones.
0: ¿Quién canta a ver mi niña bonita? ¿Lucho Barrios o no? A ver.
1: Lucho Barrios, es que sí.
0: Mi niña bonita.
1: Sí.
0: Ya, ahí lo vamos a buscar. Y un ratito más vamos a estar saludando a los que están de onomástico y a los que están de cumpleaños también. Y ya, ahí
1: gracias,
0: también va su
1: amable
0: nieta. Un abracito, Luis. Chao, chao.
1: Igual para usted, que tenga en cuenta, una señora la bendiga.
0: Y estamos reportando sintonía, así mismo como lo ha hecho Luis. Usted también reporte su sintonía con nosotros. ¿Quién más está por aquí? Buenos días.
2: Buen día, mi Toyita querida.
0: Hola.
2: Bienvenida a mi casa. Le
0: hola, hola.
2: Tomar un mate, ¿ya?
0: Qué rico.
2: Y don Luis, que traiga tortilla y los tres tomamos desayunito.
0: Mira, tortilla,
2: matecito con tortilla y quesito. ¡Ay, qué cosa más rica! Ya, mi querida Toyita, le deseo un bendecido día, que tenga una linda jornada, un buen regreso a casa y un bendecido vende.
0: Muchas gracias.
2: Buen día para usted, buen fin de semana. Y para todo lo energético, para Don Luis, para Juanito, Panita,
0: claro que
2: para,
0: sí.
2: Para todos, si los nombro se me va a quedar alguno y se va a sentir.
0: Sí,
2: pero para
0: por supuesto
2: todo lo energético, todo mi amor desde Talcahuano, Ali.
0: Ali Villar, desde Talcahuano. Ella también está reportando su sintonía, así es que ustedes también están ahí en casita tomando matecito, desayunando a esta hora con mate, con tortilla. Así que, ¿qué nos estaría faltando, Ali? Bueno, quesito tiene, también tiene Ali. Entonces nos falta el azúcar, la hierba, ¿cierto? Y las hierbitas también para colocarle al mate. Y la compañía suya. Así es que vamos a continuar con el siguiente tema musical y estamos de regreso ya con más reporte de sintonía.

0: con el reporte de sintonía de la ciudad o del país que usted esté, también puede reportar sintonía con nosotros, pues chiquillos, claro que sí.
1: Ya.
0: ¿Dónde está usted ubicado? Bueno, en su casa. ¿Quién está reportando sintonía? Hola, hola, buenos días. Ay, pero se me quedó por acá un mensaje de Alice.
2: No, Tullita, tengo ver. Todo eso, tengo mixto, tengo ya. Todo lo mixto que se imagina, azúcar, café, té, eco, todo lo que quiera mi invitado. Besito, mi amor.
0: Mira, ella tiene todo, o sea, falta usted nomás, claro que diga, ah, no, Luis tiene la tortilla, Ali tiene de todo ahí en su casa, solamente falta la compañía de usted, ¿o no? Oye, qué rica la invitación, ¿ah?
3: ¿Eh? Muy buenos días, señora Victoria. Espero que esté súper bien, que amanece.
0: Bienvenido,
3: bien.
0: Fernando.
3: Que tenga un lindo programa y un hermoso fin de semana. Saludo a todo lo energético. Que tenga un bello fin de semana para todos.
0: Para todos, claro que sí. Pero sin la compañía de ustedes, chiquillos, ¿cómo vamos a jugar? Sin la compañía de ustedes, ¿cómo creen que yo lo voy a pasar? Yo voy a estar triste, pues. ¿Cierto que sí? Voy a estar más sola que ¿qué puedo decir? ¿Que un dedo? No, los dedos también están acompañados. Pues está uno, dos, tres, tengo cinco, seis, diez dedos, ¿ves? Entonces no puedo decir estoy más sola que un dedo. Así es que a reportar su sintonía, que es muy importante para nosotros recibir sus mensajes, sus buenos días. Nos sentimos acompañaditos nosotros también, pues vamos a continuar, vamos a seguir alegrando este día. Ya también se nos viene el versus musical, vamos a estar con el veo veo, completa la frase. No sé si ustedes quieren el horóscopo, ¿qué les parece, chiquillas? ¿Recuerdan ustedes que un tiempo atrás estuvimos haciendo ahí el horóscopo también? Así es que si usted lo quiere, debe anotarse bien temprano. Ya me deja escrito ahí mi horóscopo, mi signo es tal, y yo ya empiezo ahí, no sé, a acariciar la esfera.

0: tenemos un amor. ¿Usted tiene su amor?
1: Cuéntemelo todo.
0: ¿Quién está ahora aquí? Hola, hola. Muy buenos días.
2: Señora Piti.
0: Hola.
2: Gusto de escucharla. Que tenga buen programa. Buen día. Y aquí estamos tomando matecito. Mira, en esta hora.
0: También tomando matecito
2: calentito. Y espero que usted se esté tomando un cafecito también. Con algo rico. Ya, señora Lucy. Disculpe, señora Lucy.
0: Oh, si no hay problema.
2: Estamos acostumbrados a esta hora con la señora
0: Lucy. Claro,
2: Lucy.
0: Pues.
2: Que tenga buen turno, buen día.
0: También
2: desde los cerros de Talcahuano, señora Vicky.
0: Desde los cerros de Talcahuano, ahí está Marisol también, tomando unos ricos matecitos, ¿eh? Y hoy en la compañía mía, ¿eh? Claro, porque están acostumbradas las chiquillas, pues que de lunes a viernes, ahí les acompaña, ¿cierto? Lucy, con toda la música ranchera y mexicana, ¿eh? Hoy es sábado, chicas, hoy es sábado. Chicas y chicos, ustedes ya en lugar, ¿cierto? En el lugar de trabajo. Otros en casita. Hay alguien también por ahí que se está preparando para salir a dar una vueltecita porque tenemos harto festejos hoy día. Harto festejo tenemos hoy día. Así es que sigan reportando sintonía y me van contando a qué lugar también les gustaría ir en el día de hoy. A festejar el 18, chicos. Usted que no tuvo la posibilidad para salir, ¿cierto? En fiestas patrias en septiembre. Entonces no tuvo la posibilidad de salir por ahí, no sé, a comer una empanadita, a correr, ¿cierto? Estas corridas en saco, andar a caballo, ver también carreras a la chilena, subirse ahí al palo encebado, al árbol, se podría decir, porque es bastante grande. Un palo, o sea, no es nada al lado de ese árbol que tenían ahí, pues. Y así es que, bueno, hoy día puede también disfrutar de todas esas actividades, ¿cierto? Que, como les mencionaba, no pudieron tal vez salir esos días, pero este fin de semana sí. Aparte de eso, ¿cierto? Que el día lunes, feriado, chiquillo, el día lunes es feriado, entonces se nos extiende ahí este fin de semana. Día lunes 12 de octubre, así que a disfrutar, pero

0: no te separes. Una breve pausa y ya regresamos con tu programa México Lindo a través de Energía FM. Solo unos segundos, ya regresamos con más música ranchera.
1: 10. 29 minutos.
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1: Te indicamos la temperatura en Concepción. 12 grados con 8 décimas.
0: Ya estamos de vuelta en tu programa

vamos con nuestros auditores que van dejando sus mensajes también aquí. Saludamos también a Panchito, saludamos a la señora Telvina Contreras también, que está en casita desayunando a esta hora, así que mucho cariño para ella igual. Y ustedes que está por ahí en Chiguayante, está en Hualqui, está en la comuna de San Pedro de la Paz, también puede dejar sus mensajes. O usted también, pues, que está ahí en su comuna, no le hemos saludado, ¿cierto? Qué ingrato, ¿ah? ¿Eh? ¡Qué ingrato! ¿Cómo no le saludo a usted? Sí, pues, usted que está tomando ese rico cafecito, el tecito hecho ahí en cafetera. Ya se nos viene el versus musical, vamos a un temita musical también. Y estamos de regreso, pero rapidísimo.

Ya estamos de regreso y ahora sí, ya tenemos los dos temas musicales en competencia. Así es que vamos de inmediato a escuchar el número uno. Chayanne.

escuchamos a Romeo Santos. Dos temitas musicales en competencia. En el número uno tenemos a Chayanne y en el número dos a Romeo Santos. Ahí están los dos temas musicales. ¿Cuál será su preferencia? ¿Cuál será? Hoy ha llegado el romanticismo a la radio Energía. Así que vamos, chiquillos, dejando ahí su preferencia. También saludamos a la señora Isabel, que también está por aquí, dejando su mensaje. Vamos a ir a un temita musical. De vuelta vamos a estar escuchando audios y mensajes que ustedes también han enviado y están enviando. Tenemos el versus musical. Recuerden, en número uno tenemos a Chayanne y en el número dos, Romeo Santos.

0: Continuamos con nuestros auditores que nos acompañan día a día. Hola, hola, muy buenos días, ¿cómo está?
1: Hola, Vicky.
0: Hola.
1: ¿Cómo está usted, Vicky, Vicky?
0: Aquí, muy bien, romántica en el día de hoy.
1: Así la veo, Vicky, Vicky.
0: Así me ve, así me escucha.
1: Es que yo tengo la dimensión de la vista en, en la imaginación.
0: Ah, mira qué bonito, ¿eh? Eso es maravilloso.
1: Nada más, pues, Vicky, Vicky.
0: Claro, pues, claro que sí. Oiga, bueno, preguntar. Dígame. ¿Cómo amaneció hoy día? ¿Amaneció bonito, alegre?
1: No, yo amanecí bien, Vicky, Vicky. El ya. Sol amaneció así como medio nublado.
0: Claro, como que quiere y no quiere.
1: Exacto, así como...
0: ¿Salgo o no salgo hoy día?
1: Vicky, Vicky.
0: Vaya nomás. A ver, ¿se le cortó el llamadito o llegó clientela? Una de dos. Tenemos dos temitas musicales en competencia y los vamos a escuchar de inmediato. Aquí está el número uno con Chayanne y en el número dos recuerden que está Romeo Santos.

Esto es el versus musical. Ahí está Chayanne. Y pasamos a escuchar el número 2, Romeo Santos.

0: los dos temas musicales, así es que usted nos va a decir cuál es su preferencia. ¿Cuál sería la suya?
1: Aló, aló.
0: Aló, aló. ¿Cuál sería aló. Su preferencia, Luis?
1: La número 2, Romeo Santos.
0: La número 2. Ahí estamos.
1: Cuando ve el aeropopo, soy de Capricornio, del año 1963.
0: Ah, usted se está anotando ya. Aquí vamos a dejar. Sí. Capricornio me dijo.
1: Capricornio del 9 de enero del año 1963.
0: Ya, ahí lo dejamos anotadito. Ay, para ver qué le depara el destino.
1: Exactamente.
0: Así es que en una horita más vamos a estar también ahí con nuestra esfera, le vamos a estar haciendo cariñito, ¿ah? Para que así nos dé el mejor pronóstico para el día de hoy.
1: Oiga, me llegó la tortillita, rica, rica, rica.
0: Ay, qué rico. Y a ver, es como un plato de servilleta, un plato de lo más grande, ¿o cómo?
1: De lo más grande, una grandota.
0: Ah, qué cosa más rica. Disfrute su tortilla.
1: Ya, gracias.
0: Yo estoy sintiendo, rico, yo estoy sintiendo el olorcito, el aroma ahí de la tortilla, porque tienen un aroma exquisito, ¿ah?
1: Rico, exquisito. Como que pasa todo.
0: Sí.
1: Sí.
0: ¿Venía envueltita en qué?
1: En una bolsita de primero de cartón, ¿ya? Más de papel, ¿ah? Y después una de nylon encima.
0: Ya. Mi abuelita la envolvía ahí en una de estas bolsas de la harina.
1: Así.
0: Con esa misma que la golpeaba y le golpeaba y después las envolvía. Pero mi abuela, ¿sabe qué? Hacía unas tortillas tan grandes, así como la rueda de la carreta.
1: Oh.
0: Claro, gigante, si era una tortilla familiar.
1: En un anillo de esa de rueda de carreta.
0: Sí, pues así tan grande, así. No, en el campo colocaban abajo ahí en el suelo colocaban una cuestión esta de la carreta, pues lo que le estaba mencionando. Claro, pues. Entonces después se coloca ahí para el lado y vamos tirando la tortilla.
1: Oye, increíble cuando está el rescondo caliente, usted lo toca un poquito y se corre como que fuera agua.
0: Ahí está lista la cosa. Ahí está lista la cosa para tirar la tortilla.
1: Sí.
0: Ustedes pensaban que la tortilla no era colocar la ceniza al lado y que echarle arriba el fuego. No, pues.
1: No, enterrarla.
0: Todo tiene su técnica.
1: Exactamente.
0: Gracias,
1: no,
0: Luis.
1: Pero no hay como dice uno, la palabra, la viejita antigua, cocinaban bien todo esto.
0: Sí, pues las comidas tenían un sabor ahí muy especial. Bueno, y uno también va aprendiendo, ¿cierto? De chiquitita, va aprendiendo ahí cómo son las cosas. Aparte de yo también soy bien, bien mirona, po.
1: Señora Victoria, consulta. ¿Nunca usted ha comido un pollito envuelto en pura papel de diario, de la que salían el azúcar antes, que eran de papel, que hacían un hoyo, hacían juego y echaban el pollito como cuando uno dice al horno? Ay,
0: le tengo que decir que no, ojo. Lo más que comía en el campo eran las cazuelas.
1: Ya no, pero eso hacía mi mamá. Ah. Ay, pero era una delicia.
0: Bien, pues, ricos recuerdos ahí también con la mami de las comidas.
1: Sí, mi viejita.
0: Por supuesto. Un abracito ahí, pues, Luis.
1: Igual para
0: lindo
1: usted,
0: recuerdo.
1: Que el Señor la bendiga.
0: Ahí está Luis y nosotros estamos con este versus musical. ¿Vamos a ir a un temita musical? ¿Lo escuchamos? No, vamos a escuchar. A nuestra auditoria.
2: Buenos días, señora Victoria.
0: Hola.
2: Estoy escuchándola, estoy trabajando.
3: Hecho ahí.
2: Tengo que hacer unas tallitas, señorita, y todo el día trabajando, todo el día voy a estar escuchando nuestra radio. Que tenga muy, muy buen día, una jornada preciosa para usted. Que me lo pase bien y que tenga una buen fin de semana. Bendiciones para usted, para usted y su familia, para todos los que escuchan este hermoso
0: radio.
2: Todo, todo, todo.
3: Abel, voto
0: por la número uno. Por la número uno. Ya. Cuando nuestros auditores nos quieran enviar ahí su mensaje de audio, tienen que bajarle un poquito a la radio, ¿ya? Yo sé que ustedes están entusiasmados, quieren escuchar su música, quieren escuchar su radio favorita, que es Radio Energía, y le dan todo el volumen, ¿ya? Pero bájenle un poquito ahí cuando nos envíen sus mensajes de audios. Recuerden que estamos con el Versus Musical, son dos temas. En el número uno está Chayanne y en el número dos está Romeo Santos. Vamos a continuar con el siguiente tema musical y estamos de regreso para seguir escuchando.

0: y tiene swing. ¿Usted amaneció con swing hoy en la mañana? ¿O quiere más todavía para tener más swing? Oye, Sergito, ¿se nos perdió nomás, pues? ¿Se fue, no sé para dónde? ¿Se cayó? ¿Se ha callado? ¿Del callado? Ya, chicos, tenemos mensajes por aquí, así que vamos de inmediato. ¿Cuál es la preferencia musical?
1: Señora Victoria, yo voy a votar por la número uno.
0: ¿Número uno? Ya, por la número uno.
2: Hola, hola, ¿qué tal? Muy buenos días. Rodrigo Espinosa por acá. Cordial saludo a todos quienes están en sintonía de Radio Energía. Voto por la número uno. Un abrazo grande para todos.
0: Muchas gracias, Rodrigo. Y voto por la número uno. Oye, lejos, lejos está ganando la número uno, ¿ah? Pero todavía nos queda votación.
3: Mi Toyita querida, por la número dos,
0: por
3: Romeo.
0: La número dos.
3: Toyita, yo igual que Don Luis, soy Capricornio del 14 de enero, el año incógnito.
0: Ya, ay, mira, van dos. Capricornio. Ali. Ali y también Luis. Ahí los dejamos anotaditos. Más tardecita vamos a estar con el horóscopo.

pues, y anoche igual estuve ahí, yo dije, chuta, ¿qué hago? ¿Qué hago mañana? Ah, ya, pues que vuelva entonces ahí el horóscopo. Así que lo vamos a estar viendo más tarde, ¿ah? ¿Eh? Vamos a ir con un temita musical y estamos de regreso para continuar con la votación del versus musical.

0: 11 y un minuto.
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0: pero mucho, mucho, mucho todavía para continuar con nuestros auditores que están por aquí también dejando la preferencia musical.
1: ¿Irma? Hola, señora Victoria. Hola. Aquí escuchándola como siempre, la Radio Energía desde Purén, Boyonco. Yo voto por la número uno.
0: La número uno. Ya pues, ¿cómo está el día por allá, Irma? Irma siempre en la sintonía de la radio. Pero me parece que Irma vivía por acá antes, ¿eh? Por acá, cerquita de Concepción. Después me parece que se fue, ¿cierto? ¿O no? ¿O siempre ha vivido allá? ¿O estoy hablando tonteras? Voto por la número uno.

0: Todos tenemos swing.
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0: Número 1, ahí está Panchito. Oye, sin duda ha ganado la número 1 en este versus musical, así que vamos a escuchar de inmediato el tema ganador.

0: ahí escuchamos el tema ganador en el versus musical. ¿Y usted todavía está tomando desayuno? Oh, hay otros que tomaron a las 7 de la mañana, tomaron desayunito. Yo a las 8 de la mañana. A las 8 de la mañana estaba tomando mi rico café. Evelyn.
1: Buenos días, Victoria, ¿cómo amaneció? ¿Cómo estás? Saludos de mi nombre, aquí Sol y Nubes. Estoy
0: Sol
1: está baja la temperatura.
0: Y Nubes.
1: Saludos a Jaime y a Sergio, que se cuide.
0: Sol y Nubes.
2: Señora Victoria,
0: a ver.
2: Acá le habla Irma. Mire, yo viví muchos años en Concepción, trabajé ahí varios años.
0: ¿Ya?
2: En San Pedro de la Paz. Y después ya ahora ya estamos viejitos, bueno, no tan viejitos. Pasadito los 60, así que...
0: No te creo.
2: Compramos un campito con mi marido aquí, ¿ya?, en Bollón, con Purén, y nos vinimos y vivimos felices aquí en la naturaleza, lo más bello que hay.
0: ¡Ay, qué bonito!
2: Lo más bello, yo cuando visito mi casa, ¿ya?, me aburro rápido, porque estar entre cuatro paredes ahí dando vueltas, y no, ya no me gusta vivir en la ciudad, menos ahí, en ese barrio.
0: Mira, ¿te das cuenta? Ahí está Irma. Claro, por eso tenía algo ahí en mi mente, que Irma vivió por acá, pues. Entonces se fue a Purén, imagínense abrir su puerta y ver ese tremendo patio. ¡Qué maravilla!, ¿cierto? Das la vuelta en la casa, te encuentras, no sé, con algún gallinero o unos caballos por allá al otro lado de esa loma. O sea, en la loma ahí vives tú y al otro lado para allá algunos caballos, ¿se ven? Ver pasar uno que otro vecino, saludarse por la mañana, temprano. Hola vecino, hola vecina, ¿ah? Claro, maravilloso. ¿Quién más? Hola, hola.
3: Buenos días.
0: Buenos días.
3: Que estés bien, bendiciones, bienvenida a mi casita.
0: Yo, muchas gracias.
3: ¿Qué? Recién terminé de levantarme de la mesa de tomar el desayuno con Manuel y Eleazar, que son mis oxígenos, mis nietos. Así que, Felipe, así que ahora escuchar la buena música de Radio Energía 95.7. Mil bendiciones para este fin de semana larguito, para auditores y auditoras de la 95.7, así también para los que componen Radio Energía de esta octava región maravillosa y saliendo al mundo, ¿por qué no? Así que bendiciones, Onda
0: Online. Bendiciones, claro que sí.
3: De Concepción. Chao, chao.
0: Bienvenida.
3: Vicky.
0: Bendiciones también para ustedes, pues, chiquillos. Y también para los nietecitos, ¿cierto? De Bebel Ramírez, que está por ahí. Mira, y por acá me dicen, hola, señora Victoria, un abrazo para usted. Yo tomando desayuno. Ahí está la señora Gloria Sepúlveda. Y tomando desayuno con un rico y exquisito, se ve ahí, un quequito. Vamos a continuar con lo que está sonando de fondo. Vete con él. Y ustedes saben, pues, quiénes son ellos, ¿o no? Los Temerarios.

0: estamos de regreso para continuar. Y ya vamos a estar nuevamente con el Veo Veo, ¿qué ves? Pero vamos a escuchar a Fernando.
1: Gracias, señora Victoria, por colocar los temerarios. Gracias.
0: Buenos temas, ¿cierto? Buenos temas ahí. Bueno, hay música variada, pues chiquillos, música variada. Y vamos a seguir con lo nuestro. Y aquí está el Veo Veo.

ver, a ver, a ver. No tengo vida propia. Esta cosa no tiene vida propia. ¿Por qué? Porque usted tiene que sacarla de ese lugar. Entonces no camina sola, ni se coloca sola. No tengo vida propia, pero puedo cambiar una identidad. Estoy volviendo loco. ¿Qué más le puedo decir de esto? ¿Qué ve? Esta cosa que le puede transformar a usted su apariencia. ¿Qué ves? Ya les dije que no tiene vida propia, pero puede cambiar una identidad.

dar la apariencia de alguien sin tocar su rostro. Pero es tan maravilloso todas las pistas que yo le he entregado.

No tengo vida propia, pero puedo cambiar una identidad. Puedo transformar la apariencia de alguien sin tocar su rostro. Hay varios colores. Yo también he usado. La, la, la, la, la, la, la. Ahí está el veo veo. Ese es el veo veo para que usted nos deje ahí sus comentarios respecto a este veo veo. Les dije que, bueno, esto no tiene vida propia, pero puede cambiar una identidad. Vamos a un temita musical. Mientras ustedes siguen grabando ahí también su mensaje de audio.

Ya estamos de regreso para continuar con nuestros auditores con este Veo, Veo, ¿qué ves? Yo les entrego pistas y ustedes me dicen, ¿qué será?

vez usted que la haya usado en alguna oportunidad o le gustaría usarla. Y hay personas que por alguna necesidad también, ¿cierto? Puede que haya comprado alguna o se la han regalado. Yo la he usado porque me gustó. Y esto no tiene vida propia, pero puede cambiar la identidad de alguien. Puede transformarte también. Hay de colores, hay cortas, hay largas. Y esto no necesita crecer para ocupar mucho espacio. Hay de colores, hay lisas. ¡Oh! Ya les he entregado bastantes pistas de este veo, veo, ¿qué ves? No tiene vida propia, pero puede cambiar una identidad. Puede transformar la apariencia de alguien sin tocar su rostro. Ahí está, por ahí está, ¿cierto? La pista que usted estaba necesitando. Pero está maravilloso. Me encanta esta canción. ¿Y usted? ¿A usted le gusta? Que me estoy volviendo loco. Ya creo que la tengo lista para el karaoke. Cuando vaya a cantar el karaoke, entonces voy a cantar esta. Y ahí van a salir cantando todo en una cosa que es. Ya, chiquillos, vamos a un tema musical y ya estamos de regreso, porque parece que escuché el timbre, ¿ah? ¿Eh?

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7: 11:34.
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11: Te indicamos la temperatura
12: en Concepción. 14 grados con 8 décimas.

0: Continuamos cuando ya son las 11:36. 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Oye, por acá tenía, a ver, un afiche, un papelito, ¿cierto? Donde salía ahí el WhatsApp de la Tostaduría Saldaña. Así que lo vamos a buscar para poderles entregar también este numerito. Así que de ahí vamos a buscar eso, ¿ya? Y ¿quién está por aquí jugando con nosotros? Falta poquito ya para el mediodía también.
1: Yo no fui, Victoria fue.
0: ¿Yo? Voy a estar como el yo-yo, para arriba. Y no me dejaste aquí tu mensaje, ¿ah? ¿Eh? No me dejaste tu mensaje y estamos con el veo. Yo entrego pistas. ¿A usted le faltó algo de las pistas del veo? No tengo vida propia, pero puedo cambiar una identidad. Puedo transformar la apariencia de alguien sin tocar su rostro. Y a la vez, yo también le dije que hay algunas cortitas, algunas que son largas. Hay de colores también. A veces soy protagonista de una mentira y otras veces una gran actuación. Ese es el veo. No necesito crecer para ocupar mucho espacio.

0: puedo transformar la apariencia de alguien sin tocar su rostro. Ahí estamos jugando con el veo, veo. ¿Qué será? ¿Le faltó alguna pista a usted? ¿O ya lo tiene todo claro, todo clarito? Vamos a escuchar mensajes. ¿Le quedó clarito? ¿Le faltó algo?
1: ¿Ah, ya?
0: Sí, puede ser, pues.
2: Señora Victoria, ¿podría ser una fotografía?
0: ¿Una fotografía?
2: Pienso yo que puede ser, o el carnet de identidad.
0: Sí. A ver.
2: Sí, fotografía. Y la fotografía o el carnet. Eso sería mi respuesta, señora Victoria.
0: A ver, mire. ¿Vamos a escuchar? O sea, ustedes van a escuchar nuevamente. Puedo aparecer y desaparecer, porque una vez que la he usado, se va a guardar. Pero no es que se vaya a guardar solita. Usted tiene que ir y guardar, ¿ya? Ahí en esa cajita, en ese baúl. ¿Dónde usted quiera la guarda nomás? Entonces quiere decir que esto no tiene vida propia. Usted tiene que sacarla y después cuando la deja de usar, usted va y la guarda. A veces hay, ¿cierto?, unas cortitas, hay unas largas. Hay de colores. Y puede transformar a alguien. Puede transformar la apariencia de alguien sin tocar su rostro. Entre todas las pistas que le he entregado en el veo veo, creo que hay una que es más fuerte que todas, ¿eh?
3: Señora Victoria, yo creo que es las pelucas. Creo eso, no sé si nada. Estoy bien o estoy mal.
0: Ahí está Irma.
4: Chita Vicky Vicky, primero que nada, discúlpame, disculpe. Me equivoqué, era para mi nieto. Eso, que escucharon la radio y escuchó su nombre. Así que mi oxígeno presente. Yo creo que son las gafas.
0: Las gafas.
4: Claro que cambian mi identidad, ¿ya?, porque yo le doy el estilo.
0: Ah,
4: eso,
0: mira,
4: Ramírez.
0: ¿Ya?
4: Oye, pero es un tarde. Bueno, como aquí son tres oportunidades.
0: Sí, claro.
4: Según yo y el protocolo de radiología, la 95.7.
0: ¿Ya? ¿Ya?
4: Voy a decir que en una de esas puede ser la corbata.
0: La corbata.
4: Hay unas cortas, unas largas, unas de colores, dos colores, señoras y señores. Y yo digo que así nomás. Me falta la última para resultarle, ya sería como mucho. A esta edad que ya no, mira, le asunto, así que no tengo por qué asuntarle tampoco. Ah, ya sabes. Bendiciones,
0: claro.
4: De verdad, mires.
0: Ya, y a ver la tercera.
4: Ya, voy a ir por la última oportunidad. ¿Cuál? No, otra oportunidad. La pañoleta.
0: La pañoleta.
4: No me toca el rostro, pero sí me da estilo.
0: Ay, ya. Mire, una primera, una segunda y una tercera. Pero si quiere le damos una cuarta a la chiquilla, una cuarta, ¿cierto? ¿Le damos la cuarta o no, Bebel? ¿Qué dices? Oye, ¿le damos la cuarta a la Bebel? Dijo. Una, dos, tres. ¿Aló?
5: Hola, Vicky, Vicky.
0: Hola, ¿con quién hablo?
5: Conmigo.
0: ¿Conmigo, conmigo? A ver. A ver,
5: conmigo.
0: A ver, espérame, a ver. Ay, a ver. No, no sé.
5: Como el veo, veo.
0: Dame las pistas. A ver, grande, chica.
5: No, no soy grande.
0: ¿Comuna?
5: Con P.
0: ¿Ah?
5: Con P.
0: Con P. Penco, a ver. ¿María?
5: Más cerquita.
0: Juana María.
5: María.
0: María Pía.
5: ¡Uy, adivinaste!
0: ¡Ah! Un aplauso para mí.
5: Bravo. bien, que estaba haciendo muchas cosas, así que mi radio solar la estaba cargando, así que
0: ya
5: la encendí hace poquito.
0: Y qué bueno.
5: Escuchando,
0: ¿ah?
5: Tu veo.
0: Ya, ¿y?
5: Y bueno, igual está como
0: difícil, ¿tú crees?
5: Sí, no sé si está como para pensarla bien.
0: Ya.
5: Pero ¿sabes qué? Cuando dijiste que arreglaba tu cara,
0: ¿ah?
5: ¿Y? Como tu rostro,
0: ¿ya?
5: Me hizo pensar en las gafas.
0: En las gafas. ¿Ya?
5: No, no son las gafas, por las risas que mandaste.
0: ¿Ya?
5: O no sé qué está al lado tuyo que se ríe tan fuerte.
0: Sí, no, sí, ese es mi compañero. Ríase, no más, ríase.
5: Ya, entonces no son las gafas.
0: Ya, ya. Oye, pero, a ver, pídeme una pista, po. O sea, no sé.
5: A ver, ya, po, porque escuché que era, te cambiaba como el rostro,
0: ¿sí?
5: De colores, que tú las guardabas después de usar.
0: Claro, pero mira, escucha esta nueva pista. Dice, no necesito crecer para ocupar mucho espacio. Claro. Está difícil este veo, ¿ah? Tengo que decirlo, está difícil. Pero pídeme una pista, no sé, algo que a ti te acerque más a lo que a lo mejor estás pensando.
5: ¿Esto tú lo usas solo en ocasiones?
0: En ocasiones, sí, puede ser. Mira, y te digo, yo te voy a regalar una. Hay personas también cuando están delicaditas de salud, entonces optan por usarla. Yo creo que con eso, más que suficiente, María Pía. Yo creo que ahí te va a dar vuelta ahora ahí en tu cabecita, por lo que yo te acabo de decir.
5: Es que creo que lo usé. Es que todas las cosas que me han pasado en mi vida, es que eso, lo que estoy imaginando, sí, lo usé y lo guardé y en el incendio se me quemó.
0: Ya. Ya, pues, entonces piense ahí unos minutitos mientras que yo escucho el tema musical.
5: Ya.
0: Y hablamos.
5: Ya, corazón.
0: Besitos. Ahí está María Pía. Y nosotros continuamos con los gatos negros.

0: foto. ¿Quién más está por aquí? ¿Aló?
1: ¿Aló?
0: Luis, ¿usted tiene respuesta ya? ¿Sabe qué es el veo veo?
2: Mire, me repite porque no alcancé a escuchar bien.
0: Ya, a ver, este veo veo. No tiene vida propia, pero puede cambiar la identidad de alguien. Puede transformar la apariencia de alguien sin tocar su rostro. No necesita crecer para ocupar mucho espacio. Hay cortitas, hay largas, hay para hombres y hay para mujeres.
2: El marco de la foto que se coloca en la muralla.
0: Ya. Esa sería su respuesta. ¿No hay más? ¿Ninguna otra?
2: La otra, bueno, el bastón no lo es. ¿Cuál es la otra que está colocando? Que tenía. Bueno, la otra sería la mascarilla.
0: La mascarilla.
2: Eso sería.
0: Ya pues, Luis.
2: Ya.
0: Gracias por participar con nosotros. Ahí está Luchito Santander con este veo veo. ¿Qué ves? ¿Aló?
3: Hola, buenos días, Vicky.
0: Buenos días. Aide, de la comuna de Tomé.
3: Sí, vengo recién llegando porque andaba haciendo el pedido del supermercado.
0: ¿Ya? ¿Mucha gente por ahí?
3: Andaba poca gente dentro del supermercado.
0: Ya.
3: Pero en el centro andaba bastante.
0: Ah, qué bien, claro, porque no está lloviendo, entonces la gente aprovechó también a salir

0: Vamos al supermercado. Porque si no voy ahora, quizás cuando voy, porque no.
1: ¿Usted
0: no mucho al supermercado?
1: Ah, claro, pues. Ahí de. ¿Cómo le va con este veo veo?
0: El veo veo veo veo. Algo escuché.
1: Ya.
0: A ver qué podría ser el espejo.
1: ¿El espejo?
0: Sí. Ya. Lo otro es.
1: Es
0: podría ser, a ver. Es que no escuché muy bien, por eso.
1: Ya, yo la voy a repetir y usted me va a dejar su mensaje entonces por ahí.
0: Bueno, mi niña.
1: Ya, ahí estamos entonces en contacto contigo nuevamente en unos minutitos. Atención, atención, entonces, Aide, y usted que no ha escuchado, veo, veo, no tengo vida propia, pero puedo cambiar una identidad. Puedo transformar la apariencia de alguien sin tocar su rostro. Hay cortitas, hay largas, hay de colores, hay lisas, onduladas. Y con eso sería todo. Vamos a...

0: Continuamos, seguimos avanzando y ya tenemos por aquí mensajes. Alguien me parece que dio la respuesta correcta. Parece que sí.
1: Esta de las fotos que toman el cielo, una buena revuelta con tomate y mate.
0: ¡Ay, Laurita!
2: Sí, puede ser la peluca. Pero ahí va la peluca.
0: La peluca.
2: He pensado en una cadenita igual, pero no, la peluca.
0: Ahí está Isabel.
3: Buenos días, señora Victoria, un gusto escucharla. Yo recién vengo llegando de la Vega de allá de Collao. Fui porque venden cosas maravillosas del campo.
0: Qué rico,
3: y de todo.
0: Sí, pues claro que
3: y
0: sí.
3: Y yo creo que rico. El veo de hoy día es el espejo.
0: El espejo. ¿Y?
3: ¿Puede ser un sombrero, señora Victoria?
0: ¿Puede ser un sombrero, me dice? Ahí está Magda. Sí, en la feria que hacen ahí en Collao, cosas riquísimas. Y por aquí también.
4: Puta, Vicky, Vicky, no la chuté a ninguna. Ahí está, porque estoy solita, po.
0: No la chuto a ninguna y dice, por eso estoy sola. El marco del lente. Oh, y yo encima les entregué cada pista. Se pueden decir, hoy oh, se van a pegar, como dicen por ahí, el tremendo alcachofazo. Ya me veo pegándome con una alcachofa. ¿Cómo quedaría ahí toda pinchada?
5: Vicky querida, creo que es la bufanda.
0: La bufanda. La bufanda.
5: Esa sería mi respuesta para el veo.
0: ¿Qué le vamos a hacer, pues? Ahí está María Pía de Penco.
6: Hola, Vicky. Hola. Bueno, yo creo que puede ser una pañoleta.
0: Una pañoleta, ya. A ver, ¿cómo les va a estos chiquillos? Oh, mire, cuando siempre los paragüitas son los primeros en dar respuesta, y la respuesta correcta, pues. Y hoy los paragüitas. No, pues no ganó.
7: Y esto es

0: sintonía.
1: Mi Diki Diki, hola, hola, ¿cómo hola. Está mi niña guapa? Buenas tardes, buenas tardes. Espero que esté bien. Me parece mucho que es el sombrero.
0: Un sombrero.
1: La bufanda.
0: Ya. ¿Qué dicen por ahí? Estamos. ¿Y por qué están? ¿Por qué están mareados, querido? Están haciendo asado y el carbón, no sé. ¿Hizo estragos el carbón? Tienen que sacarle, tienen que ponerle un maruchín. Continuamos. Oye, y la respuesta es la peluca.

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1: 12:04.
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hemos llegado al mediodía de hoy, día sábado, sábado 10, donde hay muchos panoramas en distintas comunas. Así que después también le vamos a estar entregando algo, ¿o no? ¿O al tiro nomás? ¿Al tiro? Claro, ¿por qué no? Así tienen tiempito, ¿cierto? Como de sobra para ir a dar una vueltecita. Pero tienen que llevar ahí su celular, sus audífonos, para que vayan escuchando la radio, ¿ya? No nos vayan a abandonar. Panorama imperdible para este fin de semana largo. La tradicional fiesta del 18 Chico se toma en la costa de Penco con 3 días de celebración frente al mar con entrada totalmente liberada. A tan solo 15 minutos de nuestra comuna, de la comuna de Tomé, el histórico sector Fuente, la Planchada y la playa de Penco se transformarán en el epicentro de entretenimiento este día sábado 10 y domingo 11, lunes 12 de octubre. Desde las 12 del día hasta las 21 horas en el recinto, en este recinto, se ofrecerá una experiencia completa que incluye la mejor gastronomía local y un amplio patio de full tracks, degustaciones de cervecería, artesanales, divertidos juegos típicos para los más pequeños y una espectacular parrilla musical en vivo. ¿Qué les parece? Entonces ya lo saben que por ahí, ¿cierto?, se viene toda esta programación para Penco y hacen la invitación también para, bueno, para todos los que quieran asistir. Así es que desde hoy, a partir de las 12 del día, bueno, ya está todo eso a full, me imagino, ¿cierto? La apertura oficial del evento y presentación de los stand. A las 14 horas, inauguración de la fiesta 18 Chico, junto a música del DJ y animación. Así que se viene bueno para distintas comunas. Vamos a continuar con el siguiente tema musical y estamos de vuelta para escuchar mensajes de nuestros auditores.

0: que hay panoramas, pues. Ahí le entregamos recién le entregamos ahí un panorama para que ustedes vayan a disfrutar también con la familia. Y si no, solita, no, pues, igual puede.
1: Muchas gracias.
0: Muchas gracias.
2: Muchas gracias.
0: Oye, sí, se nos quedó por ahí. Mira, por aquí nos enviaron un afiche. Y yo por acá tengo otro. Y también voy a... No, no voy a cantar hoy día cumpleaños feliz. No. Ya, no me esté pidiendo que yo le cante. Si no, va a quedar la grande. Fiesta del chancho, hoy también, pues hoy día, fiesta del chancho, hoy. Ya, la fiesta del chancho, hoy, 10 de octubre. Esta invitación la hace el Club de Guaso de Boca Sur, sábado 10 de octubre, a partir de las 12 horas. Y se va a presentar el grupo Zamora, música en vivo. Y la dirección. Oye, después también les voy a contar qué es lo que va a haber de almuerzo por ahí, ¿eh? Si no quiere cocinar en la casa, se va a ir donde los chiquillos. Tienen que ir con sombrero, sí, ¿eh? O las chupallas. Esto es en Avenida Costanera 630, Avenida Costanera 630, Boca Sur, San Pedro de la Paz. Y usted me dirá, ¿pero cómo llegó ahí? Yo le digo, pues, ¿ah? Usted, a ver, por O'Higgins, en O'Higgins, va a tomar la número 22 que va a Boca Sur, y esa... La deja como a 2 cuadras del lugar. Ya, pues córtenla.
1: ¡Ay, ya!
0: La número 22 que va a Boca Sur, y esa la va a dejar como a 2 cuadras. Ahí usted le dice al señor conductor, que es tan amable, ¿cierto? Usted le dice, ¿sabe qué? Yo voy al Club de Guaso a la fiesta del chancho. Entonces, él le va a decir, mire, ¿sabe qué? Bájese en tal esquina. Y usted, derechito, pero derechito, no tiene que doblar a ninguna parte. Ahí está el Club de Guaso.
1: ¡Ah, ya!
0: Ahí van a estar estos chiquillos amorosos, ellos, ¿cierto? Y le van a recibir a usted. Así que ahí tenemos entonces esa.

Sonia hoy de cumpleañitos, mayoría de edad esta chiquilla, así que muchas felicidades para ella. Y nosotros continuamos con el siguiente tema musical. Ahí está su tema solicitado, Luis, para Antonia.

0: bonito el tema, ¿verdad? Iba dedicado para Antonia de parte de Luis. Vamos a escuchar mensajes.
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0: ¿Qué cosa?
1: Él se van a morir todos.
2: Yo le pido a la gente de Concepción, de San Pedro, de donde sean, que vayan a Penco. Ahí está trabajando mi hijo, más lindo, el más hermoso, el que atiende ahí en...
0: ¿Dónde?
2: En uno de los locales que se llama El Jugoso.
0: El Jugoso.
2: Ahí venden de todo rico, rico, rico, para ir a disfrutar.
0: Pero, a ver, me dice El Jugoso, pero ¿de jugos? ¿Jugo o...? ¿Ya? Comida, ¿qué hay por ahí? Pero el local se llama El Jugoso. Y por acá, ¿qué tenemos? Uy, nos están enviando ahí una fotito. Papayas. Papayas. Qué ricas las papayas.
3: Hola, hola, buenos días, tía Vicky, Vicky, Vicky, Vicky, Vicky.
0: Hola,
3: Vicky,
0: Jaime, Vicky, ¿cómo Vicky, estás?
3: Reportando sintonía de acá a mi casita.
0: Muy bien.
3: Haciendo unas labores que la casita de no me había reportado antes. Me tenían cosechando, no son faltas, son papayas. Papayitas, papaya. Así que aquí estamos disfrutando, haciendo unas cositas, entreteniendo, escuchando la buena musiquita junto a la tía Vicky, Vicky.
0: Qué
3: besitos,
0: bueno.
3: Cariño, saludos para todos los chiquillos y chiquillas. Dame la escucha, tía Vicky, besitos.
0: Ahí cosechando las papayas este chiquillo, ¿eh? La señora, ¿cómo que se llama? No se llama Viviana, su esposita le dijo, ya Jaimito, mi amor, vaya a tomar las papayas que están maduras. Todas las papayas, no me deje ninguna.

que están reunidas en casita y en la sintonía de la 95.7. Ya vamos a continuar también escuchando más mensajes. Y por acá tenemos Acuario. Ya. Vamos a anotar al tiro. Mire que después, sí, pues ya tengo mi esfera lista.

Ah, respecto a la fiesta del chancho, bueno, va a haber costillar asado con papas cocidas, pebre cuchareado, va a haber venta de longanizas ahí mismo, chicharrones, manteca de cerdo y mucho más. A disfrutar el día.

0: Continuamos con más mensajes.
1: Hola, señora Vicky, ¿cómo estás? Espero que esté muy bien. Me alegro de escucharla. Que tenga muy lindo día y un buen fin de semana y lo pase súper bien. Chao, la señora Laura de Concepción. Besitos.
0: Muchas gracias, Laurita. Un abracito también para usted, Laurita, que nos va a estar acompañando todo el día prácticamente, ¿cierto? A menos que tenga que salir por ahí a dar una vuelta, a comprar algo para el almuerzo, pero cuando llega a la casa, enciende de inmediato la radio para escuchar Radio Energía. Y por acá también está
2: mi Vicky. Hola. Yo quiero mi horóscopo.
0: ¿Cuál?
2: Tauro.
0: Sería Tauro. ¿Ya? ¿Ven? Así. Cecilia. Ahí lo dejamos anotadito. En el corte comercial, después vamos a estar, ¿cierto? Al menos yo voy a estar haciendo una relajación mental para entregarles

0: 12. 32 minutos.
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11: Te indicamos la temperatura en
12: Concepción. 15 grados con 8 de

0: Seguimos avanzando con nuestros auditores. Hay algunos que están recién ahí tomando desayunito. Oye, quizás a qué hora nos van a mandar el menú, ¿eh? Y esto se viene bueno, se viene pero exquisito, exquisito. Sí, un ratito más vamos a estar con el menú, así que los chiquillos ya se están preparando con algo exquisito, pero yo no voy a abrir mi boquita, ¿eh?, para mencionar nada todavía sobre el menú de estos chiquillos, por ahí en la Vega Monumental. Lo que sí voy a mencionar es que me decían por ahí que estaban un poquito mareados, entonces yo pensé, como estos chicos de repente hacen su asado, ¿cierto? Entonces dije, no, el carbón tiene que estar haciendo algo por ahí. Claro, porque si sale mucho gas, entonces van a estar los chicos mareados. Yo dije, no, les envío de inmediato la ambulancia para allá. Mínimo tienen que ser 10 ambulancias para estos chiquillos. Pero no, pues chiquillos, era otra cosa. Es algo que se prepara ahí también, ¿cierto? Con chirimoya. Quiero abrazar a la jefecita Nardi yo. La abrazo, jefecita. Qué rica preparación. No, y más encima con el almuerzo que tiene, amerita ese bebestible. Esa preparación con la chirimoya, qué rico. Saludos, jefecita. Oh, se me va a poner celoso mi jefe. ¿Quién más está por aquí? Hola, hola. ¿Hay esto? A ver.
1: Hola, tía Vicky Vicky, ¿cómo está usted? Espero que se encuentre bien. Yo aquí ya recuperándome ya de a poco. En casa todavía. Me y con mi compañera aquí, con mi gatita que ella me acompañe.
0: Claro, si ahí la estamos viendo.
1: Yo soy Virgo, igual me gustaría escuchar mi signo, por
0: Virgo,
1: favor.
0: Virgo. La vamos a dejar anotadita de inmediato. Virgo. Ahí dejamos anotadito también a Virgo. Vamos a escuchar con lo que... ¿Ya? Ah, con ese tema musical. Una aventura con la mafia.

0: cable que me hace bailar, ¿eh? Cable, cable, cable. ¿Cómo están? Queremos escucharlos a ustedes, nuestros nuevos auditores, que nos dejen sus mensajes, que nos llamen. Sí, pues claro que sí. Aquí les recibimos con mucha música y entretención. ¿Aló?
1: Hola.
0: Hola. ¿Qué tal?
1: Vicky.
0: Sí, por aquí la Vicky, por aquí estoy yo.
1: Por aquí la Vicky. Por acá la Aide.
0: Por allá la Aide. Por acá la Vicky. ¿Qué me cuenta? ¿Cómo está todo por ahí?
1: Aquí ya terminé de cocinar y bueno, esperando
0: que llegue, claro, pero que llegue ahí la horita para que ustedes puedan compartir ahí su menú.
1: Ajá, bueno, yo también quiero saber mi signo, yo soy capricorniana.
0: Ah, mira, son tres ya. Ay, de. Ahí la dejamos anotadita.
1: Que sí, porque mi esposo igual es capricorniano.
0: ¿En serio?
1: Sí, estamos los dos capricornianos.
0: Ya. Pero como tengo dos capricornio hombres, dos capricornio capricorniana, como dijiste tú, dos mujeres, así es que ahí voy a tener que hacer un trabajo, pero enorme. Claro.
1: Porque es que los capricornios dependen de la fecha que nacen, tienen su...
0: No, pero independiente de la fecha, ¿cierto? Independiente de la fecha. Pero al final igual son capricornio, po.
1: Sí, claro, yo soy de un 12 de enero y él es el 13 de enero.
0: ¿El 13 de enero?
1: Sí, yo soy de un 2.
0: Así es que vamos a estar ahí, yo creo, como del 22 de diciembre al 19 de enero nomás.
1: Así que, bueno, cariñito para Don Luis.
0: Ya.
1: Parece que está de cumpleaños, parece, de su nietecita.
0: Sí, pues está de cumpleaños, sí. Esta chiquilla, ya mayor de edad, me dijo.
1: Sí, le mando un saludo a su nieta y que tenga un lindo cumpleaños, que sea muy feliz con su familia.
0: Muy bien. Y atenta.
1: Y ella

0: recupere pronto.
1: Claro, y así va a ser, pues. Si esta chiquilla es muy fuerte, trabajadora, sí. y eso hace que ella se recupere más luego todavía.
0: Sí, no, ve una persona así, como bien esforzada y fuerte, así que va a salir adelante. Una operación no mata a nadie.
1: Ya, pues, Aide, muchas gracias.
0: Besitos. Chao, ahí chao. Vamos a escuchar nuestros
1: signos. Ya, chao.
0: Besito.

0: tan, tan. Y nosotros continuamos, seguimos avanzando con nuestros auditores y más mensajes. También tenemos por ahí un saludo musical, así es que lo vamos a escuchar un ratito más. ¿Quién más está por aquí?
1: Vicky, le contaré que mi menú de hoy día va a ser...
0: ¡Ay! Pero lo vamos a guardar, bebé, lo vamos a guardar. Un ratito más vamos a estar con el menú.
1: Soy escorpión, señora de historia, por si acaso, de mi signo también.
0: Isabel. Ahí la dejamos a esta chiquilla.
2: ¿Y cuándo me voy a ganar un premio de Saldaña?
0: Ay, cuando salga sorteado, ¿cierto? Y por acá tenemos un saludo musical. Aquí está Leopoldo. Muchas gracias por sus saludos. Y lo pasamos a escuchar.

Ahí está Leopoldo, muchas gracias por su saludo musical, como dijo él, ¿eh? Así que bueno, vamos a un temita musical y estamos de regreso para continuar con nuestros auditores.

se nos viene el menú. El menú. Gracias, Leopoldo. Muy, muy bonito ahí, ¿eh? No, no es celoso. Cariño, Evelyn. Oye, por ahí tengo anotadito ya algunos de los auditores que quiere que yo les entregue su horóscopo. Joa. Sí, Victoria Torres. Las Vicky Vicky. Hoy les tiene el horóscopo para usted. ¿Ah? Claro, el horóscopo. Sí, ahora, como se viene un corte comercial, entonces ahora yo voy a hacer ese gran trabajo para que me entregue, ¿cierto?, lo mejor, y así sea un buen horóscopo también para ustedes, para que se sientan felices y contentos, ¿ah? Y que se cumpla todo desde hoy en la nochecita y mañana también, porque el lunes otro día, pues ahí tendría que ser otro horóscopo. Así que ahí lo estoy. ¡Ay! Por acá me dicen, soy Aries. Ya, ningún problema, ya. Sí. Que vengan nomás, que vengan ahí los libras, los escorpiones. ¿Peligrosos los escorpiones o no?

0: Vamos a un tema musical y de vuelta estaríamos con el menú. Y a continuación, yo creo que ahí ya vamos a estar listos con el horóscopo. Pero más tardecita, que suene la corneta del Tommy.
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0: 13 horas y 2 minutos.
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ya estamos de regreso para ir con el menú. Ese almuerzo rico, ese almuerzo exquisito, ese almuerzo que usted ha preparado, el almuerzo que le preparó la jefecita Ita Ita, hasta con postres, chiquillos. Oh, si se lo merecen en todo caso. Oye, tempranito llegó el menú, ¿ah? ¿Eh? Están como apuraditos, tienen como apetito, parece. Y yo recién me estoy tomando un tecito.

0: mi menú, una cazuela de vacuno y postre, un rico helado.
1: Heladito de postre. Oye, ¿le gusta el chocolatito a esta chiquilla? Siempre tiene chocolatito. Con almendras, sin almendras, chocolate blanco, chocolate café, chocolate negro también. Pero siempre tiene su chocolatito por ahí. Apuesto que lo guarda ahí debajito de la almohada. Estamos en el menú. A ver, mi Aries. ¿Qué tiene de menú, mi Aries? Sí, ya viene, ya viene. La reina de los astros. La reina del astro. De sus astros. ¿Quién más? Hola.
2: Hola, hola, mi niña guapa.
1: Hoy me llamo la reina de tu astro.
2: Eso, la Vicky Sultana.
1: La Sultana. Oye, no, lo que no traje fue la pañoleta, sí, me faltó.
2: Pero la bola de cristal.
1: No, pues si esa la traje al tiro. En la mañana dije, no, mis auditores tienen que tener hoy día, así que por aquí está.
2: Yeah, okay.
1: Tengo que tener ojo, sí, porque es tan grande, en una de esas se cae al suelo y hasta ahí nomás quedaron la cuestión del horóscopo, ¿eh?
2: Se desparraman todos los horóscopos.
1: Sí, no, y después viene el Alberto y me los barre para afuera. Claro, entonces tengo que tener cuidado, ¿no? La puse encima de la almohada.
2: El Albertino me colectó y yo no iba a pum.
1: Sí, si no me muevo para acá, me saca a mí volando para afuera. Anda poderoso el Alberto.
2: Albertito.
1: Voy a conseguirme ahí el horóscopo del Alberto, ¿eh? Para saber qué le depara el destino en el día de hoy. Oye, Ceci, ¿qué tenemos de almuercito?
3: Tengo pollito asado al horno.
1: ¿Ya?
3: Con purecito.
1: Con purecito, ya.
3: Sí, con ensaladita de lechuga y un pebrecito de cibulet con vinagrito de manzana.
1: Exquisito, me quedo ahí con el cibulet.
3: De postre tenemos plátano con cremita.
1: Plátano con cremita.
3: Sí. Y de beber,
1: ¿qué tenemos?
3: Tenemos piña.
1: Ya.
3: De guano.
1: Ya, yeah, muy bien.
3: Ese es mi menú de hoy día.
1: Riquísimo.
3: Para mi hijo y para mi nieto, porque estamos los cuatro solitos.
1: Ah, están ustedes nomás, ya.
3: Sí, porque él llega a la tarde.
1: Ya pues, ahí, riquísimo. Ah, mire. A lo mejor sí, va a andar ahí por Penco también dando una vueltecita a este chiquillo.
3: ¿Capo? ¿Qué anda por ahí? Claro. Que sabe con su tía.
1: Sí.
3: Ella lo vino a buscar anoche.
1: Ah, mira, qué bien, pues.
3: Sí.
1: Que lo pase bien nomás él, pues se lo merece también.
3: Sí, porque está todo el tiempo encerrado aquí nomás. Y cuando salimos, con los dos vamos al centro y todo, pero después se cierra.
1: Ya. Pero hoy anda disfrutando ahí su día.
3: Sí.
1: Ya pues mi Tauro.
3: Ya, ¿quién me prepara mi Tauro? ¿O no, todavía no?
1: No, todavía no. No se me impacienta.
3: Ya, ok.
1: Tranquila, tranquila.
3: Ya, mi niña.
1: Cariño. Ahí está Cecilia. ¿Y qué más está por aquí presentando el menú? Ay, ¿verdad que los chiquillos de Nantes también me habían compartido? Yo les dije que no les iba a entregar el menú hasta que se cumpliera ahí el horario, pues. Entonces, los paragüitas de la carnicería Longaví.
4: Mira nomás que chula, realmente seguimos bailando.
1: O sea, los paragüitas tienen una.
4: Un, dos, tres, cuatro.
1: Pizza, es una pizza, ¿cierto? Es que como ando con un ojito más o menos nomás, chiquillo, entonces como que tengo que irme como para el lado así y mirar con el otro ojo, porque sí, ando ando más o menos nomás de ese ojito. Yo espero que el día lunes ya esté mejor, Entonces, voy para una de estas pantallas, para allá. Entonces, voy para la otra, me giro completa. Y estos chiquillos tienen su pizza, claro que sí, su pizza. Así que disfruten su almuerzo. Ahí está Gustavo, junto a los paragüitas. Ya, vamos a un temita musical y estamos de vuelta con más del menú. ¿Usted no ha enviado su menú todavía? Ya, pues, ¿qué está esperando? Aquí le recibimos su almuerzo, su postre, su bebestible, su vocecita también. Seguimos avanzando.

¿Y su menú? ¿Y su menú? ¿Dónde está? Oye, no hay horóscopo si no me envían ahí el menú, ¿eh? Les digo al tiro. Enseguida.

0: Aquí tengo una fotito. Hola Vicky, nuestro menú es cazuela de pollo con ensalada de betarraga y lechuga. Para Ivancito, ya que no le gusta la beterraga, cariños. Beterraga y lechuga. La lechuga es para Ivancito. Nanina, nina, nina. Ivancito, ¿no te gusta la beterraga? ¿En serio que no te gusta? Pruébela, pruébela, pero mire, no le coloque limón. Así, solita nomás. Cortadita, trozadita. Ya, Ivancito. Y pruebe nomás ahí la betarraga, ¿ya? Y después me cuenta. Pero cómala solita. Oye, está rica esa cazuela. Na, ni, na, na, na, na. Saludamos a Sole. Estoy que me lanzo para allá a comer esa cazuelita tan rica que se ve. El choclo amarillito. Exquisito. ¿Qué más tenemos por aquí?
1: Señora Victoria, mi amor, soy día son un arroz graneado. Un arroz como de primavera.
0: ¿Ya?
1: Pero arroz graneado. Con un huevocito, una ensalada de lechuga. Y eso sería mi almuerzo. Y después tengo de postre, piña al natural. Después un cafecito y sería todo. Tenga muy buena tarde. Que Dios les quiera y que les esperen hacer con un rico almuercito en su casita.
0: Muchas gracias. La la la la la la la la la la la. Por aquí me mandan, me dice, ¡ay! El 29 de diciembre. ¡Oh! Ya viene, ya viene. Sí, ya viene su astróloga más energética. O la brujita de la energía. No sé. Ahí vamos a ver, ¿eh? La la la la la. ¿Qué dice por aquí? Dice, la felicito, dice. ¿Está causando furor? Con sus dones especiales en la astrología. Claro, pues si yo soy la reina de los astros.

0: presentando el menú.
1: Y aquí mi almuerzo, como todos los días, hoy día fue una tortilla de acelga con una jaleita.
0: Rico.
1: Y agüita de matico. Este es mi menú el día de hoy.
0: Muy bien. Con una agüita de matico. Hartas propiedades tiene el matico. ¿Y qué más está por acá? ¿Rosa? A ver, dice, buenas tardes. Mi menú de hoy es pantrucas con caldo de patitas de chancho y un vinito. Qué rico, ¿eh? Un vinito tinto. Patas de vacuno. Oye, qué rico tu almuercito. Me encantan las pantrucas. Exquisito. Y me dice, soy Piscis. Y la Piscis, ¿qué nombre tienes, Piscis? Mira que yo me tengo que preparar. Vamos a un temita musical. Piscis, tu nombre. Ya son las 1:20. Seguimos avanzando con buena música a través de la 95.7, su radio Energía, la radio que tú quieres escuchar, la emisora, sí, pues chiquillo, la emisora más entretenida. De todo el país. Chile.

Continuamos, ya son las 1:24. ¿Quién más está por aquí? Ah, y enviamos saludos también a Rosa de Talcahuano. Ya ha quedado inscrita ahí con su horóscopo, su signo zodiacal, que es Piscis. ¿Es Piscis o no? ¿Es pisciana usted?

0: Dice, ¿cómo? Me dicen por aquí, ¿cómo lo sabía usted? Bueno, ¿y con quién creen ustedes que están hablando? ¿Ah? ¿Ah?
1: Ya.
2: Tío Vicky, Vicky, Vicky, ¿sí? Nuestro menú del día de hoy es arrocito graneado con pulpita de cerdo, ensaladita de lechuga con vinagrito, brócolis, juguito y de postre hay unas papayitas en conserva.
0: Sí.
2: Así que ese es nuestro menú del día de sobremesa. Bien. No sé si irá a salir alguna sobremesa por ahí.
0: De seguro. Besitos,
2: cariño,
0: sí.
2: Saludo para todos los chiquillos y las chiquillas. Tío Vicky, Vicky, Vicky, yo soy cáncer, tía Vicky.
0: Cáncer, ya. Ahí lo dejamos. ¿Aló?
3: Aló, Vicky, Vicky, Vicky, Vicky, Vicky, Vicky, mi toallita. ¿Cómo está mi Vicky, Vicky?
0: Aquí está su astróloga.
3: Nena, se me cortó. Mi toallita astróloga.
0: Sí.
3: Oiga, mi niña, ni antes me cortó usted. ¿Eh?
0: No, no, en serio. Puede ser, ¿ah? Sí, puede ser.
3: Puede ser, todo puede ser en este universo.
0: ¿Por qué no en una de esas? Sin darme cuenta pasé a cortar, tal vez.
3: Me hace llorar.
0: Ya, pero no llore. Mire, este no es el momento para ponerse a llorar. Usted me va a...
3: No.
0: Claro, pues vamos a mandar así.
3: Ya cuénteme, ¿quiere que le cuente?
0: De su almuerzo en el día de hoy.
3: Mi almuerzo van a ser empanaditas de camarón, choclo queso.
0: Ya.
3: Masa choclo queso, frita.
0: Ya.
3: Y pollito a la sal.
0: Pollito a la sal. Cuénteme.
3: Y postre de mote con huesillo.
0: Ay, pero riquísimo, fresquito. Y respecto.
3: Y soy Virgo. Y soy Virgo.
0: Virgo. Sergio, aquí lo vamos a dejar anotadito.
3: Ya Vicky, Vicky, me llama. La voy a volver a llamar porque llegó gente ahí para que me digan en vivo, en directo, mi signo.
0: Ah, sí, después, vaya nomás.
3: Ya,
0: cariño.
3: Puede ser.
0: Chao. Ahí está Sergito y también pidiendo su signo. A ver qué le depara el destino en el día de hoy. Vamos a este temita musical y estamos de vuelta para continuar.

0: continuamos presentando el menú. ¿Quién más?
1: Hola Vicky, aquí reportando sintonía, ya llegando a la casita para poder escuchar tranquilamente la mejor música y la mejor radio. Y hoy vamos a comer una cazuela de ave con ensaladita de lechuga y de postre, con el calor que hace, yo creo que un heladito de piña. Porque hoy sí calor que hace, hoy día muy emocionado el centro. Saludos, Caterin Cruces.
0: Gracias, Caterin. Caterin Cruces.
2: Victoria, hola. Recién reportándome, voy camino a casa porque andaba en unos trámites para el viaje, preocupándome un poco de mi persona, o sea, haciéndome algunos regalitos para mí. Recién le toqué la bocina a mi shop, es que va escuchando la radio, le toqué la bocina a la vuelta de la Laguna Lo Méndez. Eso, un abrazo, saludo a mi compadre Sergio.
0: Por ahí,
2: ánimo, compadre,
0: recién.
2: ánimo. Mi almuerzo de hoy va a ser un desayuno.
0: ¿Ya?
2: Desayuno almuerzo. Porque no he tomado desayuno aún, pero no importa porque estoy nerviosa.
0: Me imagino, pues, claro que sí.
2: Yo soy Acuario.
0: Acuario es nuestra auditora también, Ingrid. Vamos a continuar con este tema.

0: 13:33.
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0: Te indicamos la temperatura en Concepción. 16 grados con 8 décimas.
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0: continuamos, seguimos avanzando con más mensajes. Ali.
1: Toyita de menudo, tengo tortillas de acelga, ¿ya?, de mi huerta, con arroz graneado, ensaladita de tomate, juguito de papaya y postre, un tutti frutti. Besitos.
0: Mira, un tutti frutti también tiene esta chiquilla. Tutti frutti. Tenemos más audios presentando el menú.
2: Señora Victoria, mi almuerzo de día es pollito al horno con arrocito graneado. Tengo hartas ensaladitas que traje de allá de la feria de Collá.
0: Todo fresquito, claro que sí.
2: Y soy Sagitario, señora Victoria.
0: Sagitario. Ya. Y mi amiga es Magda. Oye, se vienen sorpresas ahí, ¿ah? ¿Eh? ¡Oh, y atención, atención! Chabelita, querida, ¿cómo está?
3: Buenas tardes, mi Toyita. Qué bueno que está bien. Lindo su programa. Tengo una sopita de fideos con zapallo. ¿Ya? Y de segundo tengo un pastel de papa.
0: Después,
3: un matecito, ¿ya?, mi marido, un tecito con dulcecito, con galleta, con queque. Mira, lo que venga. Ya. Chao, cariño.
0: Cariño también para usted, Chabelita. Disfrute su almuerzo familiar.
4: Yo había avisado mi menú antes, súper temprano, pero lo voy a repetir. Tallarincito con carnecita al jugo y una ensaladita de tomate. Con postre, todavía no sé, pero
0: algo hermoso saldrá.
4: Gracias a Dios. Así que aprovecho para todos los energéticos de la 95.7 y también los que están en Radio Energía. Bendiciones, Bebel Ramírez.
0: Gracias, Bebel.
4: Sí, tengo postre, un kuchen de durazno, sí, y está heladito.
0: Ah, mira, ve, lo tenía ahí. Claro, estaba un poco distraída esta chiquilla.
5: Vicky, yo soy Capricornio. Bueno, y mi menú de día es cazuela de ave.
0: Marina.
5: Con lechuguita, postre, yo creo que heladito. Bendiciones a todos, Marina.
0: Ya, Marina dijo que era Capricornio. Capri. Ya, ahí está Marina. Hola, hola.
6: Hola, Victoria, yo tengo lentejitas. Hice una rica ensalada de lechuga con espinaca, cebollita morada, paltita y cilantro y todo de aquí de mi huerto. Lo único que de afuera es el asfalto. Rico, rico, lo hermoso.
0: Sí, me imagino. Riquísimo.
7: Hola, Victoria, buenas tardes.
0: Buenas tardes.
7: Mi almuerzo es puré con huevo y de postre mote con huesillo. Y soy Virgo.
0: Virgo, ¿y quién está ahí? Katherine, pero parece que ya la tenía. ¿Katherine o no? ¿Katherine?
7: Hola, Victoria, buenas tardes. Mi almuerzo es puré con huevo y de postre mote con huesillo. Y soy Virgo.
0: Virgo, ¿ya? ¿Quién más está por aquí?

0: es un pollito arvejado con ensalada de lechuga y tomate. Y el tutti frutti, bueno, me lo voy a salir a comer afuera.
1: Ah, mira.
0: Le doy mi comidita para que me dé mi horóscopo. Besitos, cuídese.
1: Cariño también para usted, Aide. Mira, por acá, oye, qué cosa más rica ese kuchen.
2: Ah,
1: exquisito. Oye, yo sola me puedo comer la mitad de este kuchen, ¿eh? Así que guárdelo. Ahí está Bebel.
3: Hola, señora Victoria, muy buenas tardes. No se olvide que yo soy Leo.
1: Usted es Leo.
3: Señora Victoria, tengo un almuerzo solo para valientes.
1: A ver.
3: Porotos con riendas y longaniza.
1: Oye, pero... riquísimo. Solo para valientes. Porotitos con rienda, longanicita, cañería de cobre. Ya, vamos a un temita musical y de vuelta ya estaríamos con los primeros horóscopos de aquí, pues, con su sultana.

0: llegado la hora, ha llegado la hora. Sí, llegó su hora. Llegó la verdad para su vida. En este momento, sopleme nomás. Sí, muy bien. Porque no alcanzo a ver. Sí, la última parte de la... Un poquito más a la derecha. Sí, pero no me la vaya a botar. Con cuidado, no me la vaya a botar, Si usted me bota esa esfera, hasta ahí nomás llegó la astróloga. La sultana. La brujita. Más energética. Ya, vamos de inmediato, chiquillos. Vamos a ir con Capricornio. Ah, pero usted está pidiendo mucho. No, pues una partecita nada, que el amor, que el dinero, que la vida, que no, que si viajo, no. Si usted quiere que yo, no sé, me esfuerce al 100%, yo le mando al tiro mi cuenta. Sí, pues si aquí las cosas no son porque usted me pone ahí abajo, ay, que en el amor, que en el dinero, que si viajo, ¿con quién voy a viajar? Como que si me invitó a su viaje usted. Ya, chiquillos, vamos con... Ya, Capricornio. Aquí se va, Capricornio. Usted es Capricornio, Capricornio. La influencia astral ilumina tu proyección profesional y futura, recompensando la disciplina reciente con un merecido descanso. ¿Qué tal?
1: ¿Ya?
0: Ese es Capricornio. Capricornio es Luis. Después vamos a leer Capricornio. Sí, córrame para allá porque después tengo que arreglar, ¿cierto? Ir leyendo ahí. Capricornio, mujer. Así que usted... Inesita, no se preocupe porque este es Capricornio, pero hombre. La influencia astral ilumina tu proyección profesional y futura, recompensando la disciplina reciente con un merecido descanso. Eso es para Capricornio. Y vamos de inmediato a Acuario. Acuario para las mujeres. ¡Atención, atención!
1: ¡Ya!
0: Atención, Acuario, para María, Ingrid y también para Vicky. Te dirá, pero ¿quién es Vicky si no me la escuchamos? ¿Ah? Ella misma. Acuario, tu mente creativa e innovadora está muy activa, impulsándote a expandir tus horizontes y dejar atrás el pasado. Ahí está Acuario, para María, para Vicky y también para Ingrid Paola. ¿Cómo vamos? ¿Cómo vamos? ¿Ya? Ahí estamos entregando los primeros horóscopos con su astróloga más energética.

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Yeah, vamos de inmediato a continuar con la morenita sensual de fondo, sí, con los horóscopos. Ya entregamos Capricornio y también Acuario. ¿Y tenemos Escorpión? Pero claro que sí, Escorpión. Isabelita, ¿estás por ahí? Escorpión, un periodo de renovación energética, silenciosa, perfecta para reflexionar y cerrar etapas que ya cumplieron su ciclo. Ahí está Escorpión. Escorpión, Isabelita. ¿Y qué más es? Isabelita nomás, po. Estaba ahí Escorpión. Y vamos a continuar. A ver, por aquí tenemos a Virgo. Vamos con las Virgos. Estás en las puertas, estás a las puertas de un nuevo ciclo financiero. La clave del día será la organización metódica para concretar tus metas. Ahí está Virgo. Jacqueline Cita, ahí te entregamos tu horóscopo de parte de esta sultana. Tauro, ¿dónde está Taurito por ahí? Taurito, momento ideal para replantear tus hábitos y organizar tus finanzas personales. Pensando en mejoras a largo plazo para tu calidad de vida. Ahí está Tauro, que es

Claro. Cáncer, ¿quién está en cáncer? Jaime. Ya, chiquillos, vamos a continuar. Miren que nos queda poquitos minutos. Ya estamos entregando, ¿cierto?, estos horóscopos con su brujita. Claro que sí. Jaime fue el último con cáncer. Ahí entregamos varios. A ver, ¿quién más? Virgo. Ya, vamos a entregar de inmediato Virgo y ustedes después me dicen, ah, me dejan un mensaje de decir si estoy bien, estoy mal, o si la esfera está más o menos, ¿no? Ya, vamos nuevamente. Tenemos a Virgo.

Ya, Virguito. Ay, pero si la entregamos recién, pues. A ver, mi Sagitario. ¿Dónde está mi Sagitario? Ya, Sagitario Magda. Sagitario, empiezan a tomar forma nuevos proyectos, ilusiones y conexiones

Ahí la vamos a repetir, ¿ah? Usted no me mueva la esfera, pues. Claro, bueno, que después yo le digo cualquier cosa. Ya, Sagitario. Empiezan a tomar. No, eso no la. No, no voy a tomar eso. Empiezan a tomar forma nuevos proyectos, ilusiones y conexiones con amistades o entornos diferentes. Ahí sí, pues ahí la dejó, pero justísimo. Justísimo. Vamos a un temita musical y estamos de vuelta para continuar con el horóscopo.

0: 13 horas y 1 minuto.
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vamos con la astrología del día sábado 10. Así que vamos de inmediato. Jaime ya escuchó ahí su horóscopo. Ya, vamos de inmediato al horóscopo de las mujeres Capricornio, que nos quedamos ahí delante también. La mujer Capricornio se caracteriza por ser fuerte, responsable, perseverante. Es una mujer que tiene claro sus objetivos y trabaja con esfuerzo para alcanzar sus metas. En el amor valora la lealtad, la estabilidad y el compromiso. Ahí están las chicas Capricornio. Y Sergito también, que estaba pidiendo el suyo, pero aquí le hicimos uno especial a Sergio, ¿ah? Sí, en lo que es el trabajo nomás. A ver, ¿qué cosa es en el trabajo? Bueno, y para los Virgo, en general para los Virgo, ¿ah? En el trabajo, su disciplina y capacidad para resolver los problemas le permiten avanzar con un paso firme. Sin embargo, debe evitar exigirse demasiado y recordar que los errores también son oportunidades para aprender. Eso es en el trabajo para los Virgos. Ya. Le voy a dar un consejito, ¿ah? ¿Eh? Un consejito. Se me viene, pero en este preciso momento, a mi mente creadora. No cargues con todas las responsabilidades, ni intentes resolver todo por tu cuenta. Permítete descansar, expresar tus emociones y confiar en quienes te demuestran tu sinceridad o la sinceridad. En ellos confíe. Ahí está Virgo. Oye, tengo lleno de mensajes por aquí, pues chiquillo. ¿Es el horóscopo o escucho sus audios? Ya, vamos a continuar. Oye, sí, tenemos a Piscis. ¿Quién era Piscis? ¿Quién delante me pidió Piscis? Ah, Rosita de Talcahuano, Piscis. Iniciar un camino de transformación profunda o en lo personal. Propicio para depurar relaciones que ya no te aportan bienestar. Ahí está el signo para Rosita de Talcahuano, que es Piscis. Oye, ¿terminamos con todo ya o no? Se hizo como súper rápido, cortito. A ver, vamos a escuchar algunos audios. Ay, como que me da. ¡Ay, pero faltaba Leopoldo! ¿Leopoldo? ¡Claro! Pues estaba dejando a este chiquillo de lado. Gírela otro poquito. Ya, muévala. Eso. Sí, tengo que entregarle el horóscopo a Leopoldo. Ya, Leopoldo. Tu palabra. Bueno, este es Leo. Para Leopoldo. Tu palabra tiene poder y brillo propio. Se presentan oportunidades interesantes en proyectos donde puedas ejercer liderazgo. Ese es el signo para Leopoldo. Con Leo. Hola Vicky, saludos, tanto tiempo. Juan Marcos. Así es, pues. Juan Marcos, por ahí también. ¿De dónde nos dejan mensajes, Juan Marcos?
Aquí estoy yo, pues, la astróloga de Radio Energía. La brujita con más energía. Oye, vamos a un tema musical y estamos de vuelta, pero antes tengo que comunicarles a nuestros auditores que a eso de las 2:30 van a empezar las transmisiones de los partidos. 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

0: Ya estamos de regreso para continuar con nuestros auditores. ¿Quién más está por aquí? ¿Qué me dice ahí? Tal cual. Te amo, espera. Está linda mi esfera. Hoy saco a mi esposo de la cama y coloco mi esfera. Ya, ¿quién más?
1: Vicky y las capricornianas, mujer. Porque yo los puros hombres capricornios. Mi astróloga Vicky le asuntó tal como soy yo. Muy buena su pelotita que tiene para verla.
0: Espera, mujer, espera. Ah,
1: que tenga un buen fin de semana.
0: Gracias.
1: La quiero mucho. Y nos veremos en otra vuelta que esté en la radio. Bye, bye.
0: Oye, sí, pues aquí un poco de humor para nuestros auditores. Y por aquí dice, muchísimas gracias, señora Victoria. Ahí está Leopoldo.
2: Vicky, querida. A ver. Yo mi almuerzo es arrecito.
0: Mira, se me había quedado mi chiquilla por ahí.
2: Cilantro y atún y te posta ahí mandarina, plátano.
0: Ya.
2: En realidad clementina. O plátano y mi signo es Piscis.
0: Piscis. Piscis, oh ya, estamos casi justo con el horario. Claro. ¿Quién más está por aquí? A ver.
3: Mi Vicky.
0: Muy vale usted.
3: Quiero escuchar, a ver. El horóscopo, ¿cuánto es?
0: ¿Cuál?
3: Géminis.
0: Ah, Géminis.
3: Por fin.
0: Ay, ya, a ver, déjeme relajar un poquito, ¿ah? Un poquito. Géminis me dijo. Para hombre, claro, porque escuché una vocecita por ahí. Ya, lo tengo listo, así de rápido, chiquillo, así de rápido. Hombre Géminis. El hombre Géminis se caracteriza por ser curioso, comunicativo y versátil. Es una persona inquieta y también muy inteligente. Y con una gran capacidad para adaptarse a diferentes situaciones. Ahí está Géminis. Que me solicitó ahí Cecilia, pero yo tenía un Piscis, me parece, ¿ah? ¿Piscis? Ya, sí, tenemos un poquito de tiempo, así es que Piscis. Mientras vamos a escuchar el tema musical, yo muevo y muevo mi esfera.

como demonio. Ya, vamos con el último. Por aquí me solicitaron Piscis. Ya, y yo le voy a entregar a Piscis, que es de María Pía, en el trabajo. Voy a entregarle, sí, y también, ¿por qué no? Un consejito a esta chiquilla. En el trabajo, mi niña, ¿quién era? ¡Ay, si Lorena! En el trabajo, su creatividad, intuición y sensibilidad le permiten destacar en actividades relacionadas con el arte, la ayuda a los demás y la comunicación. Sin embargo, debe evitar distraerse o absorber demasiado las preocupaciones. Eso es para Piscis y el consejito que le prometí. Para Pía, María Pía, confía en tu intuición. ¿Ya? Vamos clarito. Pero también establece límites. Límites que sean claritos. No tienes que resolver los problemas de todos. También tienes que cuidar de ti misma. Ese es un consejito que le entregamos ahí a

más o menos nomás el suyo. Chuta. Sí, Escorpión. Es que eso solamente es lo que me mostró ahí mis astros, que por aquí andan. Vayan a descansar. Vamos a escuchar a Leo Rey y Tommy Rey.

ya nos estamos casi despidiendo, pero se me había quedado uno, chiquillo, claro, para Piscis, hombre. Para Piscis, hombre, sí, porque era Piscis y también estaba con Virgo. Ya, así es que rapidito me voy, así que tuve que bajar uno de mis astros. El amor de Piscis. ¿Cómo va en el amor? Este chiquillo busca una relación basada en la conexión emocional, la ternura y la confianza. Se entrega con intensidad cuando se siente seguro y puede ser romántico también. Puede ser romántico este chiquillo, ¿no? Y atento y muy comprensivo con su pareja. Ahí está Piscis, hombre. Ya, chiquillos, yo me despido en este preciso momento. Fue un gusto haber compartido con nuestros auditores. Gracias, Vicky, querida. Lindo fin de semana. Muchas gracias. Se despide Victoria Torres y esto fue tu fin de con energía. Chao, chao.

0: 12 horas. 30 minutos.
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0: Te indicamos la temperatura en Concepción. 18 grados con 8 décimas.
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0: horas y 33 minutos.
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0: Te indicamos la temperatura. Concepción. 18 grados con 8 décimas.
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0: ¿Qué tal, amigas? ¿Qué tal, amigos? Bienvenidos al deporte, tarde de sábado por la tarde, justamente para traer la primera división, la primera categoría, a lo que significa la transmisión deportiva de la energía en esta jornada sabatina, que va a traer dos partidos en el trámite de hoy. Primero, Cobresal con la U de Conce, allá en El Salvador. Y segundo trámite, el partido de Huachipato con O'Higgins, que vendrá pegadito con esta transmisión con todos nuestros equipos de trabajo en estos escenarios del deporte. Vamos a estar con Rodrigo Cáceres dentro de instantes también para conocer en El Salvador las formaciones de los elencos, el cuerpo arbitral también para este duelo, donde la U de Conce va por todo porque no tiene margen de error. 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Ya estaremos entrados en El Salvador para ir conociendo detalles de las formaciones, de los elencos que en cuestión juegan a contar de la hora 15. Vamos a intentar establecer un primer contacto a esta hora con Rodrigo Cáceres para la conexión de el duelo que anima entonces dentro de instantes el equipo universitario, que está muy a mal traer en la tabla de colocaciones. Está muy complicado el elenco de la Universidad de Concepción. En la última incursión que tuvo, perdió puntos frente a Huachipato 0-2. Y por supuesto se ha ido enredando conforme van pasando las fechas del campeonato de nuestra primera división. Ya estaremos con aquel luego. El Huachipato Higgins, un Huachipato que pecha por ingresar también a las copas internacionales frente a un equipo de O'Higgins que también está logrando puntos importantes tras su incursión internacional. Así que viene una buena y una gran transmisión deportiva para esta jornada de día sábado al estilo de la energía deportes. Estaremos con Marcelo Sepúlveda a eso de las 5 de la tarde también en el Capacero junto a Luis Ortiz para los comentarios de lo que será entonces este compromiso. También durante la tarde vamos a estar informando cómo se resuelve la tercera B que tiene desde las 5 de la tarde en la última jornada partido de real interés. Cierra la fecha hoy, va a jugar Fernández Vial frente a Gasparín a las 5 de la tarde con 45 puntos. Iberia, Buenos Aires, en Los Ángeles, 45 puntos para Iberia ante Buenos Aires, que ya está, digamos, ha sacado título a campeón. Vamos a estar pendiente del Municipal de Payaco ante Valdivia, que se juega a las 5, y del Inter de Concepción frente a la República Independiente de Hualqui. Indiquemos que Valdivia e Inter también tienen 44 puntos en la tabla. Están a la casa de lo que pueda pasar en esta última jornada de la categoría, la jornada 26, que trae ascenso directo y el playoff de ascenso y la pérdida también de la categoría para estos elencos. En la pérdida de la categoría ya cayó con Chalí, cayó el equipo de Hualpén. En Buenos Aires, Parral es el elenco que está arriba en la tabla, campeón, la histórico le sigue, que va a la casa, digamos, de lo que es el playoff, y por ese lado está intentando ingresar Vial también, Iberia, los dos con 45 puntos. Luego el Inter de Concepción con Valdivia, solo Zeneco también que están pechando por lo mismo. Ya tendremos obviamente que el dato puntual para lo que será estos duelos. Eso va a la par, porque aparte a las 5 de la tarde, a la par de los duelos de los elencos de O'Higgins, que juega entonces en el Capacero frente al equipo de Huachipato, que juega entonces de local. Rodrigo Cáceres, un gusto en saludarte, Rodrigo, para poder entonces comenzar a revisar formaciones de la U de Conce, la visita y el local Cobresal. ¿Cómo estás?
1: Hola Mario, ¿cómo estás? Buenas tardes, gusto saludarte. Estamos en vivo y en directo desde la comuna de Diego de Almagro, en el norte de nuestro país, a cerca de 2.600 metros sobre el nivel del mar, en vivo y en directo, para llevar el partido trascendental para la U de Conce frente al cuadro minero de Cobresal, acá en la comuna de Diego de Almagro, específicamente en el campamento minero de El Salvador.
0: Perfectamente, Rodrigo, ya comenzamos a confirmar las formaciones de ambos elencos.
1: Así es, Mario, tú me indicas por dónde comenzamos, local o visitante.
0: Vamos con la visita. Por cortesía, vamos con la visita, ¿te parece?
1: Vamos con la visita, vamos con los del foro. Atención, la Universidad de Concepción formará de la siguiente manera. En el arco, número uno, Jorge Brown, línea de cuatro en defensa. 32 para Benjamín Sáez, 17 para Moisés González, 3 Miguel Barbieri y 15 para Yerko Ollaneder. En el medio campo, atención, 16 para Brian Ogas, 8 Fernando Mater y 10 Jason Fuente Alba. En delantera, 25 para Dylan Salgado, 26 Tomás Rocco y 16 el hombre agua, Cecilio Waterman.
0: Perfecto, entonces Brown a la portería, línea 4, Sáez, González, Moisés. Recordemos que Osvaldo está sancionado. Barbieri, el central trasandino, con Ollanedel en la última línea. Un medio campo complementado con Ogas, con Mater y con Fuente Alba. Yo creo que Rocco está Rocco, ¿cierto? Está Rocco. Entiendo que Rocco va a ir entonces un poco más al medio terreno, dejando la salida a Cecilio Waterman y a Harold Salgado, que son los hombres que están en punta para buscar los goles del equipo universitario, el equipo de la Nona Muñoz, Rodrigo.
1: Así es, Mario, eso es la formación que hoy día para Cristian La Nona Muñoz acá en el norte de nuestro país, para que la U de Conce intente llevarse como sea los tres puntos desde el norte de Chile, querido, lindo, precioso sol, bastante agradable temperatura, creo que 22 a 23 grados acá en el norte del país, Mario.
0: ¿Me repite los números de las casacas de la Universidad de los Hombres de Ofensiva?
1: 10, Jason Fuentealba.
0: Ya.
1: 25, Harold Salgado. 26, Tomás Rocco. Y 16, Cecilio Waterman.
0: Perfectamente, y ahí está la conformación del equipo de la universidad. Vamos ahora con el local.
1: Vamos a ir con el local. Atención, que nos vamos a ir con el cuadro minero Cobresal, que hoy quiere seguir en racha positiva acá en el norte, en su casa, en el Estadio El Cobre de la ciudad de El Salvador, un oasis en el desierto, un hermoso campo de juego que hoy está en perfectas condiciones. Conformación para el número en el arco, 36 para Matías Holguín. Línea de 4 en defensa, Guillermo Pacheco con la 23, José Tiznado con la 20, Rodrigo Sandoval con la 4 y Antonio Castillo con la número 15 para cerrar la línea defensiva. En el mediocampo, 3 hombres, atención, 17 para Juan Fuentes, 38 para Felipe Villagrán y 7 para César Yáñez. En delantera, tres hombres. 39, Jean Paul Morales, otro extranjero que ha hecho muy buen semestre en la escuadra de Cobresal. También el cumpleañero, hoy apaga velitas, está de cumpleaños, Julián Brea, a quien le deseamos un feliz cumpleaños, pero que no sea feliz hoy durante los 90 minutos de juego para el exjugador de Huachipato. Y también en el centro delantero, 37 para Martín Espinosa. Director técnico, el señor Gustavo Huerta.
0: Bien, vamos a ratificar formación. Entonces está Matías Holguínez, el portero, con la 36. Hace una línea con Antonio Castillo, la última con el 15. Está también Pacheco, es el capitán, el 23, ¿ah?
1: José Tindado, el 20.
0: ¿Ese es el capitán?
1: Sí, José Tindado.
0: Ya. Tindado con Pacheco de los centrales, ¿cierto?
1: Sí.
0: ¿O Villarán?
1: No, con Rodrigo Sandoval.
0: Ah, con Sandoval, sí, San tiene razón. Bien, y medio terreno tenemos a Fuentes.
1: Juan Fuentes con la 17.
0: Ya.
1: 38 para Felipe Villagrán. Y 7 para César Yanis.
0: Yanis, el 7, ya. Y arriba.
1: Arriba, 39 para Jean Paul Morales, con la 39 por la banda derecha. Por la banda izquierda, el cumpleañero número 11, Julián Brea. Y también el número 37, Martín Espinosa, el centro delantero que pone hoy Gustavo Huerta para enfrentar a la escuadra

0: hoy acá en la comuna de Diego de Almagro. Se pone demasiado complicado y cuesta arriba el torneo para la escuadra de la Universidad de Concepción. Tiene una curiosidad, Mario, ojo, para el partido de la primera rueda que se jugó en el Estadio Regional Alcaldesa Estor Roa Rebolledo de Concepción, ganó la U de Conce por 1-0 con gol de Jason Fuente Alba el 12 de abril del presente año. Arbitró Gastón Felipe y hoy día también arbitra Gastón Felipe.
1: Faltan árbitros, parece, faltan.
0: Sí, tan corto hasta que quizás la huelga, el paro.
1: El recorte también, pues también llegan los jueces.
0: Dale recorte.
1: 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Esto es la emisión de Energía Deportes desde El Salvador. Y ahora, ¿quién arbitra, don Rodrigo?
0: Don Mario, le comento a usted y a todos nuestros queridos auditores y auditoras que el juez que impartirá justicia será don Gastón Felipe, secundado por Felipe Jara como primer asistente, segundo asistente John Calderón y cuarto árbitro el señor Piero Massa, el VAR Cristian Garay y el AVAR Ignacio Cerda.
1: Perfecto, ya tenemos entonces conformación de los rivales, tenemos también los jueces para el cotejo. Me imagino que el público también estará haciendo su aporte en el Mineral, ¿o no?
0: Sí, yo creo que podrán ser entre 700, 800 personas las que podrán estar en este momento en el Estadio del Salvador. Mario, sí. Voy a ver un tema técnico y vuelvo inmediatamente.
1: Perfectamente, estamos a esta hora con Rodrigo Cáceres, una de las cabinas del Salvador para este duelo entonces de la Universidad de Concepción, que va por un partido pero de finalísima. Esta es una verdadera final entre Cobresal y el equipo de la U de Concepción por el tema del puntaje. Está muy mal en la tabla de colocaciones el equipo universitario y necesita sí o sí estos puntos. Ni siquiera un empate. El empate sigue favoreciendo al equipo de Cobresal, que tiene dos puntos de luz. Recordemos que además Calera, que hizo reclamos al TAS, tampoco fue aceptado el reclamo y por lo tanto se quedó con 17 unidades. Y más aún le agregan devolución de dinero por trámites a los elencos de cobre de Everton, por ejemplo, y de Cobresal, que hicieron, digamos, las acusaciones. Ya va a arrancar el partido. Ya va a arrancar el duelo, Rodrigo, ¿cierto? Todo ordenado.
0: Va a arrancar en cualquier momento.
1: Sí, todo ordenado entonces para esta transmisión deportiva desde El Salvador, que llega para todos los foreros de la región.
0: Así es, señora, sí, señor. Se guarda un minuto de silencio al cual nos vamos a plegar respetuosamente.
1: Bien, esto es Energía Deportes en El Salvador. Ya estamos con el trámite del partido.

0: Ahí está el aplauso del respetable público que está hoy acá en El Salvador. Gastón Felipe ya se pone a dar instrucciones con sus asistentes. Señoras y señores, comenzó el fútbol. Comenzó la fecha 24 del fútbol nacional, del fútbol grande de Chile. 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
1: Esta es la emoción del deporte desde Estadio El Cobre en El Salvador, donde narra hasta ahora Rodrigo Cáceres este duelo de finalísima entre la U de Conce y Cobresal.
0: La tiene la U de Conce, la comparte ahora, juega Tomás Rocco, intenta avanzar con Brian Ogas, Rocco nuevamente, la pared, cuidado que se viene la U de Conce por la banda derecha, ataca hacia el arco del norte, rebota en Antonio Castillo y cae el primer córner, tiro de esquina para los del Campanil, número...
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0: Va a caer el centro, primer minuto de juego, ya subió el número 17, Miguel Moisés González, también Barbieri, con Cecilio Waterman, la van a jugar cortita parece, está Jason Fuente Alba, sacándole punta, sacándole, poniéndole tiza al taco, la van a jugar cortita, no, viene ayer con Adrián, sí, se la va a hacer Jason Fuente Alba, la hacen cortita, la morca ya en Paul Morales, la jugada estudiada, viene el centro, rebota nuevamente en Castillo, y es otro córner. Para los del foro.
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0: Va a caer el centro ahora, largo y tendido, le va a pegar Jason Fuente Alba, va a acariciar con pierna derecha, flota la pelotita, viene Barbieri, la peina hacia atrás, no puede conectar de forma positiva, la tiene el número 25, que es Jaro Salgado, otro centro, sale el portero a cazar moscas, cuidado con el rebote, le pega para adelante sin asco, despeja, pero se saca la presión raudamente el cuadro de los legionarios. Mario Enrique Salazar.
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0: 2 minutos con 35, 36, 37, 38. La pelota sigue rodando. Ya la ponen dentro del campo de juego. La tiene Brian Ogas intentando combinar con Jason Fuente Alba. Fuente Alba juega con Rocco. La deja en chiquitita. Cuidado que se viene el cuadro de la U de Conce. Total dominio del cuadro de la ciudad de Concepción, de la capital, de la región del Biobío. Saludos a todos, Conce, Talcahuano, también Lebu, 101.9 FM y www.radioenergia para todo Chile y el mundo a través de nuestra página web. La tiene el portero Jorge Brown, le toca la pelotita ahora a Miguel Barbieri, Barbieri con Brown, Brown nuevamente ahora juega al medio para que salga jugando Moisés González, González que busca el pase largo para combinar con Waterman, Waterman que ya se la descarga a Jason Fuente Alba, Fuente Alba que se la pasa a Salgado que viene por la banda izquierda, el centro de cachetada a tres dedos, muy buena intención, mala dirección, poco a poco se acerca la U de Conce, Mario.
1: Sí, se acerca dos tiros de esquina que no son en vano, dos tiros de esquina que no han tenido gran preocupación para el portero Holguín, pero que significa que la presión alta que hace la U de Concepción en la salida del equipo de Cobresal es eso, es buscar los puntos de inmediato, es asegurar, digamos, el partido y seguir presionando la salida de la gente de Cobresal, que todavía no ha llegado, todavía no ha tenido ninguna acertada arriba, y la U de Concepción desde el arranque ya en los 4 minutos iniciales ha tenido 2 tiros de esquina.
0: Me llama la atención que en un partido tan trascendental para la escuadra de Cobresal esté en la banca Estefan Pino. Me hace mucho ruido eso, ojo.
1: Pues estrategia, acuérdate que está Gianni, Río y Brea, son dos punteros muy abiertos que van a tener seguramente mucho trabajo una vez que suelten las líneas la universidad, por un momento determinado va a tener que hacerlo, ¿no? Y ahí vendrán los arranques de los hombres, y por eso está buscando por la banda, seguramente el técnico Gustavo Huerta.
0: Viene saliendo la escuadra de la Universidad de Concepción. Yerko Yanedel despeja la pelota arriba, sin asco la tiene César Yanis, combina con Juan Fuentes, empieza a urdir algo la escuadra de Cobresal, cierra muy bien en la banda izquierda. Yanedel juega con Barbieri y este sale jugando con Moisés González. Hoy defensa central junto a Barbieri en la escuadra del Campanil. La tiene Barbieri, pase largo, se salta en el medio campo. Intentan avanzar con Ollanel por la banda izquierda, frente a la tribuna oficial, atacando hacia el arco del norte. Cuidado que viene Waterman, le quiere pegar la pelotita. Viene Mater, se frena, le pega. Muy bien, cerró un defensa. Si no me equivoco, es Guillermo Pacheco, para evitar el remate de lleno de Fernando Mater. Sigue la pelotita, la tiene la U de Conce. Intenta salir el número 4, Rodrigo Sandoval. Sandoval que le pega a la que te criaste, desesperada, desordenada la escuadra de Cobreloa con casco, como dicen por ahí algunos amigos, a la escuadra de Cobresal. 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
1: 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Aceite plástico, Rodrigo, ¿cómo va el tablón virtual?
0: El tablón virtual ya nos indica que tenemos 3 votos en nuestra encuesta. Sí, tenemos 3 votos. ¿Quién gana el partido? ¿La U de Conce o Cobresal o bien empate? Recuerda votar junto a nosotros en nuestra señal de internet, específicamente en nuestro canal de YouTube.
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0: El del millón de amigos, y el próximo 6 y 7 de noviembre, ya estamos llegando al séptimo minuto de la primera etapa. Recuerda, Teletón 2026, súmate a lo que nos une. Nosotros obviamente vamos a estar en todas con la Teletón 2026, como siempre, este 6 y 7 de noviembre. Súmate a lo que nos une. Acá se unen los jugadores, le dan un abrazo al número 37, Martín Espinosa, le cobraron falta. Tiro libre para los de Cobresal, que hoy visten camiseta estreno en vez de la franja naranja que tradicionalmente decora el pecho o el frontis de su camiseta. Hoy la franja es rosada, ¿sí? Porque octubre es el mes de prevención del cáncer de mama. Así que a todas las chicas, señoritas, señoras que están en nuestra sintonía, recuerda hacerte la mamografía. 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
0: Buen centro de Guillermo Pacheco en la primera intentona del cuadro de Cobresal. Ahora la recupera saliendo Fernando Mater. Mater con la pelotita, avanza buena cantidad de metros. Agárrate, Catalina, que subió la motoneta. Nadie lo para, le iba a pegar Mater, se quiere acomodar. Buscaba el pase al medio para que apareciera Waterman, no llega. Viene otro centro por parte de Salgado. Rebota en un cobresalino. Y otro córner para el Campanil, número Mario Enrique Salazar.
1: El 3 para el equipo universitario. 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
0: 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Viene el centro, Jason Fuente Alba, la toma Ogas con el disparo. Le pegó torcido como colita de chancho, oing oing. Era Fernando Mater, que anda con un hambre hoy día, tiene más hambre que yo, Mario, y eso es mucho decir.
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0: Viene nuevamente la escuadra de Cobresal, pero la pierde raudamente. La recupera Jason Fuente Alba. Quiere habilitar a Tomás Rocco. Busca a Rocco, no se demora mucho. Jason Fuente Alba va a combinar con Jason Jerko Oredel. Ahora Fuente Alba daba el pase. Muy bien, anticipa Guillermo Pacheco. Agárrate, Catalina, que se viene Jean Paul Morales por la banda izquierda del cuadro de Cobresal. Lobo tiene el área, se cayó. ¿Cobró penal? ¿Cobró penal o saque de fondo? Cobró saque de fondo. Uy, yo pensé que había cobrado penal, Mario. Me asusté. Acá los ánimos están un poquito caldeados en la tribuna. La gente pedía, pero viendo el monitor, no, piscinazo en el desierto del norte grande de nuestro país.
1: Peligroso Jean Paul Morales, peligroso también Yanis Ibrea. Juegan en la misma cuerda los tres. Son delanteros rápidos, escurridizos y con un montón de maña. Así que está abierta la posibilidad porque la Universidad está encima del equipo de Cobresal desde el comienzo del partido. Podría haber desprolijidad en la última línea y eso aprovechar el equipo de Cobresal.
0: Está dejando muchos espacios el cuadro de la Universidad de Concepción. En este partido está dejando demasiados espacios el cuadro dirigido por la Nona Muñoz. Así que está ahí de pronóstico reservado el partido. Mario Enrique Salazar, véndeme una acá en Radio Energía.
1: 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Luego arranca el duelo entre Montreal de Alexis Sánchez ante el Toronto de Benjamín Kusevich. Esto es por la Liga, la MLS de Canadá. Ahí están jugando los chilenos. Arranca el duelo en un ratito más.
0: Entre Alexis Sánchez y el Benja Kusevich, dos chilenos haciendo patria allá en la gélida tierra de Canadá. Saludos a Mario Osa, que siempre nos escucha allá en la tierra de Canadá. Canadá, así está cantando toda la gente, los chilenos allá, residentes en la tierra del norte. Acá la tiene Guillermo Pacheco, no puede controlar bien y la pelota traspone la línea lateral. Juego de manos, sino de villanos para la U de Concepción, que ya lo va a reanudar el número 15, Jerko Yanedel, jugando con Rocco, ¿no? Intenta buscar a Cecilio Waterman. Se le pierde la pelota, la tiene Julián Brea. Agárrate, Catalina, que se mete Espinosa. Cuidado, Pillen, Espinosa le quiere pegar de distancia. ¡Uy! Llena de veneno la pelotita. Rebota en el número 17 de la escuadra de la Universidad de Concepción, Moisés González, y cae el primer córner para el campamento minero número.
1: El primero para Cobresal. 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
0: Va a caer el centro, le va a pegar Felipe Villagrán, va a acariciar con pierna izquierda desde el vértice derecho del área. Cuidado que se viene lleno de veneno. Se quería meter, se quería colar, pero la revienta Cecilio Waterman y la lanza nuevamente al córner número para Cobresal.
1: Es el 2 para el equipo de Cobresal. Está jugando la U de Conce. Apuran la jugada los hombres de Gustavo Huerta.
0: Apuren la jugada, quieren que sea todo rápido, quieren que sea todo quickly. Viene jugando ahora José Tiznado, va a acompañar al medio, centro de Tiznado, revienta Mater en la defensa. La tiene Brea, Brea que intenta combinar con Villagrán, no puede pasar Brea, no lo entendió porque lo taponearon ahí en la defensa y quedó en nada. El despeje, hoy ahora se empieza a desordenar la U de Conce. Y la Nona Muñoz se empieza a desesperar y a molestar. Está empezando a tostarse el técnico del cuadro del campanil.
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0: César Yáñez, que quería rematar desde distancia. ¡Uy! ¡Despeje! Cuidado que pegó en la cara externa de la red. y empieza a avisar el cuadro de Cobresal. Despertaron los legionarios.
1: Sí, ya despertaron, se abrió la cancha en la última línea, más allá de los ataques constantes de el elenco universitario. Te cuento algo.
0: Asadi
1: en el AIC, jugando el volante nacional, el partido cerró con 5-6. Ese fue el marcador. El nombre del rival ni te lo puedo ni siquiera pronunciar. Lo voy a intentar, a ver.
0: A ver, dele.
1: A ver si alcanzamos. A ver, se llamaba Broma Okerna. No sé si estará bien dicho.
0: Ahí lo vamos a buscar en este tiempo.
1: Broma Okerna, en la fecha 23 del torneo. Pero sabes tú que Asadi estuvo jugando. La defensa falló en el último minuto y se llevó el triunfo al equipo 6-5. Fue una guerra de goles. Es el quinto partido consecutivo de la ICA que no ve un resultado positivo el equipo de Asadi.
0: Menos mal que no me tocó ese partido, si no, ahí sí que le pedíamos una garganta nueva al viejito Pascuero en diciembre. Acá la pelota sigue rodando, ataque de la Universidad de Concepción, intentan buscar, perdón, a Cobresal, a Jean Paul Morales. La pelota sale de la cancha, pero antes el juez don Felipe Jara indica que estaba todo inhabilitado. Posición de adelanto, tiro libre para la escuadra de Danona Muñoz, que ya es efectivo el portero Jorge Brown. Le pegó horrible a los pies de un rival. Cuidado que viene nuevamente, la tiene Yanis. Se mete al área, le pegó. ¡Puntete! Y elevada la pelotita. Se está quedando dormida la U de Conce. Ojo, ojo, cuidado que Cobresal puede despertar y con todo de la siesta después del almuerzo. Parece que la U de Conce tuvo un veranito de San Juan, 10 minutos y de ahí en nada, muy poquito para adelante.
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0: 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La viene tomando César Yáñez. Se la pasa al número 39. ¡Cuidado! Buscaban a Jean Paul Morales. Aparecía nuevamente Morales. Y casi. Está calentito el gol para la escuadra de Cobresal. 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
1: Mejor el ataque de la Universidad de Concepción. A rato se lo equilibró ya Cobresal, haciendo la misma muestra y el mismo interés en lograr provocar situaciones de riesgo en la defensa del equipo universitario. A rato lo hace con de la mano Jean Paul Morales. Llega también el equipo de Cobresal.
0: Cuidado que viene el centro de la U de Conce. Salgado, que intentaba romper la línea. Muy bien, le pega Sandoval para despejar el balón. La tiene ahora nuevamente Barbieri. Combina con Ogas. Ogas con Mater. Mater nuevamente con Ogas. Ogas que quiere buscar a Brian Fuentealba. Cuidado que viene Jason Fuentealba. Viene Waterman, le pegó. Se sacaba el arquero Matías Holguín. Muy buena definición del panameño que jugó el Mundial 2026 y se salvó ahora la escuadra de Cobresal, el partido de Mati Ponga, Mario.
1: Sí, pelota filtrada para Cecilio Waterman, que no logra un buen control del balón y en la salida de Holguín intenta sorprenderlo, pero la pelota se le va afuera. Ataca Cobresal.
0: Viene Cobresal avanzando buena cantidad de metros. La tiene Felipe Villagrán, la pelotita. Se la pasan a Jean Paul Morales. Morales juega con el número 17, Juan Fuentes. Juan Fuentes con la pelotita. Yanis, que intenta la pelota filtrada. Se quería meter por las espaldas, por la ratonera. Guillermo Pacheco, no le funcionó. Y la pelota llega sin problemas a las manos seguras del portero Jorge Brown. Ojo, amigas, amigos, pegadito a este partido. No toques tu computador, tu teléfono, tu tablet, tu radio, porque pegadito nos vamos al CAP. para el partido entre el campeón del sur, Huachipato, y la escuadra del Oyoy O'Higgins de Rancagua.
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0: Cuidado que se acerca Cecilio Waterman, la marca pegajosa y efectiva del número 4, Rodrigo Sandoval. Sandoval que despeja, se la pasa a Jean Paul Morales. Morales que juega al medio con Felipe Villagrán. Jean Morales que queda un poquito complicado. Viene la pelotita, la tiene ahora Juan Fuentes. Habilita a otro panameño, César Yanis. Yanis con la marca de Fuente Alba. Pacheco. Intentan buscar con Brea, muy bien Barbieri para romper el juego del cuadro de Cobresal. Le pegó largo y tendido, despeje demasiado fuerte, demasiado potente. Waterman no llegaba a eso, ni en motoneta china. Y es lateral para la escuadra de los legionarios de Cobresal.
1: En El Salvador está narrando esta hora de la tarde Rodrigo Cáceres, el duelo de Cobresal, la Universidad de Concepción. Partido que abre la fecha del Campeonato Nacional de la Primera Categoría.
0: Intenta meterse Julián Brea por la banda derecha. Cierra muy bien Moisés González. Le rebota en el taco. Y hay córner para Cobresal, número
1: el tercero para Cobresal. 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
0: Saludamos a toda la gente que también está en las postas, en los hospitales, escuchando nuestra transmisión, nuestro saludo, nuestra energía, nuestra fuerza para con ustedes. Viene nuevamente Felipe Villagrán con el centro lleno de veneno. ¡Uy, un roce! Paredes Brown que no pudo conectar. ¿En qué estuvo Mario? El primero para los de Cobresal. Se salvó la escuadra del Campanil.
1: Sí, ya equilibraron al menos los lanzamientos de esquina la gente de Cobresal. Y en esa pelota que viene arriba, la logra Brown controlar a media, sacar de la zona de riesgo con las dos manos, ¿no? Y después esté insistiendo la Udeconce desde el fondo, sacando la pelota que era muy difícil para el equipo de la Universidad. Al menos por ahora, libran del después de abrir el marcador los hombres de Cobresal.
0: Mario, tenemos información del rugby femenino. ¿Ya? Manque, la selección chilena femenina de rugby le ganó perdió con 17-10 ante Perú y después cayó con Colombia 14-10. Mañana a las 12:30 enfrentan a Brasil, así que suerte, éxito para las Manque, que mañana enfrentarán a Brasil y Uruguay por el torneo sudamericano de rugby femenino sub-20. Saludos a todas las chicas, a las señoritas que representan a nuestro país en el rugby femenino a nivel continental. Viene Guillermo Pacheco. Pacheco con Julián Brea. Brea que la tiene caracoleando por aquí, por allá. Los tiene locos. Viene el centro al segundo palo. Cuidado. ¡Uy! Se quería meter el número 39, Jean Paul Morales. Se salvó la escuadra de la U de Conce. Mario, cuéntamela porque increíble lo que se comió la escuadra de Cobresal en 23 minutos de la primera etapa. Esto sigue 0-0.
1: El ascenso perfecto para meter un cabezazo. La logra dominar la gente de Cobresal. El frentazo falló allí. Jean Paul Morales que no alcanza a llegar a esa pelota. Se salvó de nuevo la Universidad de Concepción. Y ahora hay un hombre que está resentido. ¿Habrá tarjeta o no? Hay reconversión para el 23, parece, de Cobresal.
0: Sí, Tomás Rocco fue el que recibió una fea falta. Y tú también, por parte de Guillermo Pacheco, pero el juez Gastón Felipe dijo que solamente lo voy a retar. Uy, ojo, sí, se llama el VAR. Ay, Pacheco se puede ir a las duchas, pero no sé si está llamando el modo conserje.
1: No hay atisbo. Bueno, esto es Energía Deportes. Partido muy complicado para las dos instituciones. Cobresal, que ya salió un poco del fondo y que este es su partido bisagra para escapar de forma momentánea de las últimas líneas separarse 5 puntos de la tabla no es menor de la U de Conce y enviarla ya 7 fechas prácticamente al descenso. Queda mucho todavía, pero se está jugando partido a partido. Lo mismo, ¿no? Todos juegan lo mismo.
0: Queda mucho paño por cortar, quedan varios partidos. Y recuerde que hoy día se suponía que a las 20 horas había fútbol allá en el Claro Arena en Santiago, entre Católica y Audax. Partido suspendido porque Claro Arena se está usando como centro de comando de las operaciones para limpiar todo el tema de los aluviones que afectaron al sector alto de nuestra capital hace un par de días atrás. Así que saludos a todos los voluntarios y voluntarias que están ahí poniéndole el hombro, sacando el barro para ayudar a la gente. Así que muy buena labor lo que están haciendo. Tenemos saludos en nuestro canal de YouTube. Nicolás Acevedo Enrique, saludos desde Lirquén. Nico, muchas gracias por tu saludo. Recuerda darle like y compartir esta transmisión de Radio Energía a través de la FM, de la página web y también de nuestro canal de YouTube, Radio Energía FM. Ahora el lateral, el partido cayó en un letargo, Mario. Empezó bastante bien, pero bajó las revoluciones.
1: Sí. Lo comenzó rápido la gente de la U de Conce buscando el tanto de la apertura, lo equilibró después Cobresal, incluso el lanzamiento de esquina hacia la llegada también, se equilibra el match del el trámite, ¿no? Y por ahora está la expectativa, ¿cierto? Este partido es un partido abierto para las dos instituciones. 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
0: Así es, señora, así es, señor. 26 minutos de la primera etapa. Estamos absolutamente en vivo y en directo desde El Salvador, Campamento Minero, para el partido de la fecha 24, que abre la fecha 24 del torneo nacional 2026. Viene Morales por la banda izquierda, en la marca el Benja Sáez. Viene la pelotita, el centro no es bueno, la tiene Tomás Rocco. Dale, Tommy, se frena, intenta pasarle por la espalda a Yerko Yanedel, le pasó muy bien, botaron a Rocco. Cuidado, el juez Gastón Felipe no dice nada, está en modo Mr. Magoo nuevamente. Viene nuevamente la pelotita, la tiene Jason Fuente Alba, la pelota, ay no, el pase horrible, tenía muchas opciones, no hizo nada. Sandoval salió jugando muy bien y también se la pasa a Morales. Morales nuevamente con Sandoval, Sandoval que juega con José Tiznado. Tiznado con Guillermo Pacheco, 27 con 30, voy contigo Mario Enrique Salazar, en la Deportiva del Bio Bio.
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0: La tiene César Yanis, intenta combinar con Felipe Villagrán, Villagrán con Yanis, hoy cómo la hacen, le funciona todo, le rebota muy bien en la parte trasera de su espalda, allí Jason Fuente habla, uy, Villagrán que le hizo un cariñito, le hizo una llave de la WWE, cuidado el pase filtrado, acá en la altura, la pelota corre más rápido, no pudo llegar, no llegaba ni en un Ferrari. El jugador Jason Fuente Alba y la pelota traspone línea de banda. Saque de mano, juego de manos lleno de villanos para la escuadra de Cobresal.
1: En el Master 1000 de Shanghái, Alejandro Tavilo perdió esta mañana ante el español Pablo Carreño Busta. El Master de Shanghái y se despidió Tavilo del evento 6-4, 6-7 y 4-6 en 2 horas y 43 minutos. El duelo entre Carreño Busta, que va ahora contra el canadiense Félix Oyer Alicien, y Tavilo para la casa.
0: Sayonara para Tavilo. Lamentablemente eliminado Janino, el hincha de Everton de Viña del Mar. Se fue eliminado en el torneo Master 2026. Viene Jason Fuente Alba por la banda derecha. Intenta lanzar el centro. El caracoleo lo tiene loco. La busca. Cuidado al medio. Muy bien la tenía Fernando Mater. No, pero todo se anula. No. Era... ¿Quién buscaba la pelotita? Estaba apareciendo el Benja Sáez. Casi le costó una enormidad dominar y la pelota le rebotó en la mano. Eso fue tiro libre para Cobresal en 29, casi 30 minutos de la primera etapa.
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0: Mario, ojo, muy importante, si la U de Conce hoy gana, igual quedaría en zona de descenso por diferencia de goles. La escuadra del Campanil tiene menos 22 y la escuadra de Cobresal tiene menos 10. Así que solamente sería empate técnico, pero la tabla seguiría más abajo en la escuadra del Campanil, Mario.
1: Sí, vamos a revisar la tabla del campeonato de la primera división para ver cómo va este tema, cómo se va produciendo, digamos, esta ubicación. Con este empate, además, está, decías tú, lado de Conce, en este momento con 23 puntos, 25 tiene Cobresal. Pero fíjate que si Cobresal gana, hace 28.
0: Claro, se arranca mucho.
1: Y agarra a O'Higgins, que hoy día enfrenta a Huachipato, y empata a Auda Italiano. Mira lo que lograría el equipo de Cobresal si hoy día gana su partido.
0: También es un partido bisagra para los de Gustavo Huerta, Mario.
1: Por eso, claro, si tiene 25 ahora y gana su partido, haría 28, por ahora está haciendo 26, y la U de Conce haciendo 24 con este empate.
0: Ahora viene el centro, la escuadra de Cobresal, intentan, sale cabeceando el número 17, Moisés González, córner para la escuadra de Cobresal, número...
1: El cuarto
0: córner que va a efectuar Felipe Villagrán, 3 desde este vértice, 1 desde el contrario. Vértice derecho frente a la tribuna oficial, arco del sur del estadio El Cobre del Salvador. Viene el centro, golpe de cabeza, Cecilio Waterman, que sale más alto que largo. Viene nuevamente la pelota, cae en los pies de Juan Fuentes. Intenta habilitar a Villagrán, golpe de cabeza de Yerko Yanedel. Yanedel que se la pasa a Waterman. Agárrate, Catalina, que quedó mal parada la defensa. Viene el número 15, Yerko Yanedel, le quiere pegar. Se la pasa a Waterman, pero era más despacito, hombre. Sin problemas para las manos de Matías Marín. Increíble lo que se acaba de comer la escuadra de la U de Conce cuando Cecilio Waterman está en el suelo, pero yo no vi ningún golpe. Puede ser calor, mareo, incluso el tema de la altura, Mario, está bastante complicado, estamos por acá.
1: Sí, Waterman conoció estos pastos en épocas anteriores, ¿no? Y en esa época también era un incansable goleador. Ahora no le sale nada a Waterman, ni siquiera jugando en casa. Debe ser un poco el exceso de temperatura. Ahí, digamos, está siendo asistido. Después que la misma defensa de la U de Conce había logrado controlar incluso una salida por ahí, un cabezazo también que tenía la gente de la universidad. Es un partido de trámite complicado hasta el instante. Estamos a esta hora con Energía Deporte desde El Salvador.
0: Saludamos también en nuestro YouTube a Juan Luis Mallea González, 51-18, nos dice gol de quién, o sea, de Alexis, de Kusevic, porque acá el marcador sigue 0-0. Y también saludamos a Eduardo Melo Hidalgo, 46-41, apoyando a la UDEC como hincha del León de Collao. Toda la fuerza para la Universidad de Concepción. Son los saludos que nos llegan a través de nuestra señal de YouTube. 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Y para comentar, solamente tienes que estar suscrito. Mario, voy contigo.
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0: Mario, Waterman está listo para ingresar nuevamente al campo de juego, pero está con bastantes muestras de dolor. Parece que el despeje en el último tiro de esquina lo dejó, como decían los cantantes españoles, Lo dejaron con pajaritos en el aire. Bastante complicado esto, Waterman.
1: Sí, está complicado en el partido que nos preguntaban recién del Toronto con el Montreal. Gana el Montreal con gol de Daniel Ríos. Está 1-0 arriba, ganando el Montreal con Alexis al frente ante el Toronto. Está ganando la visita del equipo de Alexis. Qué harto le ha costado ganar al equipo de Alexis ante el Toronto en el segundo tiempo ya.
0: Recordemos que en el Montreal FC también está el chileno perteneciente al Bologna de Italia, Tomás Gilier, ex hombre de la Universidad Católica. Acá la tiene Julián Brea. Brea con el balón, le quiere pegar de distancia. Sin problemas, abajo, arrastrándose sobre el pastito, el portero Jorge Brown para quedarse con el balón.
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0: Intenta avanzar la escuadra de la U de Conce, pero no puede llegar. Cierra muy bien Sandoval para que llegue el portero Matías Holguín, que sale con una doble con el capitán José Tiznado. Busca a quien, sí, a quien encuentra, a Rodrigo Sandoval. Sandoval que va a habilitar para Antonio Castillo. Castillo que quiere armar, quiere urdir, quiere empezar a jugar la pelotita. Cuidado, hay un mal despeje por parte de Fernando Mater. La pelota cae en el pecho ahora de Guillermo Pacheco. Pacheco que busca a Yanis por la banda derecha, intentando buscar cruzar a campo antagonista. Juega atrás con Tiznado, el Capi. Capitán Tiznado ahora juega con Rodrigo Sandoval. Intenta avanzar algunos metros, lo logra. Cruza campo antagonista, la tiene Jean Paul Morales. Morales que se la pasa nuevamente a Holguín. Holguín que va para atrás. Bien armada la U de Conce en el sector defensivo. Juan Fuentes que la pierde, la toma Jason Fuente Alba, no puede controlar, el pase es para adelante, la toma Tiznado. Tiznado que habilita ahora con Brea. Brea que juega con Pacheco. Pacheco con Brea nuevamente, la deja de taquito. Uy, linda jugada en 36 minutos de primera etapa. Voy con el comentario de Mario Enrique Salazar en Radio Energía.
1: Es un partido, digamos, que está siendo controlado por ambos elencos. Lo controla la U de Conce, lo controla Cobresal. Mide en la última línea los ataques de la gente de Cobresal. Lo mismo la U de Conce. No se han hecho tanto daño, a pesar que la posesión de balón ha estado un poco más inclinado el equipo de la Universidad de Concepción, al menos en el trato del balón, con un 52% los aciertos. Pero es un partido de trámite, yo diría, hasta este instante incierto, Rodrigo, por el modo de jugar de ambos elencos.
0: Mario, tenemos gol de la primera B en Valparaíso. Santiago Wanderers 1, Provincial Curicó Unido 0. Leandro Navarro para abrirle el marcador en el puerto de Valparaíso, al ladito ahí de la Escuela Naval. Gol para la escuadra de Santiago Wanderers. Se ponen a festejar los Panzer allá en Valparaíso, en el puerto principal.
1: No, y ahora se está esperando a las 5 de la tarde el comienzo de la tercera B, porque acá juega Dial frente al equipo de Gasparín. Esta tarde a las 5 de la tarde, Iberia también hace lo propio en el último partido de la serie, buscando boletos a la liguilla, que está realmente de infarto. Dial y Iberia pues llegan con la mejor chance, con 45 puntos cada uno. Y si ganan sus respectivos cotejos, habrá que evidentemente buscar un ascensorista, un liguillero. Y ahí entonces se va a definir este partido, a partido único además, en escenario. Dicen por ahí, mencionan que Chillán sería el escenario para que Viera y Iberia jueguen ese partido. Pero esta tarde tienen la obligación de ganar sus respectivos cotejos. Vial derrotar al Gasparín e Iberia derrotar al Buenos Aires de Parral en Los Ángeles.
0: Así que más ratito vamos a estar con toda esa información también de los equipos de Iberia y Arturo Fernández Vial, el almirante. Viene nuevamente la escuadra de la U de Conce. Intentaba Harold Salgado, no puede lanzar el centro. Intenta avanzar, la recupera el cuadro de la U de Conce. Fernando Mater con el balón, la tiene, la pisa, juega con Ogas, Ogas más atrás con el número 3, Barbieri. Barbieri juega con Moisés González. Recordemos que el Rocky está expulsado porque, bueno, se filtró lo que le dijo el árbitro. No le puedo decir eso a ninguna hora en nuestra emisora. Viene el centro para Cecilio Waterman. Queda pasado, lo intenta tomar Rocco. El rebote lo captura Yanis. Intenta salir ahora la escuadra de Cobresal. Hace todo lento el número 38, Felipe Villagrán. Villagrán con Jean Paul Morales, la intenta cruzar, pero demasiado efecto, llega sin problemas a los pies del portero Jorge Brown para decir que ya llegamos al minuto 40 de la primera etapa. Sigue el cero pegado acá en el campamento minero. Cero para Cobresal, cero para la escuadra de la U de Conce. Y ahora tarjeta amarilla para Juan Fuentes por patadón sobre la humanidad de Tomás Rocco. Tomás Rocco hoy día va a llegar como membrillo de colegial, todo machucado.
1: Bueno, me recuerda para acá que a las 5 juega Iberia en Los Ángeles contra el Buenos Aires Parral, y que Valdivia, que tiene 44 puntos, visita Mayaco, y que el Inter de Concepción también tiene una opción local frente a Hualqui. Son los cuatro partidos los cuales vamos a estar pendientes a contar de las 5 de la tarde a través de Energía Deportes.
0: Es la sexta amarilla de Juan Fuentes para esta temporada 2026. Sí, vamos a estar con Valdivia, vamos a estar con Iberia, vamos a estar con el almirante Arturo Fernández Vial en todas las canchas. 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
0: Sigue la posición por parte de la U de Conce, la tiene el portero Barbieri. Barbieri que juega con el Benja Sáez. Sáez que no puede dar un buen el pase. La tiene Yanis. Yanis que la pierde nuevamente. La tiene Jerko Yanedel, el número 15, que juega ahora con Brian Ogas. Ogas con el número 10, Villegas Fuente Alba. Fuente Alba con Ogas nuevamente. Nuevamente con Ollonedel. La tiene ahora Tomás Rocco por la banda izquierda. La tocan y tocan el cuadro de la U de Conce, esperando que la escuadra de Cobresal salga y deje algún espacio. El compañero Julián Brea, que quiere la presionar, pero se arrepiente. Sale jugando el portero Jorge Brown al pelotazo para buscar a Waterman, el taquito. Se quiere meter Cecilio. ¡Ay! Muy bien cerró Rodrigo Sandoval para evitar que Waterman quedara solo frente al portero Matías Holguín. Aquí quedó Mater muy complicado. Un patadón por parte de César Yanis. Y está dando muestras de muchísimo dolor. En 42.40 está muy complicado Fernando Mater en la escuadra de la U de Conce.
1: 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Es un partido de trámite seleccionado, ¿va? Hay muchas pataditas por ahí entre los futbolistas, poco maules, ¿no?
0: Dientes apretados, como dirían por ahí, Mario.
1: Sí, por la ubicación de la tabla, es un partido de final, se puede llamar, dentro de la ubicación mala que tiene tanto Cobresal como la U de Conce. Para Cobresal, esto es una tabla de salvación, lo mismo entiende la gente de la universidad. Todavía no vuelve del piso el hombre de la U de Conce, ¿cierto?
0: No, incluso ahora Fernando Mater está recibiendo la asistencia médica por parte del cuerpo médico de la U de Conce. Oye, Mario, sinceramente, estoy viendo el monitor que tenemos acá en la caseta del Estadio El Cobre. Creo que si llama al VAR, Yanis lo van a expulsar, porque el pisotón es de verdad a mansalva.
1: Sí, estoy buscando un dato. Antiguamente se llamaba la agüita milagrosa, ¿te acuerdas? En el fútbol.
0: Ah, el cloruro de tilo.
1: Claro, pero que a veces era solamente agüita nada más. Y los futbolistas pensaban de que en realidad era algún medicamento o algo. Pero eso era una agüita milagrosa, ¿no?
0: que era agüita de las Carmelitas.
1: Era agüita nomás de la llave que le ponía. Entonces, era con una ayuda divina que llegaba en esos momentos, pero no era más que aquello, ¿no? En la época romántica del fútbol, era agüita nomás para contener el dolor de la lesión. Ahí se para ahora el argentino Sirio Facundo Mater.
0: Bastante complicado, pero la patada fue después del pitazo del juez Gastón Felipe. Y ojo que igual recibe amarilla el número 7, César Yanis, en la escuadra de Cobresal. Aquí viene Julián Brea intentando escaparse. Lo tomó el número 3, Barbieri. Lo tomó el brazo, lo cogoteó prácticamente. Era Espinosa y es tiro libre. Muy pegadito a la línea de la área grande. Y es tiro libre peligrosísimo para la escuadra de Cobresal. Creo que en esta Barbieri se merecía tarjeta amarilla.
1: Sí, además que es un tiro de riesgo eminente para el equipo de favorable equipo de Cobresal. Es un lateral, es un tiro, es una especie de córner corto, ¿cierto?
2: Claro.
1: Es un córner corto que va a tener que asumir con la estatura y la altura el elenco de la U de Concepción, Bio Waterman, u otro hombre que tenga estatura para contener el cabezazo de los hombres de Cobresal.
0: Viene el centro, le va a ejecutar. Vamos a jugar 4 minutos de adición. Despertó el juez Piero Massa para levantar el cartel y decir que vamos a jugar hasta el minuto 49. Se prepara Felipe Villagrán. Intenta acariciar con pierna izquierda. Puede ir al arco, pero Julián Brea también tiene buen centro desde la pierna derecha. Viene Villagrán, el disparo sin problemas a las manos seguras del portero Jorge Brown, que recibe un cariñito por parte del capitán José Tiznado. 46:30 en vivo y en directo. 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Saludos en YouTube. Saludamos a Pelado Canao Canao. Dice, vamos Cobresal también. Acá hinchas del cuadro del Mineral. Y Derek Garcileo dice, nos pone caritas con sueño. No sé si es por el partido o por el relato. Ojalá que sea por el partido y no por mí. Viene el pase largo buscando Waterman, pero llega sin problemas a las manos de Matías Holguín. 47, nos van a quedar 2 más para jugar. Y el coñano de él que le pega largo y tendido. Mario, voy contigo.
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0: Va a jugar ahora Julián Brea. Habilita el medio para Yanis. Yanis que le quiere pegar, no se arrepienta, arma en una pared. El centro buscando a Martín Espinosa. Este no le entendió. Y Jorge Brown se queda con la pelotita y empieza a cacherear un poquito, a llevársela a un costado del área para que se quemen algunos segundos. Lo logra y ahora sale con una de voleibol. Con una de béisbol, mejor dicho. Hoy me confundo los deportes, tanto deporte que hay en la cabeza. Cada uno se enreda. Sale jugando con Ogas. Ogas con la pelotita. Brian Ogas atrás con Moisés González. González con el portero Jorge Brown. Brown con la pelotita. Le intenta lanzar a Salgado. Salgado que no puede. La tiene ahora Fernando Mater. Mater con Ogas. 48, queda uno del tiempo adicionado por Gastón Felipe y compañía. Barbieri la toma. Yerko Yanedel. Yo creo que la pelota aquí va a quedar. Van a evitar que el cuadro de Cobresal la tome para que se empiece a acercar. Viene el portero Brown. Juega con Ogas. Ogas juega con González. González con el balón. La toma con pierna derecha. En cualquier momento esto se va a acabar. Nos quedan 30 segundos de la primera etapa. Juega ahora con Barbieri. La tocan y tocan. Taciturno el fútbol que presenta la U de Conce. Pero un punto de oro el que se está llevando hasta la región del Bío Bío. Ahora Barbieri le pegó un puntazo, 3 dedos, horrible, y la pelota traspone la línea de banda. Juego de manos, pero no hay lateral. Gastón Felipe nos indica con pitazo al cielo que el primer tiempo ha culminado. Señoras y señores, nos vamos a descansar. por 15 minutos y ya volvemos con mucho más entre Cobresal y la U de Conce, en vivo y en directo desde el norte grande de nuestro país, desde la comuna de Diego de Almagro, a 2.400 metros sobre el nivel del mar. Cobresal 0, la U de Conce 0, la Deportiva del Biobío, somos Radio Energía.
1: Lo narró Rodrigo Cáceres desde la zona norte del país. Primer tiempo terminado, empate en 5 goles, Cobresal, la U de Conce, un empate que en el papel favorece más a Cobresal por la distancia que le está sacando al equipo de la U de Conce, pero son 2 puntos, apenas, no es mucho. Ya vendremos con el segundo tiempo. 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Esta fue la edición de la tarde, primer tiempo terminado de la transmisión de Energía Deportes desde la zona norte, donde está jugando el equipo de Cobresal local frente al equipo de la Universidad de Concepción en esta tarde de sábado, cuando ha terminado entonces este primer tiempo. Luego estaremos por allá por el Capacero para hacer el duelo entre los elencos de Huachipato y O'Higgins, que según vemos también en la tabla de posiciones está muy complicado. El equipo de O'Higgins en la tabla de colocaciones tiene apenas 27, y ya vamos a conocer la suerte de O'Higgins en este segundo tiempo, una vez que termine entonces este segundo tiempo del partido entre ambas instituciones, ¿no? Vamos a ver cómo termina la tabla de colocaciones. Por ahora también mañana anunciamos el partido entre los elencos de La Calera, visita frente al equipo de Deportes Concepción en Collao, en otra transmisión especial de La Energía Deportes para nuestra emisión de fin de semana. Como siempre, esto es Energía Deportes, que está en todas, con todo el deporte, con todo el fútbol, desde los distintos escenarios del territorio nacional.

0: 13 horas. 55 minutos.
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Bien, estamos de vuelta con esta transmisión deportiva desde el Estadio El Salvador, el Cobre. En este partido que está librando la gente de la Universidad de Concepción ante Cobresal, partido de suma importancia para el equipo universitario, toda vez que está muy abajo en la tabla de colocaciones, y este partido viene a ser una especie de salvación para el equipo de la universidad por ahora, que viene de caer frente al equipo de Huachipato, cayó 2-0, en un partido que estaba pendiente, que se jugó también la pasada semana. Vamos a ver cómo cierra entonces este compromiso deportivo, que por ahora está en empate sin goles en la zona norte, pero con la ventaja del equipo de Cobresal, que va a aprovechar su localidad seguramente en este segundo tiempo. Y una universidad que necesita levantar cabeza frente al rival más a la mano para salir de la zona del descenso. Un equipo de Huerta que viene ganando en el norte y que es un escollo duro hasta este instante para el equipo del Campanil. Estos son partidos de 6 puntos y el ejemplo justamente se da.

0: Porque la U de Conce está en el penúltimo puesto de la tabla y abrió la fecha 24 del campeonato nacional contra el rival más directo, que es Cobresal. Dos puntos de diferencia, nada más que tiene. Hay un Campanil que viene de una derrota doblemente dolorosa, porque perdió en casa contra Huachipato y fue expulsado el volante Christopher Mesías y también Osvaldo González. Y la vuelta de la Nona Muñoz al Campanil ha sido sin duda lo que están esperando los dirigentes de la U de Concepción, como una especie de salvador de una universidad que tuvo el camino tres técnicos en realidad. Este es el cuarto, pero tiene una falencia: no marca goles. Cuentan con 17 conversiones en 23 encuentros, y de esos 9 juegos no pudo abrir el marcador en el 0-0, que se da siempre en el arco contrario. Waterman, que es la gran esperanza goleadora, apenas 5 tantos, y Fuente Alba y Luis Rojas han celebrado en 3 ocasiones. Es decir, dentro del trámite de la efectividad, el equipo de la Universidad de Concepción está tremendamente complicado. Es una de las defensas también que más goles se le han hecho en los últimos partidos. Así es que, y este también Cobresal es un equipo que ha recibido muchos goles en este campeonato, pero la permanencia, la derrota de la U de Conce pondría todo cuesta arriba si en el segundo tiempo las cosas son distintas para el equipo local. No sé si estará Rodrigo ya en la caseta arriba para compartir alguna opinión. Rodrigo, en la caseta del estadio, el
1: Mario.
0: Sí, estamos. Yo indicaba por acá de que en el periodo que va del año deportivo, tanto para Cobresal como para la U de Conce, han sido sin duda meses muy difíciles.
1: Sí, han sido meses difíciles, pero sobre todo para la escuadra de la Universidad de Concepción, que ha tenido 3 técnicos este año 2026.
0: 4 con la Nona.
1: 4, imagínense, me faltaba la Nona. Yo pensé que la Nona
0: no, la
1: era
0: no,
1: el tercero.
0: La Nona dejó el equipo en primera. Después
1: claro,
0: llega Juan Cruz Real, ¿te acuerdas?
1: Juan Cruz Real, que se fue por razones que
0: que
1: ni él entendía, como decía la oreja de Van Gogh. Después llegó un interinato y ahora está la Nona Muñoz, entonces...
0: Llegó Ramos después, ¿te acuerdas que llegó Ramos de Uruguay?
1: Claro.
0: Después asumió Ricardo Videro, tercero.
1: El táctico.
0: En la época de la Copa Chile. Y ha vuelto
1: y ahora
0: otra vez.
1: La Nona Muñoz.
0: Cuatro técnicos. Eso también te da más que un motivo fundamental para pensar que las cosas técnicamente no fueron buenas este año para la universidad. Además que el caso de Franco Real y Leo Ramos se van por la misma situación, digamos, el primero por un tema de visa, ¿cierto? Y el segundo porque ya tenía un equipo listo para volver a casa a Uruguay y se fue de la 11 a la mañana Leo Ramos. El caso de Franco Real nunca lo vimos dirigir en Collao, ¿no? Yo no recuerdo haberlo visto en los estadios.
1: Yo me acuerdo que sí, un par de partidos estuvo incluso en Collao, creo que la primera... ¿Dos fechas?
0: Sí.
1: Por el estado, pero no creo que más allá de eso. Vamos a corroborar el dato ahí dentro de la tarde, porque después, recuerde, nos quedamos pegaditos, porque más ratito, a contar de las 5 de la tarde, viene el fútbol en vivo, en directo, desde el Huachipato Cup para el partido entre Huachipato, el campeón del sur, y el Oi O'Higgins de Rancagua. A contar de las 17 horas, pegadito a este partido, nos vamos desde el campamento minero, nos vamos desde El Salvador al puerto más hermoso del universo, nos vamos a Talcahuano junto a Radio Energía. Se vienen cambios en ambas instituciones, los confirmamos en breve.
0: Anótalos por ahí mientras yo saludo a nuestros auspiciadores y vemos los cambios tanto de la U de Conce como del equipo de Cobresal. 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
1: Listo los cambios, se fue el 37, Martín Espinosa, entró el 32, Frías, en la escuadra de Cobresal. Y en la U de Conce se fue el número 26, Tomás Rocco, e ingresó el número 7, González, en la escuadra del campanil Ian González.
0: Ian González y el 7 le va a dar un poder ofensivo más, acumulando allá a Waterman con Salgado. ¿Está Funes Mori en la banca o no, Rodrigo, para que revise después?
1: Sí, con la 22, Rogelio Funes Mori. Acá comenzó el fútbol, comenzó a rodar la pelotita. Comenzó el segundo tiempo entre Cobresal y la U de Conce. 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
0: Y lo narra Rodrigo Cáceres. Cuando hay acercamiento ya del equipo de Cobresal, había una falta que pasa desapercibida. No sé qué pasó en aquella situación, está todo complicado para la U de Conce, ¿no?
1: Se empezaron a dar y no consejos, están ya pegándose bastante, pero también creo que hay un poquito de exageración por parte del jugador de la escuadra de Cobresal, si no me equivoco, era Julián Brea el que caía de forma estrepitosa. Ahora el saque de fondo, buscando a Salgado, le pegó el portero Jorge Brown, la pelota que traspone en línea de banda, lateral para la escuadra de la U de Conce. En vivo y en directo, un minuto de la segunda etapa. 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
1: Seguimos con el pelado Canado. Canado dice Cobresal, vamos. Y Odín Gallegos, E7E, saludos desde Colina. Voy por los del sur, saludos para Odín Gallegos, que nos escribe desde el sector norte de nuestra capital, desde Santiago, capital de la República de Chile. Ahora falta de Benjamín Sáez, tiro libre, que lo hacen de forma rauda los del Legionario. Juega César Yáñez, Yáñez que le quiere pegar, hoy llena de veneno la pelotita, pero no tanto para ser infectado el portero Jorge Brown. Sin problema, se queda con la pelotita el barbudo, el portero de la U de Conce, que juega con una de Pablo y sale jugando con Ogas. Ogas con Mater, Mater nuevamente con Ogas, Ogas con Jason Fuente Alba, Fuente Alba con la pelotita, busca a Cecilio Waterman, cuidado que viene Cecilio, el puntazo. ¡Ay! Matías Holguín muy atento para repeler, Mario. El partido empezó interesante.
0: Sí, la llegada primero de Cobresal directa a la portería de Brown y la segunda réplica de parte de Waterman, que no le da bien al balón, pero que siembra una preocupación dentro del tema de la defensa de el elenco de Cobresal.
1: Sale jugando ahora la escuadra de Cobresal, el Legionario, los hijos del rigor, la tiene Julián Brea, Brea con la pelotita, intenta abrir para Jean Paul Morales, Morales que la tiene, muy bien la combina ahora con César Yáñez, Yáñez con el balón nuevamente para Brea, que ya se mete al área, sale del área, en la marca Barbieri, juega Julián Brea, el cumpleaños, cumpleaños feliz, se lo hace Juan Fuentes, Fuentes que le pega de distancia, un pelotazo en el pecho al número 17, Moisés González, la recupera la U de Conce raudamente. Cobresal se queda dormido, sale muy lento la escuadra de Cobresal, Mario, o impresión mía.
0: Puede ser la presión de la U de Conce, la presión que intenta ejercer desde medio terreno hacia arriba, hace que el equipo sea, se vea más lento el equipo de Cobresal. Tiene sus armas el equipo de Cobresal, pero la U de Conce presiona de tal manera que no le permite llevar a cabo el buen juego que necesita Gustavo Huerta.
1: Fernando Mater, Mater con el balón, Benjamín Sáez que se proyectaba, el pase al medio, ni a Mater ni al número 7, Ian González, en Real U de Conce, viene saliendo ahora con Moisés González, González con Waterman, Waterman con Fuente Alba, Fuente Alba con Ogras, Ogas que la tiene, nuevamente Jason Fuente Alba, el formado en la Universidad de Chile, pase filtrado, cuidado que se viene Ian González, se mete al área, viene Ian, mira, mira, mira. Cerquita Ian González de marcar, buen pase por la banda izquierda de Jason Fuente Alba, el desborde, se subió como el corre camino, pip, pip. No lo pudo parar nada, la definición muy justita y se fue por un pelo de rana calva, se salvó el legionario.
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1: El sol se empieza a esconder detrás de las nubes, acá en la comuna de Diego de Almagro, desbloqueando estadios a través de Radio Energía. Viene el número 32, Benja Sáez, Sáez que se la deja al medio con Salgado, Salgado que quiere lanzar el centro, cuidado que se quiere meter al segundo palo. La pelotita que traspone la línea de fondo, y ojo que Matías Holguín saltó y sintió un tirón en su muslo derecho. Ojo que tiene pinta de complicado, Mario. 5 para 6 de la segunda etapa, 0-0 el marcador. 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
0: Bien, nos informan también nuestra área de prensa, accidente vehicular en la avenida Jorge Alessandri, a la altura de la avenida Colón. Esto es Talcahuano, equipo de emergencia están concurriendo al lugar, accidente vehicular en la avenida Jorge Alessandri, altura de la avenida Colón. Equipos de emergencia están acudiendo al sitio del suceso a esta hora de la tarde. Por ahora, bueno, estamos con la tierra de El Salvador, donde el elenco de Cobresal no puede hacerle daño al elenco de la Universidad de Concepción. Se mantiene por ahora este empate sin goles. Y en Toronto, el Toronto le gana, ganó ya, pues, 2-1 al Montreal.
1: Daniel. Mario, disculpa, cambio.
0: Sí.
1: Cambio en Cobresal, se viene el número 12, Santander, para reemplazar al portero Matías Holguín en la escuadra de Cobresal. Así que, segunda sustitución en la escuadra de Gustavo Huerta. Mario, vuelvo contigo.
0: Sí, no, te iba a explicar el tema del partido entre el Toronto y el Montreal. Toronto de Kusevic y el de Montreal terminó. Daniel Ríos abrió el marcador para el Montreal y el equipo de Alexis. Y lo emparejaron en el 93 con un gol de Luis Morgan. Y en el 95, Jordi Mihalovic marcó el 2-1. ¿Qué partido? ¿Qué resultado más increíble perder en los 2 o 5 minutos de alargue? Perdió el equipo de Alexis Sánchez frente al equipo de Benja Kusevich.
1: Increíble lo mal que la está pasando Alexis y familia, su señora, su hija, allá en tierras canadienses. Si no me equivoco, Mario, Alexis no ha convertido ni un gol todavía con la camiseta del Montreal FC.
0: No, nada, no, se la dio muy mal Alexis. Incluso dio un golpe de camarín, otro dio un golpe de mando contra todos sus compañeros, porque la verdad es que la cosa lo están pasando muy mal, no logran acertar una. Se va Holguín, ¿cierto? Tal como lo explicaste.
1: Sí, se va Holguín, lo más probable que sea desgarro, Mario.
0: Sí. Mientras sigue esto un poquito, nosotros hacemos un cambio táctico-técnico en el estudio Y seguimos, sigue tú un poquito, lo digo.
1: Ningún problema, en vivo, en directo. Cambio en la Universidad de Concepción. Se fue el 36, Matías Holguín, e ingresó el número 12, Santander, en la escuadra del legionario. Lesionado el portero, el buen portero de la escuadra de Cobresal. Ahora sale jugando José Tiznado con el balón, en vivo y en directo. Somos Energía Deportes. 8-9-9 minutos de la segunda etapa, 0-0 el marcador. La tiene Yerko Yanedel. Yanedel con la pelotita. Intenta buscar a Ian González. González con el balón. Y González que se quiere meter. Hoy lo logra. No, muy bien Guillermo Pacheco para marcar y quitarle la pelotita. Juan Fuentes, uno de los amonestados, juega con Julián Brea. Brea que es interceptado al medio por Brian Ogas. Ogas que le pega tan fuerte que la pelota traspone la línea de banda. 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La tiene nuevamente la escuadra de Cobresal. Juega Antonio Castillo. Castillo con la pelotita. Juega ahora con César Gianni. La pisa, la domina. Buena Mayer, lo detiene loco la defensa de la U de Conce. Intenta romperse, aproxima. En cualquier momento creo que se va a venir Estefan Pino en la escuadra de Cobresal. Santander que viene a buscar la pelota lejos de su área por un rebote. Juega con José Tiznado. Tiznado con Juan Fuentes. Fuentes juega con Felipe Villagrán. Villagrán que intenta cruzar a campo antagonista. Lo va a lograr, lo logra, pero el pase lo es interceptado por un amarillo, por uno del foro, por uno de la U de Conce. La tiene Julián Brea, el partido desordenado como yo en el colegio. Viene nuevamente la escuadra de la U de Conce, saliendo con el Benja Sáez. Castillo rompiendo el medio, González, Barbieri. 11 minutos, 10 minutos, ahora 11, sí, 11 minutos de la segunda etapa. Viene Jason Fuente Alba, la marca de Juan Fuentes. Gana Alexo Higgins de Rancagua, estudiante de La Plata y Universidad Católica. Viene César Yáñez. La pelotita la tiene el 7, la cruza de costa a costa para que la tome Julián Brea. Brea con la pelotita, viene el rebote, la captura, rebote en un hombre del cuadro, el campanil, y es córner, córner, córner, córner, córner, número para la escuadra de Cobresal, número 5, 5 es el córner, el quinto córner para la escuadra de Cobresal. 11-30, 0-0 el marcador. El portero Jorge Brown preocupadísimo porque va a llegar un centro que se va a ir abriendo sobre su portería. El encargado de ejecutar va a ser el zurdito número 38, Felipe Villagrán. Quinto córner. Villagrán se prepara, pone la pelota en el ángulo de 90 grados. Viene el centro, manotazo de Brown. Nadie aparecía por el segundo palo. Se salvó a la escuadra de la Universidad de Concepción. En vivo y en directo. 12-10. Mario Enrique Salazar, voy contigo. Véndeme una en Radio Energía.
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1: 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Viene César Yanis. Yanis con el balón. La tiene nuevamente. Combina con Juan Fuentes. Fuentes que la pisa, la domina. La abre por la otra banda para que parezca Antonio Castillo. Castillo con Fuentes nuevamente. Al medio con Felipe Villagrán. Villagrán que quiere buscar a Julián Brea. No se arrepiente. Cuidado el pivoteo. Rebote González. Brea el rebote. ¡Uy! De los tres chiflados, Mario, la pelota rebota y se va al córner número para el cuadro de Cobresal.
0: El número 6 para Cobresal, de los tres chiflados de Larry Mow y todos aquellos. La pésima salida de equipo de la Universidad de Concepción. Un poco nervioso en este trámite, ¿eh? Porque la pelota era para sacarla con tranquilidad, pero incluso por si hasta penal, digamos, en la... En la mala salida de los centrales de la Universidad de Concepción. Sexto tiro de esquina.
1: Sexto córner. Viene el centro. Cuidado que el rebote. Giannis le pegó y la va a dejar en Copiapó o en Vallenar, en Caldera. La pelota todavía no baja, va volando, salió del estadio, incluso Mario.
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1: El del millón de amigos, y nosotros tenemos el millón de amigos acá en Radio Energía, todos conectados a través del www.radioenergia.cl en todo Chile y el mundo. Nos escuchan en Arica, nos escuchan en Curicó, nos escuchan en Punta Arenas, en Talcahuano, sí, obviamente, el puerto más hermoso del mundo. Y más ratito, sigan nuestra sintonía porque ya viene todo el equipo de Energía desde el CAP para el partido entre Huachipato y O'Higgins de Rancagua. Acá la tiene la pelota el número 38, Felipe Villagra. Villagra que juega con Sandoval. Sandoval con el Capi. José Tiznado que avanza buena cantidad de metros. Golpe, cuidado al medio para Julián Brea. Casi Jean Paul Morales la intercepta. Casi madrugan a Moisés González. Nuevamente empieza a urdir ahora Guillermo Pacheco, complicando un poco a Rodrigo Sandoval. Sandoval que no puede, si el portero Santander, 15 minutos de la segunda etapa, 0-0 el marcador. Cuidado que viene el pase filtrado, se quiere meter el número 15 Castillo, golpe de cabeza. Intentaba cabecear Julián Brea, cuando el número 11 pedía que era córner. El juez Don Gastón Felipe dice, no, solamente saque de fondo para los del foro.
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1: Así es, señor, así es, señor, en vivo y en directo. 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Vamos a ver también cómo está el fútbol en Valparaíso. Cuidado que ahí viene, viene Waterman. Se mete al área. ¡Uy! Lo bajó Sandoval. Amarilla para Sandoval. Y ojo que está complicadísimo. Cecilio Waterman. Se llama el VAR, Mario. Creo que podría pasar algo más.
0: Sí, todavía está atendido de Waterman. Vamos a ver la calidad de la lesión. Está reclamando mucho Waterman, que todavía no vuelve del piso. Huella, tarjeta amarilla. Y es una pelota complicada. Es una pelota de gol para Jason Fantealba, por ejemplo. ¿Por qué no? Tengo la sensación de que no le estará poniendo mucho Cecilio. Como se
1: Mario,
0: dice.
1: El que cayó muy mal sobre su hombro izquierdo, ojo.
0: Puede ser eso.
1: No hay amarilla, es roja. Es roja, como diría mi papá, Rock Hudson. Rock Hudson se va expulsado, el número 4, Rodrigo Sandoval. Y ahora, madre mía, si la U de Conce no aprovecha, es para pegarles.
0: Estos son los partidos que nunca uno tenía por entender. Primero porque se supone que hay una charla previa técnica, ¿cierto? Con respecto a las situaciones peligrosas, estas tarjetas que aparecen, tarjetas rojas, amarillas, estas infracciones. Para un equipo que está jugando como dueño de casa, es el local, fíjate, la lesión no. A ver,
1: Mario, revisamos. Hay una patada en el pecho.
0: Sí, revisamos de nuevo la.
1: Es una patada en el pecho la de Sandoval,
0: sí, una
1: sobre la humanidad de Waterman.
0: A la altura de la medallita, como se dice, se la deja pegar.
1: Claro. Por eso no, estaba bien que alegaran lo que alegó Cecilio Waterman.
0: Pero mucho,
1: y ojo,
0: pero mucha
1: que es la primera roja de Sandoval. Voy contigo, Mario.
0: Pero mucha vuelta de Waterman, no era para tanto. La pelota, claro, él, Sandoval le da mal, no le pega bien, le pone la pierna en el pecho, lo pisa, con la zona plantar, pero no era para tanto. Pero bueno, el juez decide, tú sabes que aquí, el juez manda.
1: Pero ojo, no fue al VAR, fue a instrucción de su asistente consejo del asistente número 1, don Felipe Jara.
0: Mira, ¿qué partido se está jugando Cobresal? Me recuerda el partido que hizo Huachipato contra la U de Conce, lo mismo, la U de Conce también fue expulsado dos elementos y termina perdiendo el partido 2-0 ante Huachipato. Ahora, este tiro de riesgo para la portería de la gente de la U, digamos, de Cobresal.
1: Se prepara Jason Fontalba, también Yerko Yenedel. Dos lienzas para la pelota, cuidado, y el tiro libre. No, le pegó horrible Jason Fontalba a la barrera. Y después la gente se pregunta, ¿y por qué la U de Conce está tan baja en la tabla de posiciones? Por situaciones como esta. Don Mario Enrique Salazar, cuando tiene un tiro libre muy favorable, le pegó con el diario.
0: No tiene calidad para tirar. Además, fíjate que es un equipo que hace pocos goles, ya lo dijimos, en la Universidad de Concepción. Merced a no aprovechar esta pelota de pelota parada también. Y a un goleador que se presume de raza como Waterman, que apenas marca 5 goles en el desarrollo del campeonato.
1: Increíble lo mal, es que el desorden que tienen en otras áreas se ve reflejado en la cancha, Mario. Si ese es el tema, lamentablemente todo repercute dentro de la cancha. Aunque digan que no, de una forma u otra sí lo hace. Ian González con el centro para Waterman. Golpe de cabeza del número 20, José Tiznado. Tiznado que rechaza. La tiene. ¡Uy! Cuidado. Salgado Antonio Castillo. También una irresponsabilidad. Creo que también debería ser mínimo tarjeta amarilla. Debería haber sido, pero el juez se hizo el Mr. Magú.
0: Pues te digo, hay una charla técnica previa y en la semana también a tener cuidado con estas infracciones que ponen en riesgo sin duda la permanencia en la categoría. Si este es el tema, no es un partido más, es un partido que te pone en riesgo la categoría de seguir participando en la primera división. El equipo de Cobresal tenía o tiene la primera opción por ser dueño de casa y local, pero se enreda en situaciones poco profesionales.
1: Se viene el centro, de verdad que es absolutamente irresponsable la actitud del cuadro Cobresal. Le pegaron al tiro libre, pero tiene que pegarle con menos potencia acá a la altura. La pelota corre diferente, le pegó de forma correcta, pero con muy mala dirección. Mucha potencia, cuidado que viene la contra. Jean Paul Morales que se mete al área, Fuente Alba en la marca. Cuidado que se viene el cuadro de Cobresal, intenta salir Yerko Yanedel, sale muy bien jugando ahora con Fuente Alba. Fuente Alba que se la pasa a Byron Ogas, perdón, tanto apellido, no, se le confunde la cosa. Viene nuevamente la escuadra de la U de Conce con Fernando Mater. Mater con el balón, la tiene Ogas con Salgado, Salgado nuevamente con Mater. Mater que quiere combinar con Jason Fuente Alba. Fuente Alba con la pelotita. Se demora una enormidad la escuadra de la U de Conce. Se proyectaba Ian González, le quiere pegar Yerko Yanedel. Salgado, se proyecta Ian González para lanzar el centro. Pocos hombres en el área, rebota en un minero. Pero el juez dice que la pelota se fue por el fondo. Saque de fondo para la escuadra de Cobresal acá en el estadio El Cobre del Salvador. Cuando tenemos 22 minutos de la segunda etapa, sigue el cero pegado cuando se viene Aurora Astudillo en la escuadra del Cobresal. Cuidado que viene Waterman, se proyecta González, se demora una enormidad, se la pasa Mater. Mater, cuidado que viene el disparo. Totalmente desviado. Saque de fondo para Cobresal cuando hay sustitución. La nota, véndeme una por mientras, Mario Enrique Salazar.
0: 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Está narrando Rodrigo Cáceres desde la zona norte del país. Luego abrimos el match entre Huachipato y O'Higgins desde el Capacero en la emisión de Energía Deportes. Y mañana cerramos con Deporte Concepción, La Calera desde Collao.
1: Así es, señoras y señores, pegadito se viene el fútbol desde Talcahuano para el cotejo entre Huachipato y la escuadra del OIOI. Cambio, atención, cambio en la escuadra de Cobresal. Se fue el número 39, Jean Paul Morales, e ingresó con la número 22, Aarón Astudillo.
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1: Cuidado que Barbieri sale a cazar moscas. Fuente Alba no puede controlarla. le pega en la mano, lo ve, lo sorprende, le dice, te pillé, compadre. Y le dijo, no, venga para acá, tiro libre para la escuadra de Cobresal, que va a ejecutar ahí entre Aarón Astudillo y también Felipe Villagrán. Dos actores para una sola acción. Dos cuerdas para un solo trompo, dirían por ahí los antiguos relatores. El portero Jorge Brown, que se preocupa, ordena la barrera. ¿Cuánto hay en barrera? Uno, dos, sí, dos solamente en barrera. 24 minutos de la segunda etapa, 0-0 el marcador, viene el centro de Astudillo, golpe de cabeza, buscaban a Guillermo Pacheco, pero se mete una cabeza salvadora y es córner para Cobresal, número...
0: Es el número 367 para Cobresal, que está buscando por la parte aérea derrotar la portería de la U de Conce. Recordemos que está con 10 elementos el equipo de Huerta.
1: Saludos también a Mesías Roberto, nuestra señal de YouTube, que está conectado junto a nosotros. 7-3 en los córneres. Felipe Villagrán, que va a ejecutar el tiro de esquina, viene el centro, flota la pelotita, cuidado, rebota, le pegó en la cara a un compañero. Agárrate, Catalina, que se viene la U de Conce, de los tres chiflados, abre la pelotita, cambia la de banda, se demora una enormidad. El Jerko Yanadel se la pasa a Jason Monte Alba, Fuente Alba, Ian González. Ian González, que viene por la banda izquierda, también se entretiene, caracolea, juega atrás con Ogas, Ogas con Fuente Alba. Perdieron todo el factor sorpresa, Mario. Increíble, le pega de distancia todo el día. ¡Ay! Jerko Yanadel era Barbieri en definitiva. La pelota se fue desviada por poquito. Se salvó la escuadra de la U de Conce. Y acá en el monitor repiten, el condoro del número 32, Frías, le da un pelotazo en la cara, le dijo, Julián, tome, feliz cumpleaños, pero un pelotazo no es muy lindo regalo, Mario.
0: Sí. 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
1: La pelota que no transpone todavía la línea de banda, queda en la cancha, sale jugando el portero Brown, avanzando con Barbieri, Barbieri con Ollanedel, Ollanedel se la deja al medio para Ogas, Ogas juega con Fernando Mater, Mater con la pelotita. 26 minutos de la segunda etapa, 0-0 el marcador. 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
1: Vamos a ver la encuesta. Tenemos muy buena cantidad de votos. Hoy agradecemos a toda la gente que está junto a nosotros en el tablón virtual. En la votación dice, el 51% dice que va, lo gana la U de Conce. El 41% que lo gana Cobresal y el 8% restante dice que lo gana, perdón, es empate. Aquí la tiene Ogas, Ogas que la abre con Ian González, Jerko Yanadel, el enésimo centro para buscar y no encuentra nada más que las manos del portero Santander, que reemplazó a Matías Holguín por un pinchazo, lo más probable que sea desgarro, vamos a ver cuánto tiempo. No creo que Matías Holguín vuelva a atajar este año, Mario.
0: Sí, complicado, se fue el meta titular del equipo de El Salvador. 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
1: Golpe de cabeza para intentar despejar. Casi enredan al portero Santander, tiznado, casi se manda una chambonada del porte de la mina que tenemos muy cerca de acá, de la mina El Salvador. Saludo a todos los mineros que están en nuestra sintonía también, a los de Suba, a los de Rancagua. Saludos a los que fueron mineros allá en Lota, en el Chislón del Diablo, que nos escuchan en nuestra emisora Radio Energía. 28 con 30 en vivo y en directo. Se vienen cambios en la U de Conce. Ya vamos a ir con ellos. La tiene Ogas. Quiere combinar con Jason Fuente Alba. Fuente Alba con la pelotita. Ahora habilitan a Ogas nuevamente por la banda. Salgado. Viene el centro. Salgado al segundo palo. Se paseó. Cecilio Waterman no saltó. Mario, explíqueme. Ayúdeme. Porque esto es para volverse loco, de verdad, Mario.
0: Sí, porque no se entiende el Waterman de hace meses atrás al de ahora, que no convierte goles, que no está atento, que digamos se no tiene ninguna complicidad con la pelota como antes, ¿no? Pero ahora se sigue acercando a la U de Conce.
1: Se sigue acercando a la U de Concepción en vivo y en directo. 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Nos quedan 15 minutos más o menos y descuentos. Y después nos vamos a Talcahuano para Huachipato Higgins. Doble tanda, hoy reunión doble a través de la 95-7. Jason Fuente Alba la detiene ahora la escuadra, la U de Conce. Pase filtrado para Waterman, se va a avanzar al arquero. Se sacó a Santander, va a lanzar el centro al medio, pero era antes Cecilio. ¿Por qué? Dios mío, Dios mío, Dios mío. Cecilio Waterman juega atrás. Yerko Yanedel le pega de distancia. Santander con la pelotita. Mario, cuénteme, explíqueme, mientras veo un tema técnico acá en Radio Energía.
0: 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A esta hora estamos llevando a cabo transmisión deportiva desde El Cobre en El Salvador. Empate todavía entre Cobresal y la Universidad de Concepción. Un resultado que en el fondo no favorece a uno ni a otro. Se va Mater, volante del equipo universitario, y sube Funes Mori a la parte ofensiva del equipo de la universidad. Se la juega toda el equipo de la Nona Muñoz. Funes Mori. Se va Inglesa Rojas y Funes Mario, Mori. Sí.
1: Rojas sí. Se va Cecilio Waterman.
0: Castigado.
1: Y entra Rogelio Funes Mori.
0: Sí. Y se fue Rojas también por Mater, ¿cierto?
1: Entró Luis Rojas por Fernando Mater.
0: Sí, va a tener un poder ofensivo mucho, mucho interesante. El equipo de la universidad se nota de todas las maneras. Va a tener un equipo mucho más equilibrado en la zona ofensiva con tal de ahora.
1: A ver si le hace, si le resulta la jugada. Cuidado, casi se metía el número 11, Julián Brea, que quedó bastante a mal traer. Y acá también hay jugador fútbol detenido. Hay dos jugadores en el suelo, en diferentes extremos del área.
0: Esto es Energía Deportes a esta hora de la tarde, con este match desde El Salvador y con la transmisión deportiva que se extiende luego a Lojín, Huachipato, desde el Capacero, y luego también mañana contra Calera, contra Deporte Concepción, jugándose en Cuellao con el equipo de Marco Muñoz.
1: Así es, mañana a contar de las 4:30 de la tarde juega el equipo Lila. La transmisión comienza a contar de las 4:30 de la tarde. El partido entre el León de Collao, el único León de nuestro fútbol nacional, contra Unión Calera. Y hoy día, después, pegadito a este partido, seguimos con reunión doble. O'Higgins visita a Huachipato en el CAP. Y hablando de la próxima fecha, o los rivales de ambas escuadras, te cuento, Mario, que Cobresal el próximo fin de semana, o la próxima fecha mejor dicho, visitará a O'Higgins de Rancagua en Rancagua. En tanto, la Universidad de Concepción recibirá en la región del Biobío al cervecero Deportes Limache.
0: Sí, bueno, acusa una lesión ahí Ollaneder también. Claro, hay que ver qué pasa con Ollaneder.
1: Sí, parece que también es desgarro.
0: Es desgarro, sí, parece ser. Lateral izquierdo de la universidad. 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Se va Ollaneder, bien complicado el campo de juego.
1: Creo que podría entrar a Jorge Espejo por la banda. Creo que el Conejo podría ser buena alternativa para repasar a Ollaneder.
0: Puede ser. Veremos los cambios. 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
1: Saludos también a Rodrigo Concha, que nos deja saludos. Saludos a la jefa de Rodrigo Concha. No creo que lo, para que lo deje escuchar el partido tranquilo, jefa. Déjalo tranquilo, deje a Rodri escuchar el fútbol un ratito. Son 11 minutos más descuento. Funes Mori, Luis Rojas, Luchito juega atrás. Intenta llegar muy bien, puede casi. Ogas la recupera Frías. Frías con Castillo. Empieza a desenvolverse de mejor forma. Pero antes hay pito a la boca. Amarilla para el número 16, Brian Ogas, por patada bastante vehemente sobre la humanidad del número 32, Frías, de la escuadra de Cobresal. Mario.
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1: Ya se va a ejecutar el tiro libre. Es la séptima amarilla de Brian Ogas en esta temporada 2026. Bastante amarilla, Mario.
0: Mucha amarilla ha mostrado el juez. Y una expulsión también para el equipo de Cobresal. Se fue un hombre de la saga hace mucho rato. Ataca Cobresal.
1: Rodrigo Sandoval fue expulsado por un patadón de otro planeta sobre la humanidad de Cecilio Waterman. La tiene Jason Fuente Alba. El ataque de Cobresal no quedó en nada. La tiene Ogas nuevamente. Sigue con nosotros. Vota, participa, manda tus saludos. Atención en el YouTube. Viene Ian González. El pase atrás con Luis Rojas. Rojas que le quiere pegar, le pegó. Buena potencia, mala dirección. Algo avisa la escuadra de la Universidad de Concepción.
0: Avisa la Universidad de Concepción. Pelota contra Pique, que intentaba sorprender al portero de Cobresal. La pelota se va. Se va por uno de los, digamos, del arco, ¿cierto? Ogas había servido aquella pelota muy complicada para el equipo universitario. Se desespera la Nona Muñoz. No aplica, digamos, en lo que habían planificado en el, al menos en los entrenamientos. Ataca Cobresal,
1: le quiere pegar el Frías de distancia. Casi deja el rebote el portero Jorge Brown. De verdad, los nervios están de punta acá en El Salvador, Mario, por ambos lados.
0: Sí, partido difícil, trámite complicado. Estamos entrando ya los 10 minutos finales más alargue de un partido que está abierto para ambos equipos.
1: 36 minutos de la segunda etapa, 81 del global. Cuidado que viene Julián Brea por la banda derecha. Agárrate, Catalina, que viene Brea. Muy bien, se cruza el número 3, Barbieri que pierde la marca. Brea que lo tiene loco, lo tiene vuelto crazy con la magia. ¡Brea! Le pegó con potencia, con estilo, con elegancia, con demasiada energía. Y la pelota se va de la cancha. Saque de fondo para los del Campanil.
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1: Villagrán con Astudillo, rebota en Brian Ogas y hay otro córner número para los legionarios. Mario Enrique Salazar.
0: Es el octavo ya, ¿o no?
1: Sí. Ocho.
0: En ocho. En ocho para el equipo local está Villagrán en el tiro de esquina para el servicio. Partido que puede ser trascendental en las pelotas detenidas.
1: 37 minutos, ya se cerró la encuesta, ahí vamos a ir con el resultado. Le va a pegar Villagrán, golpe de cabeza para despejar por parte del número 17, Moisés González, era Salgado. En definitiva, el sol me tiene loco, todavía contra luz acá en El Salvador, bastante sol empieza, sigue iluminando cuando hace un ratito atrás había nubes que refrescaron bastante. Ahora el sol, el caregallo está pegando con todo, Mario.
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1: La votación del resultado del pronóstico de nuestros amigos y amigas. Universidad de Concepción creyeron que el 49% se quedaba con el triunfo. Después Cobresal se quedaba con el triunfo, el 42%, y empate el 9%. Parece que el 9% se está quedando con el triunfo. Cuidado que viene la cuadra del Lau de Conce. Muy bien, se enreda. Cuidado. ¡Uy! Casi autogol de la escuadra de Cobresal. Ningún problema, jefe, copiado. Nos quedamos. Viene ahora la escuadra de Cobresal. Ya viene O'Higgins, Guachipato. Sigue la pelotita. ¡Cuidado! ¡Oy, oy, oy! Casi Frías. Un manotazo de otro mundo, como la bebida. Vamos a decir la marca, obviamente, pero el portero Jorge Brown, de verdad, es para mí la tapada del semestre, Mario.
0: Sí, mano cambiada, y antes lo había perdido ya la gente de la UDECONS, un enredo en la última línea del equipo de Cobresal, y ahora viene esta réplica en este partido que está jugándose de lado a lado en El Salvador. Noveno tiro de esquina para el elenco local.
1: Noveno tiro de esquina, en vivo y en directo. Le va a pegar Felipe Villagrán a la pelotita. 85, 40 minutos de la segunda etapa. Sale muy bien el portero Jorge Brown, jugando con Luis Rojas. Luis Rojas con Jason Fuentealba. Fuentealba que intenta ponerle power. Pino, póngale lo que quiera, porque son los últimos cartuchos. Intenta con Ian González. Se la pinchan en el borde de la cancha. Ahora al córner para el campanil número, Mario.
0: ¿Sería el 4 ya o no? Porque hace bastante rato es que la U de Conce llegó los primeros minutos con varios tiros de esquina, ¿te acuerdas, no? Cuando recién comenzaba el partido, pero después se fue quedando. Y este es el cuarto que favorece a la U.
1: Sí, Mario, cuarto córner, cuarto tiro de esquina para la escuadra de la U de Concepción. Va a caer el centro, le va a pegar Jason Fuentealba, lo pivotean, cuidado, golpe de cabeza, doble cabezazo. Barbieri la intenta despejar, quieren meter la pelota al área, no pueden, intentan avanzar, agarra Catalina, César Yanni, que quería, muy bien, rompe en el fondo, Byron Ogas. Brian Ogas juega ahora, la cambia para Ian González. González con la pelotita, Fuentealba, le quiere pegar Jason, Fuentealba. ¿Rebotó en un legionario o le pegó definitivamente mal, Mario? No sé, me quedan las dudas. Y ojo que hay un cambio también en la U de Conce. Ingresó Antonio Díaz. Vamos a ver inmediatamente quién ingresó en la escuadra de la Nona, Muñoz.
0: Ya se nos viene el duelo de Guachipato Higgins desde el campo. Lo narrará Marcelo Sepúlveda, lo va a comentar, como siempre, Luis Ortiz, en el campo de las Higueras dentro de un ratito más. Por ahora, estamos cerrando un partido que puede abrir el marcador en cualquier minuto en una pelota de trámite que va, la pelota va y viene.
1: Ingresó Antonio Díaz, abandonó Yerko Llena del cuidado, que viene Luis Rojas, se prepara, gol, gol, gol, gol, gol.

0: Carlito Luis Rojas, sin marca alguna y con definición de pierna derecha, la manda al fondo de la red para decir que aún hay patria, ciudadanos, aún hay patria, foreros, aún hay patria para los hinchas del Campanil. Y nos dice que Cobresal tiene 0 y la U de Conce tiene 1. Se quiere salvar la escuadra del Campanil con todo, golazo. Luis Rojas, número 20. Gol de la U de Conce. Cobresal 0, Universidad de Concepción 1. Esto es Energía Deportes. Mario Enrique Salazar.
1: Qué gol, ¿eh? Qué gol para esta definición. Ya lo decíamos que era un partido que iba y volvía. Está abierta la puerta para Cobresal o para la U de Conce. Y ahora lo aprovechó la U de Conce con esa pelota cruzada. Y fíjate que falla el 25 en la pelota, le rebota. Está ingresando Funes Mori por el medio. Y aparece Luis Rojas solito, solo, sin marca nada. Y enfrenta al portero, le cambia palo y marca el primer tanto para la Universidad, que se viene de nuevo.
0: Se viene de nuevo y ahora hay falta ahora de Aarón Astudillo. Le hizo una, un cariñito a Jason Fuente Alba. Se empiezan a caldear los ánimos, Mario. Amarilla para Astudillo y amarilla también para Luis Rojas.
1: Sí, tarjetas amarillas. Ya revisamos la tabla de nuevo, la tabla de colocaciones, don Rodrigo.
0: Cuando usted quiera, don Mario, me interrumpe y vamos con la tabla en vivo. Veamos. Ojo, que parece hay un cambio en la tabla. Parece que yo los números no son los míos, definitivamente, Mario.
1: Claro, porque lo estaría pasando por un punto ahora la U de Conce Cobresal, un puntito. Al comienzo tenía 22 puntos la U de Conce, llega a 25, ¿no?
0: Sí, llegaría a 25.
1: Y Cobresal tenía 23.
0: Se pega 23. Claro, y se quedan 3, y se quedan 23.
1: Claro. Mira cómo se movió la tabla con este partido, con este resultado. Pero quedan,
0: increíble, Mario.
1: Pero queda todavía un alargue más, todavía.
0: Siete
1: minutos le quedan a Cobresal para revertir.
0: 7 minutos se van a jugar más de adición acá en la ciudad de la comuna de Diego de Almagro, en el campamento minero de El Salvador. Somos Radio Energía, lo gana la U de Conce 0-1. Julián Brea está despaturrado, esparramado en el gramado del oasis del desierto del hermoso estadio de la región de Atacama. Ay, uy, cuidado que el Benja Sáez le dio un pisotón. Y se llama el VAR, se puede complicar la cosa. Voy contigo, Mario, voy contigo.
1: Sí, pisotón de nuevo. El juego de día ha estado implacable, digamos, cobrando tarjeta. Y una roja más ahora para el banco, ¿no? ¿Para quién?
0: Tarjeta roja para un miembro del staff de la U de Conce.
1: Sí, o tarjeta roja. Se discute ahí, digamos, la tarjeta roja y sigue atacando Cobresal.
0: Sigue atacando Cobresal en vivo, en directo. 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Viene Jason Fuente Alba, se la pasa Ian González. Cuidado que viene el centro nuevamente, van a dejar espacio. La pelota rebota ahora en José Tignado y la pelota se va al córner número para la escuadra de la U de Conce, Mario Enrique Salazar.
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0: Así es, señoras y señores, agradecemos a todos nuestros gentiles auspiciadores que nos permiten estar acá en el norte de nuestro país. 92 en vivo y en directo. La tiene Jason Fuente Alba. Fuente Alba con el balón. Intenta avanzar. Sigue la pelotita. Luis Rojas por la banda izquierda. La tiene la escuadra de la U de Conce. Siempre con el balón. Salgado con la pelotita. Ogas. No quieren dejar la reja abierta. Los hombres de la U de Conce quieren dejar todo cerradito acá en el norte de nuestro país. Mario, voy contigo.
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2: La tiene al medio la escuadra del Audi Conce. Recuerden los próximos rivales de Cobresal, O'Higgins y Everton. Y luego se viene un cierre de campeonato. Padre, señor mío, Cobresal hoy en zona de descenso. La Audi Conce juega contra Limache y luego visita a Colo Colo en La Ruca.
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2: Se viene cambio en la UD Conce, se viene Sabando con la número 29. Creo que podría salir Jason Fuente Alba para hacer un poquito de tiempo, cansancio. Creo que por ahí podría estar la cosa. Viene nuevamente Guillermo Pacheco por la banda derecha. Intenta avanzar. Cuidado con el balón. Y la pelota se

0: balón nuevamente. El centro de Villagrán. Villagrán, otro centro. El rebote, cuidado, golpe de cabeza. El segundo palo, gol. ¡Gol! ¡Gol! ¡De Cobresal! Guillermo Pacheco, número 23 en la espalda, para decretar el empate. Pivoteo en el primer palo de Juan Fuentes y la mandan al fondo de la red. Guillermo Pacheco para decretar el 1-1. La Udeconce, de verdad, Mario, está, perdón el término, miccionada de perro. No puedo decir el otro término porque de verdad no puede ser tanta la mala suerte.
1: Sí, tenía el partido, yo me digo, medianamente asegurado. Y en este ya décimo tiro de esquina, ve pasar la pelota al portero Brown. Y en la marca de Barbieri, porque el que marca la subida de Pacheco, no alcanza a llegar, no alcanza a cruzar. Queda un poco contenido el central trasandino. Y entra Pacheco con una furia que ni te cuento. Incluso con un gesto de enojo, marca el empate para el equipo de Cobresal. Lo reclama la nona.
0: Ojo, Mario, que puede haber VAR. Sí. Puede haber VAR, ojo.
1: Vamos a ver, lo reclama la nona, levanta la mano, alguien por ahí hace señas, gestos al cielo, como si el ser superior viniera desde allá arriba a solucionar un problema futbolístico. Vamos a esperar a lo que dice el juez. Por ahora, todo está en calma.
0: Por ahora, aparente. Partido sigue 1-1, pero está recibiendo instrucciones del VAR. Ojo que se puede. Ay, Dios mío. Que aquí la Udeconce está prendiéndole velas a todos los monitores, no a todos los santos.
1: A San Sebastián por ahí también, más cercano. Vamos a ver lo que dice entonces Gastón de Filip. Esperemos un instante. Partido está en su último instante. Trámite ya casi a dos del final.
0: Se confirma el gol.
1: Se confirma. Lo empadejó Pacheco. Y hasta ahora se confirma. Gol.
0: Sí, se confirma el gol. Gol para la Udeconce. Perdón, para Cobresal. Increíble. Minuto 97. No hay con qué. Ay, padre, señor mío. No hay increíble cómo, la Udeconce, lo que se está farreando.
1: No hay cómo consolar a la lona Muñoz a esta hora. Tanto remar para nada.
0: Tanto bogar para llegar a la orilla y ahí quedar y no poder avanzar. Increíble. Viene Barbieri. Barbieri con el balón. Otro centro de Ian González. Golpe de cabeza de José Tiznado. O con la pelotita. Intenta avanzar ahora la escuadra de la Udeconce con Benjamín Sáez. La pelota que la tiene nuevamente la escuadra de la Udeconce. Pelotazo largo y tendido de Jason Fuentealba. Luis Rojas que le quiere pegar, pero antes dice que todo queda anulado porque había posición de adelanto, fuera de juego. Señoras y señores, partido terminado. Nos vamos, se acabó el fútbol, terminó el partido. Es empate 1-1 entre la Udeconce y Cobresal, acá en el campamento minero del Salvador. Muchísimas gracias por la atención prestada y dispensada. Sebastián Ignacio 3949 dice, bien Cobresal, el último saludo de esta tarde acá en el norte de nuestro país. Nosotros seguimos con la previa de Huachipato con O'Higgins, pero vamos a descansar por lo menos. Deme 10 minutitos, don Mario. Vengo al tiro.
1: Perfectamente, ahí estaba entonces el gesto técnico y también el gesto labial de la nona Muñoz, que se interpreta, ¿cierto? Después de este partido que tenía por emparejar Cobresal y que por supuesto mantiene los dos puntos de diferencia que tenían de Funes Mori. No se explica lo que pasó, el centro delantero trasandino también. Y empató Cobresal, aunque usted no lo crea, en el último segundo de la larga con gol de Pacheco. Así que terminó el partido, por lo menos en este trámite, con este empate entre los elencos de la U de Concepción ante Cobresal. Todavía no lo entiende la gente de la U.

0: De Conce, Cobresal se quedó con 10 elementos también. Ya estaremos en el campo de las higueras. Por ahora indicar que vamos a quedar al paso de alguna nota, entrevista de la señal oficial del compromiso para este partido que termina entonces en empate para la U de Conce, Cobresal 1-1. 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Vamos con el destacado del partido.
1: Pero decíamos, tu pegada mantuvo vivo Cobresal.
2: Hola, buenas tardes, muchas gracias por el premio. Creo que es premio a la insistencia que tuvimos durante el partido. Los partidos acá son duros, los equipos se nos cierran. Nos costó el primer tiempo quizás encontrar los espacios, pero creo que es la constante que hemos tenido durante todo este semestre. No paramos de luchar, tenemos resultados adversos y los logramos dar vuelta y estamos así hasta el final. Por la gente, por el club que se merece estar en primera y vamos a dar la pelea hasta el final.
1: En la previa lo hablábamos, era una final por lo que se jugaban ambos equipos. Les tocó la lesión de su arquero, después un expulsado. ¿Cómo lo vivieron desde adentro, sabiendo lo que se jugaban en la tabla de posiciones?
2: Como te digo, yo creo que mirando con todas las circunstancias que tuvimos en el partido, es un punto más que positivo. Siempre va a ser bueno sumar, lógicamente en casa queremos llevarnos los 3 puntos, pero a veces te tocan rivales duros y partidos duros como este, donde se juega mucho. Y nada, me quedo con eso, con el gol que hicimos al final, que es la muestra de lo que es el equipo. Trabajamos duro. Y nada, vamos a dar todo porque el club se queda en primero.
1: Gracias Felipe y felicitaciones por ser el jugador experto.
0: Bien, ahí teníamos a Felipe Villagrán, uno de los elementos del Cobresal en este empate 1-1. Partido terminado, cerrado a esta hora en El Salvador. Vamos a quedar esperándonos algo más. Y ha sido empate entonces entre los elencos de Cobresal local frente al equipo de de la Universidad de Concepción. Ya se nos viene Huachipato O'Higgins, ya estaremos también con toda la narración de Marcelo Sepúlveda, los comentarios de Luis Ortiz desde el campo del Cadacero para el segundo trámite de partido de la tarde de la Energía Deportes. Bueno, esto es Energía Deportes, en la transmisión deportiva de la tarde con estos duelos de la primera división. Vamos a revisar también tranquilamente lo que se nos viene también dentro de esta fecha, de este fin de semana, en esta fecha del fútbol, indicando además que hay algo muy interesante que se voy a contar ahora de las 17 horas. Estaremos atentos a lo que esté pasando con el campeonato de la tercera B. Sí, porque hoy día hay partido muy importante, quizás el más importante para Vial, que llegó a la última fecha de la fase regular con todas las posibilidades de entrar a la liguilla del ascenso. Hay entre Vial e Iberia, que llegan con el mismo puntaje, van a disputar el tercer puesto, que si lo ganan, van a tener que entonces enfrentarse entre ellos para buscar solamente un cupo. Pero eso depende de hoy día de Vial, que gana el equipo de Gasparín, y de que Iberia Los Ángeles haga lo propio frente al equipo de Buenos Aires, de Parral. Esta cuestión está de infarto, como se puede decir, porque a las 5 de la tarde, decíamos, Siberia recibe en Los Ángeles al Buenos Aires, que ya está ascendido, y Valdivia, que tiene 44 puntos, visita a Paillaco, donde está de las 5, y el Inter, 44, local frente a Hualqui, partidos que ya arrancaron. En el grupo norte, subió Talagante, que debe jugar una final contra Parral en Quinta de Tilcoco para definir al campeón. Mejillones sacó boleto a la liguilla y el tercer puesto se decide entre Vallenar, que tiene 46 puntos, y Cultural Maipú con 45. Todo está de terror, digamos, en esta categoría de la tercera vez de los campeonatos nacionales de la competencia. Ya estaremos entregando detalles, marcadores de estos 4 partidos que ya se abrieron en distintos puntos de la zona sur del territorio nacional. Bien, en cualquier minuto cuando tengamos el contacto que tengamos directo con el Estadio Cap, nos avisa entonces para poder tener la transmisión, digamos, ya desde allá con nuestros colegas, como siempre con el comentario de Luis Ortiz, también con el relato de Marcelo Sepúlveda desde el Capacero para otro duelo de interés. Munujín, que viene también muy complicado en la tabla de colocaciones. 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Bien, esto es la emisión de La Energía Deportes. Ya estamos en el campo del Capacero. Vamos a entrar en cualquier minuto a la transmisión entonces desde el Capacero para ese partido que viene entonces en la segunda emisión de la tarde a través de la señal de la Energía Deportes. Y mañana, como ya le contábamos, estaremos haciendo ese duelo de La Calera frente al equipo de Deportes Concepción en Collao. Esto es el fútbol, esta es la fecha profesional de la tarde. Hay otros compromisos además que forman parte de este duelo, de estos duelos. El Católica con Auda Italiano, que fue suspendido por ahora, estaba pactado para las 20 horas en San Carlos de Apoquindo, pero mañana se juega Everton Serena a las 12:30. Está el Coquimbo Colo Colo a las 3 de la tarde. Está el Coquimbo Concepción La Calera a las 5:30. Está Limache Palestino a las 20 horas. Y la Universidad de Chile ante el equipo de Ñublense cierra el lunes también a las 5 de la tarde, ¿sí? Se juegan en Santa Laura esta jornada. Le quiero adelantar parte de la próxima jornada para equipos nuestros. La Serena Deportes Concepción el próximo sábado, 12:30. Otro de los nuestros que estará este fin de semana es Auda Italiano ante Huachipato. Se juega este duelo también el próximo fin de semana. Se define estadio. La U de Concepción Limache es otro de los duelos también de los equipos de nuestra casa para lo que será la fecha que se vendrá para el próximo fin de semana. Lo quedamos esperando por ahora, lo que viene desde el Capacero. Entendemos que ya el equipo nuestro está instalado para que nos traigan esa transmisión del fútbol. Entonces, no sé si Rodrigo estarás por ahí todavía, Rodrigo. Intentemos probar un poquito a ver si está Rodrigo para que nos cuente algo más acerca de este partido, de lo que nos viene además en esta serie de la tarde, de la definición del campeonato de la tercera B también, que está, digamos, muy, muy, muy álgida, ¿no? Con muchos partidos de sumo interés en esta transmisión deportiva también, en la cual vamos a estar contándoles algunos detalles. Ya buscamos resultados de lo que esté pasando entonces con esta categoría de la tercera B. Vamos a ver por acá si logramos tener algún dato de estos duelos que son vitales, ¿no? También para equipos de nuestra región. Es el campeonato de esta categoría que ya comienza a definirse a contar de hoy día por lo menos buscando un finalista más para la lo que es la liguilla. Vamos a estar por acá verificando lo que está sucediendo con estos duelos de la tercera división B del fútbol nacional. Y indicar además que ya comenzaron los juegos en esta tercera división B, que es la quinta ya, hay que indicar que la quinta categoría del fútbol chileno. En la parte alta arriba está Malleco, Lautaro 46, está Quintero 45, Rancagua 41, Comunal Cabrero se instaló con 40, Naval 38 también, Aguará 37, Constitución Unido. En las otras series que se están de la tercera B, en la cual entonces también hay duelos este fin de semana. También lo hará la gente de Lota Schoegra, que está buscando permanecer en la segunda profesional también para estos compromisos de lo que son entonces los duelos de este fin de semana. Reiteramos entonces, Cobresal empató 1 en la agonía ante la Universidad de Concepción, partido que ya ha terminado. Wanderers cayó 2-1 ante Curicó. Ante Curicó cayó el equipo de Wanderers y se está alejando la posibilidad de subir de la categoría. Magallanes ganó 2-1 a Recoleta. Está metiendo sin duda presión arriba en la parte alta del campeonato nacional. Y Huachipato y O'Higgins están intentando también salir, el cuadro Huachipato buscando un cupo internacional y el equipo de Rancagua buscando sin duda lograr salir también de la mala posición que tiene en la tabla de colocaciones. No es bueno lo que tiene por ahora el equipo de O'Higgins de Rancagua, que se quedó con estos compromisos internacionales en el camino, que se ha ido amarrando conforme pasan las fechas, por ejemplo con la Copa Chile, y la verdad es que lo primordial es salvar la categoría. La ambición del equipo de Bobaglio es estar en todas las peleas, pero caramba, ¿y la categoría en qué quedó? Pueden perder categoría también. Estamos ya probando los micrófonos con la gente del Capacero cuando tengamos señal.
3: ¿Mario?
0: Sí, estamos. Rodrigo, sí, te escucho, dime.
3: Sí, estamos por acá para apoyar también un ratito mientras queda todo listo ya en el CAP de Talcahuano. Agradecemos la gentileza a la gente de Cobresal que nos va a dejar un ratito más a estar acá para estar junto a todas nuestras amigas y amigos cuando faltan 15 minutos para que comience el cotejo entre Huachipato y el Oí allá en Talcahuano, cerca de Las Higueras.
0: ¿Qué partido acaba de perder lo de Conce?
3: No, increíble, es para darse con la cabeza en la muralla, en la pared, de verdad, Mario, porque quedó demasiado complicado. Era un partido que la U de Conce se estaba quedando con los 3 puntos de muy buena manera, con buen trabajo, de forma muy justa. Creo que la U de Conce fue un pelito superior por sobre el cuadro de Cobresal, pero no hay justicia en el fútbol. En el fútbol se tiene que ganar con goles y Cobresal lo supo empatar en los descuentos con gol de Guillermo Pacheco.
0: Sí, bueno, se señala que está recuperado Faúndez para la banda derecha de la defensa del equipo de Bobaglio, pero el problema es que lo tiene también en la tabla de colocaciones. Es el segundo partido que viene por la tarde a esta hora con un Huachipato que además que pretende cupo internacional. Eso es lo que necesita Huachipato, ¿no? Pero O'Higgins también, digamos, se fue quedando en el transcurso de por esta ambición de estar en todas las copas. Yo creo que algún torneo tienes que dejar de lado, ¿no? Alguno, por lo menos.
3: Tiene que soltar algo porque incluso el próximo viernes 16 de octubre van a jugar la final de la Copa de la Liga frente a Coquimbo Unido, entonces está en muchos frentes la escuadra del OIOI.
0: Claro, tiene la Copa de la Liga, tiene la Copa Chile, está el torneo. No sé, Bobaglio nunca puso la pelota al piso y la ambición rompe el saco, ¿no?
3: La ambición rompe el saco, así que se puede quedar sin pan ni pedazo en los 3 frentes que está disputando ahora la escuadra del capo de provincia.
0: Esperemos que pueda recuperar el paso el equipo de Rancagua, que hizo un tremendo plantel para sostener también campañas internacionales, porque por ahí también le fue en el camino pasando la cuenta al equipo de Lucas Bobaglio el desempeño de estar en tantos frentes. Ellos dicen, queremos sentar en todas, pero caramba, ¿hasta qué punto? O sea, ¿cuál es la ambición del equipo de Rancagua? Haber soltado por lo menos un campeonato y no lo ha hecho hasta el momento. Ahora sí tiene la capacidad para salir del fondo de la tabla, fantástico, de lo contrario, mal desempeño para el equipo en el año deportivo.
3: Mal desempeño, pero faltan algunas fechas todavía, faltan 5 fechas para la escuadra de la U de Concepción y esperar que la escuadra de Cobresal tenga algún tropiezo dentro de estas mismas 5 fechas, porque no depende de ellos mismos la escuadra dirigida por la Nona Muñoz.
0: Bien, estamos esperando a esta hora, estamos esperando lo que nos digan nuestros colegas desde el Capacero a esta hora de la tarde. Ahí está Luis Ortiz, está también Marcelo Sepúlveda para transmisión, relato y comentario del partido que se viene en breve, Rodrigo.
3: Así es, ¿podemos anticipar el cuerpo arbitral, Mario, si gustas?
0: Sí, démosle, yo te escucho.
3: Árbitro principal del cotejo entre Huachipato y la escuadra de O'Higgins, Cristian Galás, primer asistente, Edson Cisternas, segundo asistente, Diego Vidal, cuarto árbitro, Matías Valenzuela. En el VAR van a estar Benjamín Sarabia y también Aldo Gómez Sandoval, son los hombres que impartirán justicia esta tarde allá en Talcahuano.
0: Bien, estamos listos con Talcahuano, Marcelo Sepúlveda. Está también Luis Ortiz. Muchachos, buenas tardes. Vamos a probar señal con el Capacero. Al menos ya tenemos los audios, sonido. Esperando la salida entonces de los colegas desde el Capacero. Rodrigo, los campeonatos que están al margen de la tercera B, ¿algún dato por ahí o no?
3: En cualquier momento vamos a empezar a tener informaciones por parte de los equipos, también va a estar jugando Iberia de Los Ángeles, Fernández Vial, y también el Inter de Concepción, y también Audax Paipote contra Deportes Vallenar, allá en el norte, acá en el norte de nuestro país, también van a estar jugando esos equipos de la tercera B. Y también va a estar de Unión Compañías contra Glorias Navales, no jugándose nada todavía, pero también van a ser parte a contar de las 20:30 horas en vivo y en directo desde La Serena. También se va a jugar allá ese partido.
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3: Así es, señoras y señores. Mario, tenemos formaciones confirmadas y las podemos repasar.
0: Apurémosla, sí, es necesario.
3: Ya, vamos a ir con el orden como salen con el número, por si acaso. Así que va a ser un poquito desordenado, pero ahí lo vamos a ir ordenando raudamente.
0: Dele nomás.
3: Huachipato, 1, Mella, Sebastián Mella, el portero. 5, el Rafa Caroca. 6, Claudio Sepúlveda, su capitán. 7, Mario Briceño. 8, el Nico Vargas. 15, el Maxi Rodríguez. 19, Sergio el Toto Núñez. 20, Cristian León. 20, Cristian Toro. 24, Michael León. 26, Harold Antiñirre. Y 30, Kevin Altés, director técnico, el señor Jaime García. En cambio, O'Higgins formará de la siguiente manera: 31 para Omar Carabalí, 3 Felipe Faúndez, 7 Santiago Tolosa, 17 Tomás Avilés, 20 un ex Huachipato, Leandro Díaz, 21 Nicolás Garrido, 22 Alan Robledo, su capitán, 28 Walter Bou, 29 Bastián Yáñez, 32 Thiago Vecino y 34 Benjamín Pérez, director técnico, el señor Lucas Bobaglio.
0: Adelantamos formación entonces de ambos equipos para el partido que arranca a las 5:30 en el Capacero, el partido entre los elencos de Huachipato, local frente al equipo de O'Higgins de Rancagua, que ya se nos viene, escenario abierto del estadio Capacero para este duelo entonces que se juega con cielos totalmente nublados en el Capacero de Talcahuano. Ya vendrá narración, comentarios de lo que esté pasando en el estadio. Poco público, ¿eh? Es poco público, por lo menos en la bandeja central. De forma regular, la página, digamos, en la galería de la izquierda, siempre ahí están todos los hinchas del equipo de Huachipato que vinieron en masa a ver también el partido frente a la Universidad de Concepción para sacar aquellos tres puntos vitales que lo mantienen por ahora en zona de copas internacionales. Por ahora hay que ratificar, tiene 31 puntos el equipo de Huachipato.
3: Mario, Huachipato va con línea de tres en el fondo hoy día, un 3-1-2-3-4-5-6-2 en el papel, pero creo que podría ser un 3-4-1-2 el esquema de Jaime García acá en allá en Talcahuano esta tarde fría en la octava región del Biobío. Y O'Higgins, reiteramos que va con Carabalí, Faúndez, Robledo, Garrido, Díaz en defensa. En el medio, Santiago Tolosa, Avilés y Benjamín Pérez. Y con la número 28, Walter Bou, Bastián Yáñez y Thiago Vecino. El 4-3-3 del técnico Lucas Bobaglio para enfrentar a Huachipato hoy allá en Talcahuano.
0: Bien, estamos listos ya. Capacero, Marcelo Sepúlveda, buena tarde. Luis Tosti, buena tarde y bienvenidos a la emisión de La Mejía Deportes.
4: Muy buenas tardes, Mario, gusto saludarte una vez más. Saludar a todo el equipo de Energía Deportes, a Rodrigo Cáceres, que está en el día de las gráficas, a Luis Ortiz, que da los comentarios. Ya estamos acá instalados en la cabina habitual de Radio Energía, la 5 Norte del Estadio CAS, para llevar la transmisión dentro de pocos minutos este partido trascendental. Hoy día sí que es trascendental, ¿y por qué? Porque ya lo sabemos.
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4: El equipo de O'Higgins ya al alza hace bastante rato y también ya Huachipato tomando, apoderándose y también de posiciones de avanzada y también, ¿por qué no? Soñar con copas internacionales. Muy buenas tardes, estimado Luis Ortiz.
5: Buenas tardes, Marcelo. Buenas tardes a toda la sintonía de Radio Energía Deporte, como siempre, en los grandes eventos de la octava región. En este caso estamos con Huachipato versus O'Higgins, un Huachipato que obviamente viene de triunfo y con ganas de seguir sumando para poder estar más cerca ya de copas internacionales. Un O'Higgins que también está con problemas de puntos, pero también está rotando lo que es la tabla de posiciones. Dos muy buenos equipos el día de hoy. Recordemos que O'Higgins viene de eliminar a Deportes Concepción en Copa Chile con un gran nivel, mejorando en las últimas fechas. Recordemos que O'Higgins ha tenido una seguidilla de partidos por el tema de Copa Libertadores, pero yo creo que vamos a tener un muy buen partido el día. Vamos a tener por lo visto dos equipos que van a buscar el partido, porque O'Higgins, a pesar de estar de visita, es un equipo que trata de presionar arriba, trata de buscar el partido. Y Huachipato, obviamente, como local, va a estar este día tratar de sumar tres puntos más y poder avanzar en lo que ya tenemos.
6: Así es, correcto. Escuchamos los comentarios de nuestro compañero Luis Ortiz. Ya a 4 minutos, ¿te parece, Luis, si vamos con la alineación para ambos elencos? ¿Cómo no? Huachipato hoy día comienza ya a ingresar, señores y señores, comienzan a ingresar ambos elencos al terreno de juego. Comienza la algarabía en el cono sur a apoyar la barra que vino, la barra cerera, que se hace presente en su propio reducto. Banca en este momento. Alineación de Huachipato. Con el 1, Sebastián Mella. Con el número 5, Rafael Caroca. Con el número 6, Claudio Sepúlveda, el capitán. Casaquilla número 7 para Mario Briseño. dorsal número 8 para Nicolás Vargas, con el número 15 Maxi Rodríguez, con el número 19 Sergio Núñez, casaquilla número 25 para Cristian Toro, con el número 24 Michael León, casaquilla número 26 para Harold Antiguirre, completa la oncena titular del cuadro acerero con el número 30 Kevin Altes.
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7: Para enfrentar al equipo de O'Higgins. Vamos con la alineación de O'Higgins, Marcelo.
6: Perfecto, Luis. Vamos con O'Higgins de Rancagua. El capo de provincia esta tarde forma de la siguiente manera. Con el número 31, Omar Carabalí. Con el número 30, Felipe Faúndez. Casaquilla número 7 para Santiago Tolosa. Dorsal número 17 para Tomás Avilés. Con el número 20, Leandro Díaz. Casaquilla número 21 para Nicolás Garrido. Con el número 22, Alan Robledo, el capitán. Con el número 28, Walter Bau. Con el número 29, Bastián Yáñez. Dorsal número 32 para Tiago Vecino. Completa la oncena titular dirigida por Lucas Bobaglio. Casaquilla número 34, Benjamín Pérez.
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7: De Deportes O'Higgins el día de hoy. Un partidazo, ¿eh? Yo para mí este es un partidazo. Dos equipos que vienen jugando bien. Huachipato viene de repunte. Vamos a dar paso entonces a Mario Enrique Salazar.
0: 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Estamos a esta hora con la transmisión desde el Capacero para el compromiso entre los elencos de Huachipato, el local, y la visita a O'Higgins de Rancagua, Luis.
7: Vamos, ya estamos a pocos minutos de lo que es el inicio del partido de hoy acá en el CAP de la Siguera. Bastante, bueno, obviamente el público de Huachipato, el público fiel siempre ahí en lo que es la galería norte del estadio CAP, algo de público también que vino de Rancagua, ahí se ve un sector celeste en lo que es el sector sur del estadio. O'Higgins con su uniforme, camiseta amarilla con mangas negras, pantalón blanco, medias amarillas, y Huachipato con su indumentaria tradicional, la camiseta azul negra, pantalón negro y medias en negra. Bastante tarde, bastante agradable, nublado, pero con una temperatura bastante aceptable después de haber tenido una semana con mucha lluvia, un campo de juego totalmente 17 grados, me indica Marcelo acá, que es la temperatura ambiente, un campo de juego que se ve en muy buenas condiciones, aparentemente desde acá nosotros desde la caseta lo vemos bien mantenido para lo que estaba. En los días anteriores, el campo de juego acá en el CAP se ve en muy buenas condiciones.
6: ¿Cuándo está todo, señores? Escuchamos los comentarios de Luis Ortiz. Todo listo y dispuesto para comenzar acá a rodar el balón en el CAP de Talcahuano. Ambos elencos ya plantados en el terreno de juego. La pelotita está en la torta en el círculo central, esperando ser acariciada. Va a comenzar el capo de provincia. Ganó sorteo. Cristian Galás impartirá justicia esta tarde acá en el CAP de Talcahuano. Todo listo y dispuesto ya para comenzar. Se está conectándote. Ya comenzó el partido. Comenzó a rodar el balón acá en el CAP. Primero, segundo de este partido, la pelota la tiene Huachipato en la mitad del campo de juego. La recupera Michael León en la mitad, haciendo el fútbol con Super Mario, con Mario Briseño. La tocaron cortito, ya aparece destapado el Maxi Rodríguez, echaron a correr con el Kevin Altés. Cuidado, cuidado que esto es interesante. Agarró la carrera por la banda derecha Kevin Altés. Va a ganar línea de fondo la carrera, alcanza a puntear, sí, a pellizcar un hombro de O'Higgins de Rancagua. Es el primer tiro de esquina número.
7: Y es el primer tiro de para Huachipato.
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6: Se va a servir el tiro de esquina para Huachipato. Entró con todo el equipo dirigido por Jaime García. Después de esa jugada, ese carrerón de Kevin Altés por la banda derecha, se gana el córner y es el primero. Allá van a servir el tiro de esquina la gente del acero. Arriba responde con golpe de cabeza el capo de provincia. Se estira, gana en las alturas Omar Carabalí, pero ya la pelota se había escapado. Corresponde el tiro de esquina nuevamente, número.
7: Y es el córner número 2 para Huachipato.
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6: Es el segundo tiro de esquina que favorece al elenco local. Lo tiene atosigado. Entró con toda la gente de Huachipato y sabe que es la oportunidad para empezar a retomar el rumbo. Acá viene el tiro de esquina al punto penal. Arriba, golpe de cabeza, le quedó servida por ahí al Maxi Rodríguez. Va a preferir tocar con el Nico. ¿No? Sí, esto vale. En definitiva, tocaba el balón con el Nico Vargas, pero hizo la finta porque vino el centro. El centro llovido al área. Arriba ganaba con golpe de cabeza, lo hacía el jugador Sergio Núñez. Primera aproximación, llegada profunda del elenco acelero. Te escuchamos, Luis Ortiz.
7: Acelerada la partida del partido, valga la redundancia, ahí Huachipato presionando en la salida de O'Higgins, presionando arriba en la última línea defensiva. Son los primeros minutos donde Huachipato presiona, hace presión alta.
6: Haciendo presión alta, venía la contra nuevamente, era Núñez, interesante lo que hacía en sociedad con el Maxi Rodríguez. Antes estuvo atento en el fondo Faúndez para rechazar el balón, ya la tiene O'Higgins en la mitad del campo de juego a través de Bastián Yáñez. Comienza a valor a mover la pelotita del elenco del capo de provincia, le cuesta, sí, el pase es impreciso. Buscaba Santiago Tolosa, se escapa, atraviesa la banda, corresponde reposición manual para el elenco acerero.
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6: Ya se hizo el saque de banda, ya se escabulle. Llegaba peligrosamente Kevin Altés haciendo una jugada estratégica. Kevin Altés recostado por la derecha. Esto exige a la defensa de O'Higgins de Rancagua enviarla. Correr número.
7: Y es el número 3 para Huachipato.
6: Es el tercero para Huachipato, atención, octava región. Aquí se puede abrir el marcador, son los primeros 3 minutos de esta primera etapa. Insiste Huachipato y entró con todo, entró como en un vendaval el elenco de García. Atosigado lo tiene sobre su propia portería al elenco visitante. Cuando Cristian Galás va a reponer, va a tomar distancia, ¿verdad? Está frente al balón un hombre de O'Higgins que no respeta el metraje. Ahora sí le dice, ahora juegue por favor, ahora sí viene el tiro de esquina que favorece al elenco acelero. Va a venir el centro de la zona, calienta el punto penal, arriba golpe de cabeza de un hombre al Maxi Rodríguez que no podía, la rechaza O'Higgins en el fondo, ahora recupera la mitad del campo de juego, Michael León abriendo los ojitos bien abiertos por el carril izquierdo, aparece el Nico Vargas, un cambio de juego interesante, aparecía Mario Briseño antes, está atenta la defensa de O'Higgins, la envía fuera del rectángulo, corresponde el saque de mano para el elenco de la usina.
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6: Ya lo hizo efectivo Mario Briseño, saque de mano. Allá intentaba buscar a su compañero, era Claudio Sepúlveda, tocaba más atrás con Michael León. Comienza todo de cero en el fondo el Nico Vargas, casaquillo número 8, tocando con el Rafa Caroca, pareja de centrales. Otra para el Nico Vargas, va a venir el bochazo largo. Jugó a media máquina ahí en la mitad del campo de juego, estaba recepcionando el Maxi Rodríguez, tocando con Michael León. A ras de piso la toca Kevin Altés, comienza a pisar el balón el elenco de Huachipato. Fútbol a ras de piso, eso lo que queremos ver, fútbol técnico de buen pie, de buen marcé, la pelota está fuera del rectángulo, corresponde nuevamente reposición manual para el acero.
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6: El fútbol lo hizo en el fondo el Seba Mello, un pase largo buscando a Núñez, enredado en la salida, en la media luna, a la salida del área grande. Era interesante el pase en profundidad del Seba Mello, tiene buena pegada el Seba Mello, la pelota le llegaba nuevamente al conjunto de O'Higgins de Rancagua en la mitad del campo de juego. Comienza a hermanar a través del Nico Garrido, levanta la vista, el pase Belchado, allá la carrera viene, Thiago Vecino que no alcanza a llegar, antes responde el Seba Mello, se apodera del balón, ya sale jugando el conjunto acerero.
0: 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El Vial está emparejando en casa ante Gasparín, partido que define el playoff de la categoría. Estaremos atentos a este partido y a los otros que se estén jugando. Por ahora,
6: cuidado, el Vial, que viene Guachipato, interrumpo, acá viene Anteñir, con pierna zurda, juega, el primero, quedó picando otra vez, se salvó el capo de provincia. Atento Carabelli con las piernas, impidió el primero, lo tuvo Guachipato, sale jugando ahora O'Higgins, jugada profunda, pudo caer la primera tocada. Escuchamos a Luis Ortiz.
7: Sí, ahí estuvo la primera jugada profunda, primera jugada riesgosa para a favor de Guachipato, que está demostrando lo que en estos primeros minutos ha sido la presión alta, se ha jugado la mayoría de los minutos en campo de O'Higgins. Ya está visto que ya lleva 3 tiros de esquina en los primeros 10 minutos.
6: Ataca O'Higgins, también no se resigna al ataque, jugando a la contra, en el fondo responde al Chema defensa con el Rafa Caroca, en definitiva sí, ganando por el carril izquierdo, ya sale descomprimiendo a través del capitán Claudio Sepúlveda. Viene el cambio de juego por la derecha, aparece destapado Super Mario Briseño, acaba de venir el carrerón, acaba de venir Mario Briseño ganando la banda derecha, a toda máquina Mario, Super Mario ganando por la banda derecha, viene el centro, se pasó por el área, ahí aparece el Maxi Rodríguez por el carril izquierdo, hacía vista Carabalí, estaba indefenso Carabalí ante el ataque de Guachipato. Cuidado que insiste, acá insiste Kevin Altés. A la salida del área grande, dejó dos hombres en el camino, remató, percutó con la pierna derecha, le salió despacito el tirito, blandito a las manos de Carabalí. Se atreve el conjunto acerero, Luis Ortiz.
7: Sí, se atreve, está, como decíamos, presionando muy arriba, está ganando en velocidad los punteros de Huachipato a los marcadores de O'Higgins. La velocidad está marcando en los primeros 10 minutos, los pases profundos. El partido no se está jugando al medio, sino que con pases profundos y explotando los costados.
6: Interesante el planteamiento que vemos hace ratito, que no veía tan bien a Guachipato. Sí, hoy día lo veo con personalidad, Luis.
7: Sí, con personalidad y con atrevimiento, que es lo principal que está mostrando en estos primeros 10 minutos de juego.
6: El balón lo conduce O'Higgins de Rancagua en la mitad del campo de juego, en tres cuartos de cancha. Le cometían falta. Vamos con la voz comercial de Mario Enrique Salazar.
0: 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Iberia gana a Buenos Aires de Parral en la liguilla, que da paso justamente al playoff de la categoría de la tercera B. El Vial sigue empatando en casa.
6: Escuchábamos a Mario Enrique, interesante lo que pasa también en la tercera división. Energía Deportes está presente en todos los escenarios deportivos, también en la tercera vez, siguiendo lo que hace el equipo de Iberia de Los Ángeles. También Fernández Vial jugando sus chances ante Gasparín. La pelota rebotada acá por el nombre de Guachipato, se va al saque de mano, reposición manual para el capo de provincia, que comienza recién a tomar un poquito de oxígeno. Lo tuvo largos minutos atosigado el conjunto acerero. Acá la salida del área grande la tiene Thiago Vecino, cuidado que va a venir zurdazo. Aviso al capo de provincia, casaquilla número 20, Leandro Díaz. Encontró la oportunidad, no titubea, suelta el riflazo con pierna zurda que veíamos que se colaba en el ángulo super izquierdo de Mella. Hizo vista, pasó peligro, pasó susto el conjunto acerero, Luis.
7: Sí, es la primera llegada de O'Higgins, ese tiro de media distancia que pasó muy cerca del travesaño arriba. Vamos a ver si en estos primeros, la primera mitad del primer, de este primer tiempo, Guachipato logra concretar, porque con la presión que está haciendo, con el esfuerzo que está haciendo, están corriendo cada balón, presionando cada balón, lo mejor que le podría pasar es poder abrir el marcador. Si esto se va tonando de a poco, a medida va pasando los minutos y O'Higgins empieza a recuperar el balón, se empezaría a emparejar el partido.
6: Cuidado que viene otra vez O'Higgins de Rancagua, toda máquina por el carril izquierdo, insistía. Era Bastián Yáñez, atento en el fondo. Cristian Toro la envía de emergencia nomás al tiro de esquina. Tiro de esquina que favorece al capo de provincia número.
7: Y es el número uno para O'Higgins.
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6: Frente al balón, Santiago Silva, también lo hace el jugador Bastián Yáñez. Se queda Bastián Yáñez con la pierna zurda, viene el centro. ¡Oh! Arremetido un hombre desde atrás, se la dejaron puesta al Rafa Caroca, pobrecito el Rafa Caroca, cómo sufre, ¿ah? Cuidado, y la tarjeta amarilla que se deja caer por parte de Cristian Galás. No titubea un segundo, entró duro contra el Rafa Caroca. Vamos a ver quién es el amonestado. Es Leandro Díaz, en definitiva, el hombre de O'Higgins de Rancagua. Anótelo por ahí, tarjeta amarilla para Leandro Díaz. Cuando se cumple el minuto 13 de esta primera etapa, no se hacen daño en el CAP, lo empatan 0-0.
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6: Parece que no era tan así livianita la falta. Le ha costado al Rafa Caroca estar en la vertical otra vez, estar pidiendo asistencia médica. Recién lo vemos en la vertical con muchos problemas a Rafa Caroca, Luis Ortiz.
7: Sí, fueron los dos jugadores muy arriba con la pierna. Obviamente que sacó la parte más...
6: La peor parte,
7: ¿verdad? La peor parte, ¿no es cierto? Venía en velocidad el número 20 de O'Higgins. Y ahí fue ese choque en el aire donde quedó bastante sentido ahí Caroca, pero ya se ve que se recuperó, está caminando normal.
6: Eso es el acontecer, señores y señoras, ustedes que comienzan ya a conectarse a través del 95.7 para todo el Gran Concepción, 101.9. Levo, provincia de Arauco, nuestra plataforma digital, el canal YouTube, activa la campanita, dale like, estarás conectado ya en tiempo real con este partido que estamos transmitiendo en directo desde el CAP de Talcahuano. Allá viene el saque largo del Seba Mella, buscando Núñez, antes gana arriba con un golpe de cabeza, un hombre de O'Higgins, era Tomás Avilés, ya sale jugando O'Higgins, en la mitad del campo de juego comienza a rodar el balón, empiezan a irvanar, a tejer los hombres del capo de provincia, prefieren resguardarse. Veíamos hace un rato, señoras y señores, a Bobaglio impartiendo instrucciones, hecho un energúmeno a la orilla del campo de juego, contento para nada, muy desconforme con lo que está haciendo su equipo. Acá la tiene Thiago Vecino, para el campo de provincia, la mitad del campo de juego, le echaba a correr a ras de piso, a ver si le funciona, con el Benjamín Pérez, cambiaron de juego todo por la derecha, comienza a hermanar, a tejer el cuadro visitante, no se hacen daño en el CAP, insiste por la banda derecha, ya se va descolgando un hombre, ese Walter Bau, frente a la marca está Michael León, jugando a ras de piso, la toca a ras de piso, ya sale jugando Guachipato, cuidado que viene la contra interesante, acá puede ser punzante, acá puede ser la estocada, agarró la carrera que viene al test por el carril izquierdo en tres cuartos de cancha, comienza a tejer, lleva la pelota pegadita al pie, dejó un hombre en el camino, se equivoca, se engolosinó demasiado Kevin Altés, el número 30 de Guachipato, la recupera en el fondo del campo de provincia, rebota en la humanidad de Kevin Altés, responde ahora sin salida, saque de mano, reposición manual para el capo de provincia.
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6: Ya se hizo efectivo el saque de mano, en tres cuartos de cancha intenta dominar Claudio Sepúlveda, el capitán para Guachipato, más atrás tocando con el Nico Vargas, a su vez con el Seba Mella, comienza a irvanar de la salida desde acá, de su propia área, su propio terreno, el conjunto local, el conjunto acerero, la tiene Claudio Sepúlveda, saliendo el capitán, levanta la vista buscando algún espacio, encontraba paradito aquí a Michael León, lo madrugaron a León, antes atento Bastián Yáñez, la envía nuevamente afuera, corresponde saque lateral, posición manual para la usina.
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6: La tiene el Nico Vargas, jugando ras de piso, aparece medio Briseño descolgado, el hombre platinado con verde flúor, ahí en la mitad del campo de juego, recupera Thiago Vecino, Walter Bau, inteligente lo que hace Bau, se resguarda, cuidado que viene Thiago Vecino, oh, intentaba la pared con Walter Bau, pasó de largo, no se entienden, esto lo aprovecha Kevin Altesca en la salida, jugando con Super Mario, aparece Mario Briseño en la mitad del campo de juego, otra para Altesca, se queda el número 30, comienza a proyectarse el conjunto acerero, otra escalonado el ataque a través de Claudio Sepúlveda, el cambio por el carril izquierdo, ya aparece Harold Antiñirre, la pone muerta, la deja muerta para el Rafa Caroca, buscando los espacios. Partido entretenido hasta el momento acá en el CAP. 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La pelota la tiene Mario Briseño para el carril derecho. Levanta la vista Mario Briseño cuando el personal va a ganar la línea de fondo. Lo sigue de la marca, lo persigue la marca en la nuca, le respiran a Mario Briseño, la sacan al fondo la gente de O'Higgins de Rancagua, la recupera a la mitad del campo de juego. Allá era Cristian Toro jugando la personal, le cometía falta de atrás, nada, dijo Cristian Galaz, ahora tiene el jugador Sepúlveda, cuidado, cuidado, cuidado, cuidado, cuidadito, le dijo, cuidadito, esto es para ti, te la regalo, tarjeta amarilla, tarjetón amarillo nomás para Claudio Sepúlveda, porque vio que le venía el hombre con la plancha y se aseguró mejor arriba los boxeadores, ¿verdad, Luis Ortiz?
7: Sí, ahí hubieron 12 faltas, primero la de O'Higgins sobre el jugador de Huachipato y ahí posteriormente vino ese codo arriba de Sepúlveda, que es lo que está sancionando el árbitro, ¿no es cierto? Hay tres jugadores en el piso en este momento, uno de Huachipato, dos de O'Higgins, una ensalada de golpe ahí.
6: Pugilato.
7: La verdad que fue bastante violenta la jugada, ¿no es cierto?
6: Está bonito el partido, Luis, como para calentarse tan temprano.
7: Sí,
6: ¿no?
7: Sí, sí. Y si analizamos en lo que es el partido, los primeros 10 minutos bajó, fue lo intenso que presionó Huachipato. Ya en los últimos, en los siguientes minutos, O'Higgins de a poco ha ido retomando, ha ido recuperando balón, ha ido teniendo un poco más el balón, ya ha bajado un poco la intensidad del equipo de Huachipato. Ya se está tornando un partido mucho más parejo, donde también está llegando O'Higgins al arco de Mella.
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6: Señores y señores, no se han perdido de nada. Se ha demorado una enormidad Cristian Galaz en poder reanudar esto. No sé por qué Luis Ortiz tanto rato, ¿no?
7: Sí, sí, ahí hubo un entredicho ahí que tú, dime tú, que fuiste tú, que fui yo.
6: Que no le pegué, que te me pegó.
7: Que este me pegó, que este es malo, este es bueno. Pero al final, entre tanto, se cobró a favor de aquí.
6: Mira, ahí anecdótico, ¿ah?
7: Pues la falta primero fue del jugador de O'Higgins y finalmente sale jugando O'Higgins.
6: La pelota la tiene O'Higgins a través de Walter Bau. En la mitad del campo de juego comienza a rodar a Tejera a través del Nico Garrido, tocando con el jugador Alan Robledo. La echaron a correr, allá buscaban a Santiago Tolosa, que no podía. La recupera otra vez en la mitad del campo de juego el conjunto del capo de provincia a través del Benjamín Pérez con golpe de cabeza. La bajada para otra vez para el jugador Thiago Vecino. La echaron a correr por el carril izquierdo, ya estaba paradito Bastián Yáñez. Al acecho está nomás Claudio Sepúlveda, que no puede quedar en el camino. También en la marca queda Mario Briseño. La recupera O'Higgins de Rancagua, le llevan atrás. Cuidado, peligroso. Peligroso, exigiendo al Nico Garrido. En la marca estaba de cerca el Maxi Rodríguez. Cuidado que Arabalí falla a veces, ¿ah? En esta estuvo oportuno. La pelota larga buscando arriba a Thiago Vecino. La bajó nomás de pivote. Con la cabeza se la dejó muerta a su compañero Bastián Yáñez. Comienza a irvanar a tejer. Viene el centro ganando línea de fondo. El centro quedó picando, cuidado, la tiene O'Higgins, puede caer el primero. ¡Oh! Se atrevió el capo de provincia, llegada profunda que comenzó a irvanar a tejer por el carril izquierdo en carrerón infernal de Bastián Yáñez. No lo agarró su marca personal, dejó dos hombres en el camino, viene un cinturón cruzado, se atrevió a rematar Benjamín Pérez, casi pudo caer el primero en el CAP. Escuchamos la voz de Luis Ortiz.
7: Y ahí estamos con la segunda llegada, ya bastante riesgosa, de O'Higgins. Está probando de media distancia, están tratando de generar pelotas de fuera del área, lo que cual puede generar algún peligro, porque tiene buenos pateadores O'Higgins para ir por este medio, ¿no? El tiro de media distancia. dos jugadores más en el piso.
6: Cuidado, esto puede ser peligroso para Huachipato caer en ese juego. Luis Ortiz, estimados señores auditores, le dejó la plancha puesta sin necesidad alguna al defensa de O'Higgins. Esto lo avisoró nomás Cristian Galás. Y cuidado, si está tan cerca y tiene el VAR, puede irse uno a las duchas tempranamente, Luis, ¿no?
7: Sí, la verdad que para hacer primer tiempo están demasiado fuertes yendo al balón. Porque una cosa es ir fuerte al balón, sí, pero ahí dejar el pie arriba y dejar la plancha, como se dice en la jerga futbolística.
6: En forma desleal.
7: En forma muy desleal. La verdad que por ahora va a pasar, porque el árbitro no revisó VAR nada, pero esto puede generar problemas más adelante.
6: Escuchamos atentamente el comentario, la pincelada, la pasada de nuestro compañero Luis Ortiz. Señoras y señores, el fútbol se va a reanudar en saque de mano. Ya lo hizo el conjunto de O'Higgins de Rancagua. En la mitad del campo de juego pensaban entre Alan Robledo. Se juega la personal, la tiene Bao, dejado un beso en el camino. Inteligente lo que hace Bao, dejando, desparramando la defensa de Huachipato, intentado con Tiago Vecino. En el fondo rechaza el conjunto acerero, de emergencia, largo nomás. El Nico Vargas, otra vez adueña del balón. El conjunto atosigado viene Walter Bao, arriba al centro buscando a Tiago Vecino, quedó picando, se responde en el fondo Michael León, intenta salir con Antiñirra y un hombre caído en O'Higgins de Rancagua. Esto lo avisaron hace ratito que estaban pidiendo asistencia médica. Hay un hombre que recibe un golpe, hace retuerce, es Felipe Faúndez. El fútbol está detenido, vamos a ver qué sucede. Finalmente, ¿qué fue esta jugada, Luis Ortiz?
7: La verdad que no percaté, porque fue un golpe fuera del punto de jugada. O sea, estábamos siguiendo donde iba el balón, pero de repente apareció un hombre caído en el sector derecho, ahí por la banda derecha de O'Higgins. Vamos a ver si el árbitro pide revisión de VAR, porque algún golpe hubo, porque inmediatamente llamaron la asistencia médica. Y rápidamente están ahí revisando, ver el estado del jugador de O'Higgins. Ojalá no sea nada grave.
6: Mario, vamos con tres avisos, por favor.
7: Adolorido el jugador de O'Higgins. Vamos a ver qué pasa entonces con la lesión de este jugador.
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6: Marito Salazar, dame tres, por favor.
0: 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Se mantiene por ahora el empate a cero entre Vial y Gasparín. Es el último partido de la serie que da paso al playoff. En Los Ángeles sigue ganando Iberia. A Buenos Aires de Parral está pasando Iberia. Está quedando el camino Vial.
6: Oyente, escuchamos a Marito Salazar. La información al minuto, en tiempo real. Iberia está pasando, Vialito está quedando en el camino en esta definición de liguilla, ¿verdad? Válida por el ascenso de la tercera B. Señores y señores, acá el fútbol ya se reanudó, porque el hombre de O'Higgins ya está en la vertical, esperando así poder ingresar por el reglamento FIFA. Tiene que tomarse el minuto, ¿cierto? Fuera del campo de juego. Cuidado que esto lo puede aprovechar Huachipato. ¡Oh! Insistía por el carril derecho a la carrera, venía Mario Briseño, no lo aprovechó. Realmente el pase le quedó largo. Se lamenta Marito Briseño. Pudo ser una buena para el elenco acerero, Luis Ortiz.
7: Sí, seguimos estos últimos minutos un poco trabado el partido, con bastantes faltas en los últimos 10 minutos. La verdad que bastante fuerte se está tornando el juego, pero al parecer emparejó ya las cosas O'Higgins. La tenencia de balón está siendo pareja, tanto como Huachipato y O'Higgins están tratando de llegar con más profundidad.
6: insistir en Sergio Núñez, asociarse, inteligente lo que hace Sergio Núñez, pivoteando, ganando esas pelotas, esos segundos balones a espalda de la defensa que favorecen al Maxi Rodríguez. Se están comenzando a entender la delantera de Huachipato. Insistía por el carril izquierdo Kevin Altés, la pierde en el fondo, el conjunto otra vez la recupera, Huachipato en la mitad del campo de juego, lo hace más atrás con el portero Seba Milla. Momento de repasarte para la banca de suplentes de ambos elencos.
7: Sí, repasemos, Marcelo, la de Huachipato.
6: Vamos con la de Huachipato. Arquero suplente con el 12, Cristian Bravo. Con el número 3, Mellejo. Casaquilla 9 para Lionel Altamirano. Con el 10, Ezequiel Cañete. Con el 11, Juan Figueroa. Casaquilla número 12 para Arriagada. Con el número 21, Herrera. Con el número 22, Cárcamo. Completa la banca de suplentes del elenco sereno. Con el número 29, Cristian Torres.
7: Y ahora, si tenemos un poco de tiempo, revisamos el banco de O'Higgins.
6: Vamos con el capo de provincias, la banca de suplentes de elenco visitante, con el número 1, Jorge Peñas, el portero suplente. Con el número 2, Cristian Morales. Casaquilla número 5 para Gabriel Pinto. El 10 para Brian Ravelo. Con el número 14, Martín Maturana. Dorsal número 18 para Esteban Moreira. La 25 para el Nacho Chor, Ignacio Chor. Con el número 27, José Tomás Movilo. Con el número 30, Joaquín Tapia.

0: Sí, un saludo cordial a la gente de Vial, que está, la gente fiel de Vial.
1: Así es.
0: ¿Ah? Que está ahí fiel, acompañándolo en las buenas y en las malas.
1: Así es, acá se reanuda en el CAP, la pelota la tiene el Nico Vargas jugando a ras de piso con Claudio Sepúlveda, el capitán más atrás, con el Rafa Caroca, el zaguero central, experimentado zaguero del conjunto acerero. La tiene otra vez el jugador, el Nico Vargas, no encuentra los espacios para allá, levantar la vista, buscando ahora sí, encontraba en paradito el Maxi Rodríguez, tocando a ras de piso con Michael León, otra para el Maxi Rodríguez por la banda derecha, por la banda derecha, echado a correr con Sergio Núñez, arriba responde con golpe de cabeza al capo de provincia, la pelota se va a escabullir, se escapa nomás para las intenciones de Huachipato. Se escapa del rectángulo y esto se traduce en saque de mano. Reposición manual para el capo de provincia.
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1: Cuando se cumplen 30 minutos ya de esta primera etapa, el marcador sigue igualado, 0 para Huachipato, 0 para O'Higgins de Rancagua. Partido válido por el campeonato de fútbol chileno, campeonato de fútbol profesional. 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Ya viene el centro de Carabalí, arriba buscando a Tiago Vecino. Recupera Mario Briceño por el carril derecho, la echaba a correr, ya aparece Sergio Núñez, va a llegar antes o a Carabalí. Yo creía que llegaba, parecía de lejos llegar ante Núñez. Está atento Mar Carabalí, ya sale jugando O'Higgins de Rancagua.
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1: Acá insistía el conjunto de Rancagua por el carril izquierdo. Es la tónica hasta el momento, se está inclinando el ataque por el carril izquierdo para O'Higgins de Rancagua. Era Bastián Yáñez que venía a la carrera antes. Responde Huachipato con el saque de mano. La enviaron fuera nomás de emergencia. La pelota ya la hizo correr O'Higgins de Rancagua. La recupera Mario Briceño tocando ras de piso. Allá aparece Claudio Sepúlveda, el capitán, se las ingenia, lo agarra por todos lados. Está cerquita Galán, no cobra nada. Juegue nomás, aplica la ley de la ventaja. La echaron a correr a Sergio Núñez, arriba, golpe de cabeza, responde el capo de provincia, la recupera el Chepo Sepúlveda, ahora con Michael León, el pase filtrado, bombeado, buscando a quién, allá Sergio Núñez por el carril derecho, cuidado, le hizo un banquillo horrible, cayó el hombro del capo de provincia, le hizo el banquillo, nomás Sergio Núñez se aseguró, aquí me aseguro yo, dijo, ¿cierto?
0: Sí,
1: dijo, responde, verdad, falta, que favorece a Luis Ortiz.
0: Sí, es el típico banquillo de los delanteros, pero igual el salto del jugador de O'Higgins iba con un poco de fuerza desmedida y lo que obviamente provocó esa caída, o sea, no es como para amonestar a Núñez hizo la picardía del típico delantero
1: de no saltar, mejor me quedo abajo. Lo que se me viene es feo.
0: Sí, obviamente
1: venía con mucha fuerza el hombre de O'Higgins de Rancagua, cayó estrepitosamente, afortunadamente para el conjunto visitante, ya está en la vertical, no hubo falta ni tarjeta tampoco, una jugada de fútbol como se dice principalmente. Ya jugó Mar Carabalí a ras de piso intentando salir por la banda derecha con Leandro Díaz, centralizando el fútbol, la cambió todo por allá por el carril derecho Santiago Tolosa, la movieron por con Walter Bao, allá la tiene el jugador Vecino, van a sacar al centro a Vecino, buscando a Vecino, no resulta el centro, la magia, la recupera Antiñirre que no puede, tampoco queda en el camino Kevin Altés, acá la pelota merodeando la salida del área grande, en tres cuartos de cancha se adueña del balón a través de Leandro Díaz, el Leo Díaz buscaba a Walter Bao, el pase era largo, impreciso, llega las manos blanditas de Seba Mella que ya sale jugando el conjunto de Huachipato. Momento de ir a comerciales, la voz de Mario Enrique Salazar.
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1: Interesante lo que hace Huachipato, jugada asociada entre Núñez y Michael León, la pelota que está ahí en poder del conjunto acerero, a la salida de la área grande la tiene Cristian Toro, intenta sacar el centro, no puede, a ras de piso ahora sí con el Nico Vargas, se adueña del balón, lo tiene atosigado a todo el elenco en su propio terreno de juego, todos en el área casi de O'Higgins de Rancagua. Allá aparece Antiñirre para el izquierdo, lo van a madrugar antes, Antiñirre conseguía tiro de esquina, no, a un metro del tiro de esquina solamente, reposición manual para el elenco acerero.

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1: 17 grados de temperatura aquí en Concepción, agradable tarde en el Bío Bío, campo de juego, está en perfectas condiciones en el CAP. Felicitamos a la gente de la mantención, impecable la carpeta del CAP, acá en Talcahuano, la pelota la tiene el conjunto acerero a través de Cristian Toro tocando ras de piso, ahí aparece el Nico Vargas, se corre por el carril izquierdo con el Rafa Caroca, otra para Antiñirre, buscando los espacios, lo empujaron, lo tiraron lejos, cayó estrepitosamente, desparramado el Maxi Rodríguez, corresponde el tiro libre que favorece el conjunto acerero, momento de ir a la pincelada, al paso nomás con Luis Ortiz.
2: A veces se torna trabado el partido, se torna un poco fuerte los dos equipos, no solo de uno, y eso hace que pierda ritmo en lo que es en la presión que ejercen los dos equipos arriba en la primera línea defensiva del contrincante. Vamos a ver en esta pelota quieta si puede Huachipato de alguna forma poder romper la defensa cerrada de O'Higgins.
1: Cuidado que ataca Huachipato por el carril derecho, ahí aparece Nico Vargas, viene al centro, despeja como puede el conjunto del capo de provincia, insiste el conjunto, machaca el acero que todavía no puede penetrar con la defensa del capo de provincia. Cuidado que viene la contra por el carril derecho, son rapidísimos los hombres en la contra de O'Higgins, allá comienza a hervanar a través de Santiago Tolosa, buscando el pase filtrado, no puede, el pase queda corto, te lo aprovecha Super Mario Briceño. Va haciéndose inteligente lo que hace Briceño, tratando de descomprimir, congelar, ¿verdad? Tengamos el balón un poquito, nomás un poquito para nosotros. La pelota la tiene en el fondo el Rafa Caroca, jugando con el Nico Vargas. Avanza el tiempo rapidísimo, acá se cumple en 35 esta primera etapa. Lo siguen igualando, 0-0 acá en el CAP.
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1: Cuidado que siente el capo de provincia buscando a Thiago Vecino, responde en el fondo el Nico Vargas con golpe de cabeza. La pelota la tiene a través de la mitad del campo de juego a través de Santiago Tolosa. La hecho correr Tolosa. Levanta la vista Tolosa, no encuentra los espacios, por allá aparece otra vez. Destapado en el fondo el Leandro Díaz tocando con el Nico Garrido. Bueno, que para el carril izquierdo aparece Leandro Díaz, el Lea Díaz tocando, no encuentro a quién, con quién, para quién. Por favor, muéstrense, están escondidos, dice. No hay con quién tocar el balón. Esto lo recupera en la mitad del campo de juego el Maxi Rodríguez, que no puede retornar. Retomar ese balón, la recupera otra vez Alan Robledo, hace correr, la tiene el capo de provincia entre cuartos de cancha, recostado por la banda derecha, ahí aparece destapado un hombre, Santiago Silva tocando ras de piso. Esto le funciona a Bobaglio, está furioso Bobaglio, está conforme el técnico de O'Higgins de Rancagua, para nada. La tiene el capo, el capo de provincia para el carril izquierdo, otra vez recostado, acá aparece destapado un hombre, es el propio Bastián Yañez, echaba a correr con Diego Vecino, la pelota queda al área, a la salida del área grande, aquí puede rematar, puede percutar y es perfume de gol. Acá viene el centro, se equivoca el experimentado Walter Bau, el pase es impreciso, larga, ni tiro al arco ni centro, solamente saque de meta que favorece al elenco acerero.
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1: La pelota la tiene Mario Briceño para el carril derecho, Chavo Correa. La pelota la tiene otra vez el Nico Vargas. Saludamos también al equipo de Energía Deportes, que están todos preocupados de lo que pasa en la tercera, también a nuestro compañero en gráficas, Rodrigo Cáceres, también a Mario Enrique Salazar, que está con todos cuidados. Atención, señores, ¿para qué te traje? Le pegaron un pancuerazo de aquellos, Luis Ortiz, ¿no? Sí. A la antigua, ¿qué viene antes?
2: De esos que duelen, La verdad es que lo pilló bastante en el aire. Por suerte lo pilló en el aire, porque si está pegado en el piso hubiera sido una falta un poquito más peligrosa.
1: Así es, lo pilló blandito, no lo pilló firme, como digamos, así volando nomás. Corresponde al tiro libre, cuidado, qué buscado el Nico Vargas, el pase largo de 35 metros, buscando al Maxi Rodríguez, le quedó un pelito largo para poder conectar ese balón. Sale jugando por el carril derecho otra vez O'Higgins de Rancagua, que no da tregua, este partido no da tregua, lo escucha a través de Energía Deportes. Acaba por el carril izquierdo otra vez perfilado, acaba ganando por el carril izquierdo toda la máquina, parece Sebastián Yáñez para O'Higgins de Rancagua, la tienen y trepa por el carril izquierdo el elenco dirigido por Lucas Bobaglio, la tiene otra vez Mario Briseño, la echaba a correr Super Mario, vemos a Mario Briseño, le dieron una cortita ahí también, ¿eh? sí, le pegaron, por favor, ¿qué está alegando Bobaglio? Sí, le dio la paralítica para Mario Briseño, ¿cierto? A la altura del muslo, Luis Ortiz.
2: Sí, a 2 metros de la jugada, el técnico de O'Higgins, Bobaglio, reclamando, siendo que de acá nosotros, desde la caseta hasta acá, sonó el chispazo.
1: Tenemos una vista privilegiada, Luis Ortiz, ¿verdad? Sonó nomás el chispazo ahí. Viene el tiro libre que favorece a Huachipato. Ya lo hizo efectivo el Nico Vargas. Un bochazo largo de 40 metros arriba. Golpe de cabeza le quedó a Maxi Rodríguez. Cuidado, atención, que puede caer el primero. Se repone en el fondo la extrema defensa en retaguardia. Conjunto del campo de provincia. La tiene Tiago Vecino en la mitad del campo de juego, tocando ras de piso. Comienza a salir a Irmanás con el Santiago Tolosa. El Chago Tolosa que la pierde, la recupera otra vez el Núñez. La echa a correr con Kevin Altés. Levante la vista Kevin. Ahí aparece otra vez Super Mario Briseño. Viene el centro, arriba, golpe de cabeza. Rechaza el capo, la recupera Sepúlveda, la tiene Sepúlveda tocando con Maxi Rodríguez, la pelota está dentro del área cuando hay falta, que es lo que cobró, falta, dice Cristian Galás, falta sobre el hombre de Santiago Tolosa, finalmente es el que está caído, corresponde en definitiva el tiro libre que favorece al capo de provincia.
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2: La verdad que el partido se ha tornado parejo, como decíamos, un poco violento, a veces fuerte están yendo los dos equipos, no solo un equipo, los dos equipos están con jugadas bastante fuertes, ha estado trabado en algunos minutos el partido y eso ha tornado que baje un poco el nivel de rapidez que están usando los delanteros, tanto de Huachipato como O'Higgins de Rancagua.
1: Atención, que ataca Huachipato en la mitad del campo de juego. Prefiero resguardarse Michael León. No quiso echar a correr. Lo recrimina Briseño, pero si como me dejaste metido a la carrera, iba tan bien, le dijo Mario Baranquete.
2: Le marcó el pase, ¿no?
1: El pase, ¿verdad? Señores y señores, la pelota la tiene Huachipato. Sigue en poder del conjunto local. Lo empata 0-0 frente a O'Higgins de Rancagua. La tiene Michael León en la torta en el círculo central. La echó a correr, allá aparece tapado el capitán Sepúlveda. La echó a correr por el carril derecho. Hecho una furia, ya viene la furia. Mario, Marito Briseño. La pelota que rebota en el hombre de O'Higgins de Rancagua. La sale jugando otra vez de Sebastián Yáñez. Intentaba hacer la pared perfecta. Le salió pase nomás. Allá con el compañero, con Benja Pérez. La echa a correr con Walter Bau, aparece Bau tocando ras de piso, por allá otra vez aparece destapado el nombre, Bastián Yáñez, comienza a trepar en la mitad del campo de juego, retrocede el conjunto Cerero. Acá viene el pase filtrado, cuidado que esto vale, si esto vale, la pelota la tiene pegadita al pie, Bastián Yáñez va a rematar, pero de jugarla personal en la marca Michael León, soltaron marcas, esto es peligroso, viene el centro rasante, recupera el amigo de todo Super Mario, allá la sacó Mario Briseño con el Maxi Rodríguez, pase largo, impreciso, no era para el Maxi el pase, le pegó nomás a la que te creaste. Allá en el fondo la recupera otra vez Omar Carabalí, el portero, el espigado arquero del conjunto de O'Higgins de Rancagua. Ya sale jugando la mitad del campo de juego, la tiene Walter Bau, le echó a correr con pierna zurda, pase filtrado, cuidado que cae el primero, aquí puede caer el primero, está dentro del área Tiago Vecino, la tiene en forma personal otra vez Walter Bau con Tiago Vecino, acaba a caer, salió nomás, atento el Seba Mella, se juega el pellejo al piso, nomás se lanza tenaza, el balón pasó al peligro. Buena llegada del conjunto del capo. Escuchamos la voz de Luis Ortiz.
2: Sí, esta fue una llegada de jugada de piso, una pared donde cae.
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2: Sí, ya estamos de vuelta acá en la siguera. Decíamos que O'Higgins ya está presionando un poco más arriba y lo que lo está haciendo tener el balón.
1: Cuidado, aquí puede caer el primero. lo salvó el Seba Mella. Le dieron un balonazo a boca de jarro cuando había bandera en alto. Podía ser el primero del campo que se atrevió nomás a llegar hasta la cocina del conjunto local. Estuvo espléndido, rutilante, fenomenal el Seba Mella. Sale jugando el conjunto de Huachipato a través de Nico Vargas. En el fondo el pase largo buscando al Maxi Rodríguez. La baja el Maxi Rodríguez, el petrolero Maxi Rodríguez, que le cuesta un poco retomar, tomar el rumbo al Maxi.
2: Sí, yo me da la impresión de que Huachipato, cuando recupera balones arriba los delanteros, hay pocas opciones de pases para los delanteros, lo que genera que el jugador tenga que aguantar el balón, y cuando ya se da vuelta tiene 3-4 jugadores de O'Higgins encima.
1: Cuidado que siente por el carril derecho, otra vez era Núñez, punzante el uruguayo de Huachipato, se juega el pellejo, la personal, tratando de ganar línea de fondo, a como de lugar, esto lo recupera en el fondo Higgins, enviándola al tiro de esquina, corner número.
2: Y es el número 4 para Huachipato.
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1: Acá viene el tiro de esquina de Huachipato, otra vez dejaron Antiñirre, viene el centro arriba. La pelota que queda picando, cuidado, que peligro, atención que hay peligro, hay olor a pólvora, aquí puede caer el primero. La pelota la tiene otra vez Huachipato, viene el centro de Michael León arriba, golpe de cabeza. La pelota que la recupera en el fondo la va rechazando el campo de provincia a través de Santiago Tolosa. Se repliega el elenco dirigido por Lucas Bobal. Cuidado que viene Cristian Toro, echado, corre con Mario Diseño por el carril derecho. Viene Super Mario, la ganó nomás Super Mario. Lo van agarrando la camiseta que hay dentro del área. Cuidado que puede ser penal, podía ser penal, pero no se cayó Mario, fue inocente, ¿no?
2: Sí, no sé si inocente, pero si se hubiera caído hubiera sonado como piscinazo, no le hubieran cobrado.
1: Acá la tiene Michael León en la mitad del campo de juego. Se pone interesante. Esto vale, señores y señores. Ya se cumple. Vamos con el tiempo de juego. Tiempo reglamentario ya se está cumpliendo. Se está cumpliendo el tiempo reglamentario acá en el CAP. La pelota la tiene el Nico Vargas. Viene el pochazo largo, inteligente por el carril derecho, destapado. Ahora sí a la carrera. Viene Harold Antiñirre por el carril izquierdo. Pierna zurda. Responde en el fondo Higgins con golpe de cabeza bien paradita, arropadito nomás la extrema defensa del conjunto visitante. Walter Bau marcando los tiempos, recupera el balón en forma inteligente. Gran labor la que hace Walter Bau conduciendo el balón acá. Ataca Walter Bau, viene el pase filtrado, aparece Thiago Vecino, se le escapó nomás el balón a Vecino, no alcanzó a llegar para nada, pero buena la labor de Walter Bau, destacable el hombre de O'Higgins.
2: Sí, un excelente jugador, buen pie, buen dominio, bastante rápido y una potencia muy positiva que se le ve a este jugador de O'Higgins ahí mandando en el mediocampo.
1: 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Del único, Mario Enrique Salazar.
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1: 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La pelota la tiene Carabalí en el fondo. Mar Carabalí sale jugando con los pies por la banda derecha. Allá le cuesta una enormidad al conjunto de O'Higgins. Se equivocan tanto así que le pegaron fuera nomás a la que te creaste. Rebotaba el nombre de Huachipato. Finalmente corresponde reposición manual para el capo de provincia.
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1: La tiene el Nico Garrido en la defensa de O'Higgins de Rancagua. Sale jugando para allá, para el carril derecho. Aparece Leandro Díaz, destapado, echado una correa inteligente. Acá aparece otra vez Matías Yañez, para perfecta. Quedaron 3 hombres en el camino, prefiere centralizar. Allá aparece el amigo de todos, uno que sabe. Acá aparece Bao, Walter Bao, pase filtrado dentro del área. Tego Vecino responde antes, le queda largo el pase. No puede retener. Se pierde en el fondo en el saque de meta que favorece a Huachipato. ¿Qué le parece a usted
3: la dinámica, el resumen, lo que hemos visto y lo que vinieron a ver estas 3.000 almas, me atrevo a decir acá al CAP. Escuchamos a nuestro compañero Luis Ortiz.
2: Sí, ha sido un partido rápido, no ha sido un partido aburrido a pesar del 0-0. Los equipos, tanto local como el visitante, con ganas de presionar arriba, con ganas de abrir el marcador, de ir a buscar el partido. Esa ha sido la tónica tanto de Huachipato como Higgins. Acá no se ha visto un partido donde un equipo espera, el otro le entrega el balón para que pueda generar alguna oportunidad. No, ha sido de ida y vuelta el partido.
1: Acá viene el gol, aquí puede caer.

0: Liga. Cuando escuchamos el comentario preciso de Luis Ortiz, mira, una contra fulminante, una, ¿para qué le digo? Una jugada de antología. Apareció el Maxi Rodríguez, resistió la marca de los hombres, giró en su propio eje, le pegó algo mordido, la pelota que se fue despacito, despacito dentro de la portería de Carabalí, que quedaba tendido en el césped. Golazo acá en el CAP. Cal primero, y lo escuchas a través de Energía Deportes, es el Maxi Rodríguez para Huachipato.
1: Y se jugó la personal ahí, como decíamos en el comentario anterior, cuando los jugadores de Huachipato tienen el balón arriba, hay pocas opciones de pase, como que no se acercan mucho los jugadores, y en esta ocasión Maxi Rodríguez buscó la personal, se dio vuelta entre medio de tres jugadores de O'Higgins y la pellizcó y la tocó ahí en medio, ahí, pero la pelota entró. Sí, obviamente la visión de buscar el lado más lejano de Carabalí.
0: Esto es un golazo, Energía. Golazo acá del CAP. 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Te escuchame, un Mario Enrique Salazar.
2: 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Esta es la transmisión del CAP 0 para Huachipato 1, Higgins 0. Ojo que O'Higgins se está quedando en la parte baja de la tabla, Luis. En el puntaje, cuidado con el trámite de O'Higgins en la tabla de colocaciones.
1: Sí, la verdad que poca cuenta de ahorro tiene O'Higgins. Todos sabemos que tuvo participación internacional en Copa Libertadores, y eso le está pasando la cuenta en estas últimas fechas.
0: La pelota la tiene el campo de provincia, buscando como lo diría el empate. Acá la tiene otra vez en poder Bastián Yañez para O'Higgins, de arrancado sobre el carril izquierdo. Ataca frente a la tribuna, a la tribuna Pacífico, frente a la tribuna, frente a las casetas radiales. Cuidado que se arranca por allá por el carril derecho, Kevin Antel haciéndola de lujo, haciéndola del bachiño infernal, que debe dejar dos hombres en el camino. Hay un pito antes, señores y señores. Dijo Cristian Galás que esto no va más. Terminó. Silbato a la boca. Terminó. Terminó esta primera etapa acá en el Huachipato Cup. Lo escuchas a través de la Deportiva del Bio Bio, Energía Deportes. El marcador para este primer tiempo nos indica 1 para Huachipato, 0 para O'Higgins de Rancagua.
1: Y un primer tiempo donde los primeros 10 minutos entró presionando el local, bastante intenso para poder buscar el balón arriba. Después emparejó un poco las condiciones de tenencia de balón el equipo de O'Higgins de Rancagua, lo que hasta el momento se transformó en un partido parejo, pero estaba para cualquiera de los 12. Era un partido de ida y vuelta, y Huachipato logró entonces en los últimos minutos quedar en ventaja y se va 1-0, merecido.
2: El comentario de Luis Ortiz, como siempre. Tiempo cerrado, primer tiempo, entre Huachipato 1, O'Higgins de Rancagua 0, sexto lugar ya. Logra capturar el equipo de Huachipato y se está metiendo en copas internacionales en este instante de la tarde. Esta es la emisión de Energía Deporte. Nos quedamos un poco al paso a ver si logramos capturar alguna de las notas en la señal de oficial de la transmisión. No, parece que ya se van al descanso completamente. Ya no vuelven hasta dentro de 15 minutos más. Haremos la pausa. Estamos de vuelta de inmediato con la emisión de Energía.

0: 18 horas. 23 minutos.
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9: Te indicamos la temperatura.
10: Concepción. 15 grados. Con 8 décimas.
0: 18 horas. Y 28 minutos.
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0: 18 horas.
12: y 28 minutos.
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0: La temperatura en
10: Concepción, 15 grados con 8 décimas.

0: Esta es la emisión de Energía Deportes. Estamos en el Capacero para este segundo trámite de este partido que está en ganancia por parte de Huachipato por la cuenta mínima sobre el elenco de O'Higgins de Rancagua. Gol marcado sobre el cierre del primer tiempo con ese gol de Maxi Gutiérrez. Maxi Gutiérrez marcando el tanto de la ventaja para el equipo del Acero. Por ahora en ganancia el equipo de Talcahuano. La tabla se va a seguir moviendo y al cierre de esta fecha veremos entonces cómo se define todo. Ya estamos con los colegas en el Capacero para que nos traigan también lo que va a pasar en este ya segundo tiempo. Marcelo Sepúlveda, está Luis Ortiz, estamos con ustedes en este complemento de primer tiempo para el segundo lapso.
1: Sí, Mario, ya estamos acá dispuestos, ya luego estaremos con los segundos 45 minutos, en lo cual tenemos un Huachipato que va en ventaja, 1-0 merecido, a pesar que si hubiera sido viceversa también merecido, porque ha sido un partido parejo en los casi 35-40 minutos. Los primeros minutos fueron de Huachipato, pero el resto ha sido bastante parejo, con tenencia de balón, con algo trabado en algunos algunos parajes del partido, donde hubo un poco de jugada fuerte tanto de Huachipato como de O'Higgins. Vamos a ver cuál va a ser la charla técnica de García, la charla técnica de Bobaglio para este segundo tiempo. Yo creo que no va a cambiar mucho porque los dos equipos han propuesto. Me gusta O'Higgins porque para ser visitante no vino, como se dice, a ratonarse, vino a buscar el partido. Y eso ha tornado que el partido sea abierto. Huachipato también ha propuesto como local, obviamente, y O'Higgins no se ha quedado atrás. Ha sido un partido entretenido, rápido, con un 1-0 que, bueno, vamos a ver en este segundo tiempo cuál va a ser la actitud de O'Higgins, la actitud de Huachipato. Creo que va a ser la misma para ver estos segundos 45 minutos.
0: 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Estamos de vuelta ya, está todo volviendo. Se está metiendo Huachipato en la tabla de colocaciones con un buen puntaje, con 34 de cara a torneos internacionales. Y O'Higgins se nos está quedando muy pegado ya. Lo comenzábamos, Luis, con Rodrigo, con respecto a esta ambición del equipo de Bobaglio de estar en todos los frentes de la Copa de la Liga, en la Copa Chile, en este campeonato y en lo internacional. Pero las consecuencias están a la vista, ¿no? El equipo está también cerquita ahí, pisando el descenso.
1: Cuanto a Huachipato, Mario, lo que le favorece es la buena cuenta de ahorro que tuvo a principio campeonato. Y eso lo tiene en estos momentos con bastante posibilidad
2: de quedar en copas internacionales. Y como dije al principio, O'Higgins se dedicó mucho a lo que es el torneo internacional y eso le restó algo de puntos y lo tiene un poco complicado.
0: Bien, mientras se mueve también la se mueven los goles en el Vial Gasparín, lo está ganando Vial por la cuenta mínima a Gasparín. 1-0 gana Vial, 1-0 gana Iberia al Buenos Aires de Parral, Los Ángeles. Habrá partido de definición por el cupo liguillero, ¿no? En cancha neutral si se mantienen estos resultados, Luis.
2: Sí, es muy probable que haya un partido de definición. Comenzó acá en el CAP.
0: Bien, nos vamos con Marcelo Sepúlveda.
3: Gracias, compañero. La pelota acá ya comenzó a rodar en el CAP en esta segunda etapa. Estamos transmitiendo en directo del Estadio CAP en la Siguera de Talcahuano por la fecha del campeonato de división profesional. Lo están empatando 0-0 Huachipato frente al capo de provincia, frente a O'Higgins de Rancagua. Cuando está Michael León caído, recibió una caricia en la mitad del campo de juego, lo ayudan a levantarse. Existe el fair play, ¿verdad? Qué bonito cuando existe el fair play y se dan la mano y se saludan. Y esto quedó aquí nomás. Alan Robledo levanta a Michael León. El fútbol está detenido, como decía hace un momento atrás. Va a servir en saque de mano Mario Briseño, a uno que cambia por todo el frente del campo de juego. Devuelve el balón, ¿verdad? El capitán Sepúlveda a Carabalí. Comienza otra vez a rodar el balón a través de Omar Carabalí. Está a la orilla del campo de juego. Vemos a Bobaglio impaciente. ¿Cómo se encuentra el Toro García, Luis Ortiz?
2: Sí, bastante tranquilo. Obviamente que los dos técnicos de pies en el sector que le corresponde. Vamos a ver de qué manera vamos a tener estos primeros minutos del segundo tiempo.
3: Acá remetía Sergio Núñez, como un diablado, estaba escondido entre la defensa, responde en el fondo de emergencia. El Nico Garrido la envía fuera nomás, de emergencia el Nico Garrido, va a venir el tiro libre, cambia el balón ahí Galaza, nada, todo el balón parece desinflado.
2: Sí, al parecer sí, a pesar, me ha parecido buen arbitraje de Galaz, a pesar de los roces que hubieron, la jugada fuerte, ha sabido llevar el partido.
3: Vamos con este tiro de esquina. Atención, cae el olor a pólvora. Aquí puede caer el gol. Está frente al balón el capitán Sepúlveda. Viene el tiro de esquina para acá, para el carril izquierdo. Viene el centro. Arriba responde con golpe de cabeza. Lo hace el elenco del capo de provincia. A través de Leandro Díaz. Viene otro centro. Aquí pudo ser por Sergio Núñez, ya estaba enganchado, señores y señores. Después de esa buena jugada, bandera en alto, en definitiva, corresponde el tiro libre para el conjunto del capo, que ya lo hizo efectivo el meta Carabalí. No hay tiempo que perder, esto sí que vale, esto se pone candente, el rojo vivo acá en el CAP. Es duelo de necesitados. O'Higgins esta vez para empezar a salir de la parte comprometedora del fondo de la tabla, y Huachipato que está encaminado a la opción de jugar, de clasificarse para copas internacionales, Luis Ortiz.
2: Sí, tenemos la misma tónica del primer tiempo. Huachipato presionando en tres cuartos de cancha hacia arriba, tratando de recuperar balones y poder generar contragolpes rápido por los costados. O'Higgins no se queda atrás, también tratando de recuperar el balón y poder generar algo que lo lleve a la igualdad.
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3: Viene con un golpe de cabeza arriba a las alturas, Tomás Avilés, la recupera Claudio Sepúlveda en la mitad del campo de juego, el capitán de Huachipato tocando con Rafa Caroca, otra para Antiñirre, más atrás con el jugador, en definitiva el Nico Vargas, compromete al Seba Mella, cuidado, un zafarrancho, la perdió Mella, le pedían falta. Creo que cobra, señor. ¿Me ayuda Luis, por favor?
2: Sí, estoy en la duda. La verdad que no sé qué cobró el juez. Una jugada que extraña.
3: Extrañísimo. Se queda impávido.
2: Sí.
3: Se quedó mudo Luis Ortiz.
2: Sí, la
3: pensaba que era gol del visitante.
2: Sí, la verdad que fue una chambonada del meta de Huachipato Mella. y al final una falta, creo que le cobró empujón al delantero de O'Higgins.
3: Lo oyó un poquito.
4: Es jugar con los pies a Ronaldinho, pero para nada, tiene de palo. Y
3: eso
4: no puede hacer eso.
3: Eso para
4: abajo. El tiro libre se salva, nomás Guachipato puede hacer chambonada. La pelota larga, le llegó al Maxi Rodríguez, la bajaba el Maxi, tocando con ella, Harold Antiñirre. Otra para el Maxi, el pase es impreciso, ya se perdió, no, dice que está habilitado, cuidado. Allá viene el centro buscando a Núñez. Antes estaba fuera de juego Núñez. Lo ha sorprendido por segunda vez, adelantaba Núñez.
2: Sí, sí, la verdad que sí, que yo creo que el camino de Guachipato no es por arriba. Ha ganado gran porcentaje de balones O'Higgins, los últimos 12 defensas han ganado todo. Yo creo que el camino está por abajo.
4: A ras de piso se juega, ya sale jugando el capo de la provincia. Momento de irnos con nuestros servicios comerciales. La voz de Mario Enrique Salazar.
3: No solamente para acotar que era gol legítimo para el equipo de O'Higgins, una pésima salida del portero de Rancagua, o sea, de Guachipato. Pretendió salir jugando con los pies, cosa que no domina todavía Mella. Eso se va a cancherear. Y el uruguayo sí le saca la pelota, levanta la pelota para arriba. No hay falta. Era gol legítimo, pero lamentablemente no se sancionó como tal.
4: Cuidado que viene el centro de Guachipato buscando el área, buscando la zona caliente, la tiene Super Mario Briseño. Viene el centro, rechaza en el fondo como puede el capo de provincia, se defiende. Acá insiste por el carril izquierdo, Harold Antiñirre, inteligente Antiñirre con el Rafa Caroca, otra con el capitán Sepúlveda en la madrugada. Cuidado que viene Bao a toda máquina para el capo de provincia. Allá va Walter Bao por el carril derecho, centralizando el fútbol, tocando red de piso con el Benja Pérez. La tiene Benjamín Pérez, allá va a venir el derechazo. Derechazo de 27 metros. Le probó portería, las manos se la dejó calentitas nomás. Esto lo llegó blandita a las manos de Mella. Buena aproximación del capo de provincia, Luis Ortiz.
2: Sí, ahí atajó bien Mella. En respecto a la jugada anterior de Mella, de la canchereada que quiso hacer, le puede costar la titularidad. Recordemos que afuera en el banco está Bravo, seleccionado chileno, que uno de los mejores arqueros que tiene el fútbol chileno en estos momentos.
4: Era Tomás Avilés que se atrevió de lejos, ¿eh? Buena pegada tiene Avilés, 28 metros, 30 metros de lejos, ¿eh? Intentó sorprender a Mella, responde Mella. Hay buenos porteros en la cantera de Guachipato, ¿eh? Así como Bravo, el Seba Mella también ha estado soberbio, ¿cierto? En
2: sí, sí, sí, no se ha notado. Decía, ¿no? Por esa chambonada, tú sabes que los técnicos a veces, por algunos mínimos errores, cuando tiene dos arqueros buenos, busca hasta el más mínimo detalle para poder ver quién entra jugando el próximo partido.
4: Se equivoca Michael León en la mitad del campo de juego. Aquí puede caer, aquí viene Super Mario. Acá viene Mario Briseño. Esto vale. Acá hay olor a pólvora. Lo tuvo Guachipato. El carrerón infernal de la furia Briseño, que la ganó clarita por la derecha, le limpió el camino. Centro rasante al punto penal, lo alcanza a llegar Sergio Núñez. Le faltó medio metro de pierna. Lo tuvo el conjunto cerero, Luis Ortiz.
2: Sí, la rapidez de Briseño, la verdad que se ha llevado toda la tarde a los defensas de O'Higgins. Y esta vez no fue la excepción. Llegó por su banda y hizo ese centro al medio. No alcanzó a llegar el uruguayo Núñez.
3: Lo empató Gasparín al dial 1-1.
2: No le dé tanta mala noticia a nuestro compañero Marcelo.
3: Sí, lo empató Gasparín. Está quedando menos para que cierre el partido. Están empatando 1-1 en Collao. Iberia sigue ganando Los Ángeles.
4: Escuchábamos atentamente Mario Enrique, me quiere igual la fiesta, sí, pero no lo va a conseguir Mario.
3: El problema es de Gasparín, lo mío, pues.
2: Sí, le cambió el rostro acá a nuestro compañero Marcelo. La verdad que la máscara se le cerró.
4: Acá, señores y señores, el fútbol está detenido porque la pelota se fue por el fondo, se perdió en el fondo después de ese ataque de Guachipato. donde intentaba el conjunto, perdón, de O'Higgins de Rancagua en la contra. Está jugando la contra el equipo dirigido por Lucas Bobaglio. Ahora viene el saque largo de Seba Mella buscando a Núñez arriba, ganaba con golpe de cabeza, era el Nico Garrido. La recupera Super Mario, Mario Briseño viene en la carrera, echó a correr, le quedó un pelito largo Mario Briseño, es un luchador Mario Briseño, ¿eh? Allá va a recuperar lo que perdió, la pelota está en la mitad del campo de juego, otra vez la tiene el campo de provincia. El cambio de juego por la banda derecha, aparece destapado un hombre, aparece Felipe Faúndez. Faúndez haciendo con Juan Bao, Walter Bao, va a rematar por dentro, por fuera, le limpió el camino, allá viene un hombre de O'Higgins. Era Benjamín Pérez que castigaba a la salida del área grande. Afortunadamente para las intenciones de Huachipato, esa pelota se va lejos de la portería que defiende Seba Mella. Corresponde el saque de meta para el conjunto acerero.
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4: La conduce Kevin Altez con Super Mario y Mario Briseño ganando la línea de fondo, viene al centro, le pegó mal Marito Briseño. Esta vez falló Briseño en la pelota que traspasa la línea de sentencia por detrás de la portería del meta Carabalí. Ya se le jugando Higgins de Rancagua como lobo herido buscando de empate. El capo de provincia conduce Walter Bao, la tocan de ras de piso, Walter Bao con Felipe Faúndez, conduce Faúndez, la ganaba otra vez Antillirre. Esto vale, esto sí que vale, lo puede aprovechar, viene Antillirre destapado por la zurda. ¡Ah, no! Se lo perdió. Lo tuvo Huachipato después de esa jugada antología. Entró con fuerza desde atrás Antillirre, sacó un centro, pero el centro era muy fuerte. No pudo conectar con golpe de cabeza Núñez. Lo tuvo el acero Luis Ortiz.
2: Sí, Antillirre entró muy bien ahí, le marcó el pase al jugador de Huachipato. El centro fue muy fuerte, muy potente. No sé si le pegó mal, pero hubiera sido más despacio ese centro. Estaba el segundo de Núñez.
4: Acá está acá Walter Bao, le cometían falta antes al hombre de Antiñirre, finalmente falta en contra de Antiñirre, cuando existía la contra nuevamente el capo de provincia, se ha ido apoderando Antiñirre del carril izquierdo, con buenas actuaciones, con buenos descuelgues por el carril que sabe manejar el zurdo del conjunto acerero. Cuando señoras y señores comienza a prenderse el ánimo acá en el CAP, están contentos los hombres de la gente de Huachipato, se empiezan a abrir los tipos con los paragüitas azul y negro, las banderitas al viento, comienza a ilusionarse el hincha acerero con esta campaña. La pelota la tiene Kevin Altez para el conjunto acerero, la tiene de piso, le mostró la pelotita, la hace el regateo, no le resulta. La recupera Tiago Vecino, otra vez la recupera Altez, echando con el Maxi Rodríguez, otra vez con Altez, la tiene pegadita al pie, sale de emergencia en el fondo Garrido, la recupera para O'Higgins, por el carril derecho de Chávez, va a correr con Walter Bao, le cometieron falta, nada, dice Galás, no le compra a Walter Bao. La recupera otra vez Michael León, tampoco ha estado muy brillante hoy día Michael León, ha estado bajo en su rendimiento. La recupera otra vez el capitán Claudio Sepúlveda, echó a correr con Marito Briseño, comienza a agarrar el petrolero Briseño que parte lento, pero agarra una carrera endiablada, endemoniada, un pique que tiene Mario Briseño increíble. Le echó a correr por el carril derecho Mario Briseño, levanta la vista buscando los espacios, ya aparece destapado Sergio Núñez, recostado por el carril derecho frente a la tribuna a Pacífico. Allá la tiene otra vez el conjunto acerero, no la pierde, la recupera en la mitad del campo de juego, el conjunto del campo de provincia, levanta la vista, por allá aparece destapado el nombre de Tomás Avilés, la echó a correr nomás con él Felipe Faúndez, recostado está Walter, esto sí que sabe Walter, se toma su tiempo, lo marca de cerca Antiñirre, la toca ahora de piso, otra vez el campo de provincia centralizando el fútbol, otra vez con Faúndez, en la mitad del campo de juego, se entretiene con el balón, se apodera del esférico, el conjunto del campo de provincia, lo sigue perdiendo por la mínima, acá la CAF frente a Huachipato.
0: Esta es la edición de Energía Deportes, lo gana Huachipato por ahora y se mueve la tabla en la parte alta y la parte baja también, complicado el equipo de Rancagua.
2: Se viene un cambio para O'Higgins con el 30, Joaquín Tapia está listo para ingresar, Marcelo.
4: Gracias Luis Ortiz por esa información. Joaquín Tapia se presta a ingresar al campo de juego. Vamos a ver quién reemplaza a Casaquilla número 7. Anótelo por ahí. Abandona Santiago Tolosa en el conjunto de Rancagua.
3: Cagua. Apuesta Lucas Bobaglio a este cambio para poder darle más intensidad en la parte de alta al conjunto del Capo. Lo quiere empatar porque el tiempo pasa rapidísimo acá en el Huachipato Cup. Lo sigue ganando 1-0 el conjunto acerero.
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3: Mandamos los saludos también allá en Nebuco, Chillán, a la familia Celedón, a la familia Celedón, a Juan Luis, a su señora esposa, a sus hijos. Recién lo operaron, dice, del tobillo, ¿eh? Una operación ahí bien complicada. Le mandamos muchos cariños del equipo de Energía y Deporte para su pronta recuperación, siempre apoyando a Jaime García, dice.
1: Sí.
3: Le guarda mucho cariño por la campaña ñublense, Luis Ortiz.
1: Sí, no, es un técnico muy querido ahí en Chillán. Recordemos que hasta Copas Internacionales lo llevó.
3: Así es, también de Chillán. Saludos para Jaime García. De ahí los chicos Sepúlveda Celedón, a Panchito Celedón, a César Sepúlveda, perdón. Acá viene Mario Briseño. Carrerón de 20 metros por el carril derecho. Ya es un clásico el carrerón que lo tiene acostumbrado Mario Briseño. Yo destaco como punto alto al hombre de la usina, que ha hecho un campañón a diferencia de muchos otros compañeros. Y se gana el córner número.
2: Y es el número 6. Para Huachipato.
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3: Acá sabe el tiro de esquina, está frente al balón el capitán Claudio Sepúlveda, esperando el orden del refri. Ven en el centro, el punto penal. Arriba, golpe de cabeza. Carabalí. Carabalí salvando su portería. Insiste Jaron Tiñirre, cuando está la bandera en alto. Todo invalidado, señores y señores. Posición fuera de juego del elenco acerero. Era buena la intentona del cuadro de la usina, Luis Ortiz.
1: Sí, la verdad que ahí está el punto flaco de O'Higgins. Como decíamos anteriormente, la entrada de Briseño, la rapidez de Briseño, está durante todo el partido ha estado ganando los carrerones.
3: Cuidado que la pelota la tiene otra vez O'Higgins, arrancado el Capo de Provincia, que no baja los brazos. Insiste buscando como lobo herido el gol del empate. Rechaza Michael León en el fondo, a la que te criaste, no más sinvergüenza, la envía fuera del rectángulo. Corresponde a la reposición manual que hicieron efectiva los hombres de O'Higgins. Cortita y al paso, no hay tiempo que perder, lo quiere empatar luego el Capo de Provincia. Los hombres dirigidos por Lucas Bobaglio, de buena campaña, un campañón en Copas Internacionales, donde se enfrentó a Boca Junior, en Copa Libertadores, luego en Copa Sudamericana también. Así que un buen trabajo. También saludamos a la gente de O'Higgins, que nos manda saludos, ¿eh? Nos están escuchando a través de Energía Deportes. Aníbal Maivé de O'Higgins, allá haciendo fuerza por su equipo. La pelota la tiene O'Higgins. Acá viene el centro. La pelota que quedó picando otra vez la tiene el elenco visitante. Viene el remate de Faúndez jugando a ras de piso. Ya parece tapado un hombre. Era Felipe Faúndez por el carril derecho, ayudando el Maxi Rodríguez. Sale descomprimiendo, tomando oxígeno. Está agotado.
0: Gol de Vial.
3: Asfixiado el conjunto de Huachipato. A la salida del área grande la tiene Walter Bau, conduce Bau, la echó por el carril derecho, allá viene el centro. ¡Oh! Arriba responde con golpe de cabeza al Nico Vargas, la envía al córner número
2: 2 para O'Higgins.
0: Gol de Vial.
3: Gol de Fernández Vial, con la que han collado. Te quiero, Vialito. Por fin, por favor, dame una, Mario Enrique.
0: 2-1
3: del Vial. Está logrando la hazaña Fernández Vial. No se rinde la maquinita. Saludos a todo el pueblo orinero, que también iban en masa cuando yo me dirigía hacia las Higueras. Vi llegando todo el público del Vialito, Luis Ortiz.
0: Gol del Halcón para Vial.
1: Bueno, ahí está el rostro alegre de nuestro compañero Marcelo Mario.
0: Sí, el 2-1.
3: Gracias, Enrique, por esa noticia. Acá le comento, señores, tiene la pelota, la tiene O'Higgins. Remató de cachetada, le pegó nomás. Felipe Faúndez, encontrado con ese regalito, un caramelo. Le pegó horrible, sí, se fue lejos de la portería del Seba Mella. ¿Cuándo hay cambio, Luis Ortiz, en Huachipato?
1: Sí, el número 10, Ezequiel Cañete, se prepara en Huachipato.
5: Se refiere con el número 30.
1: Sí, Ezequiel.
2: Kevin Altés es quien deja el balón, el quien deja el campo de juego, perdón.
3: Gracias Luis Ortiz por esa información. Abandona Kevin Altés con la casaquilla número 30. Ingresa Ezequiel Cañete, el número 10, en el elenco acerero. Es lo que busca el Toro García, cómo responder, ¿verdad? Y ampliar el marcador, abrochar este marcador, que hasta el momento es 3 puntos de oro para el elenco local. La pelota la tiene O'Higgins, arrancado en la mitad del campo de juego, recupera otra vez, recupera el elenco acerero a través del capitán Claudio Sepúlveda, echó a correr después de acá, aparece el uruguayo. Acá viene Sergio Núñez, agárrate que viene Guachipato, está a la salida del área grande, pone perfecta, la tiene el Maxi Rodríguez, acá viene un gol.

0: momento lo aprovecha Sepúlveda para romperle la red. Pelota en la red, pelota en la red, pelota en la red. Va, toma, toma, toma, toma, toma, toma. El marcador a través de Energía Deportes, saca el cap, los indica 2 para Huachipato, 0 para O'Higgins de Rancagua.
1: Y lenta la salida de Carabalí, ahí un rebote y toda la potencia del capitán de Huachipato, Sepúlveda, para generar el segundo tanto. Estábamos viendo que O'Higgins había adelantado las líneas buscando la igualdad, adelantó las líneas y generó los espacios donde Huachipato pudo crear esta jugada del segundo gol.
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0: Explota el Huachipato Cap, cuidado que se viene Michael León otra vez insistiendo, quiere ampliar el marcador. La pelota la tiene Huachipato a través de Sergio Núñez, el uruguayo por el carril izquierdo. Allá tocando a ras de piso con Antiñirre, con Cañete, más atrás con el Rafa Caroca. Otra más atrás para el Nico Vargas, lo dejó pasando de largo, saliendo a los Chano Garrido, ¿eh? Me acordé de la Ley de Libertadores cuando se hizo un pequeño en el fondo Chano Garrido.
1: Sí, la verdad que sí, se soltó Huachipato, está jugando con más confianza con este segundo tanto, está generando más opciones de pase los jugadores y eso hace que O'Higgins se desespere un poco y genere los espacios para que Huachipato pueda rematar el partido.
2: Ganó Vial, ganó Vial. 2-1.
0: Ganó el Vialito.
2: 2-1 Gasparín.
0: Atención, pueblo aurinegro. Nuestro compañero Mario Enrique Salazar nos tiene la noticia, ¿eh? Y qué buena noticia para los que amamos el fútbol y para los que tenemos ese corazón aurinegro, Luis Ortiz.
1: Y la verdad que felicitamos a la gente de Vial, al hincha fiel de Vial, a esa gente que lo acompaña. Un saludo muy cordial y felicitaciones.
0: Acá, señores y señores, el fútbol está detenido. Hay un hombre caído en O'Higgins de Rancagua. Hay un hombre caído y Lucas Bobaglio, ¿para qué le digo? Se quiere comer a Cristian Galás. Le aletea, le manotea, le muestra los pies. Está hecho un energúmeno, Bobaglio.
1: No es para menos, Marcelo. Es el jugador Felipe Faúndez quien está y bastante lesionado. Al parecer se va, no puede seguir.
0: No vuelve, Luis.
1: Sí, no se debe seguir. Hay dos cambios que se están preparando en O'Higgins. Es con el 23, creo que... sí, con el 10. Con el 10, Brian Ravelo se está preparando en O'Higgins. Y Ignacio Chort.
0: Ignacio Chort.
1: Son los dos cambios que se están preparando en O'Higgins.
0: Así es, cuando tenemos cambios van a ingresar pronto ya Brian Ravelo, Ignacio Chori, el número 2 también es...
1: Cristian Morales.
0: Cristian Morales, gracias Luis Ortiz, siempre atinado en los cambios, en los comentarios, nuestro compañero Luis Ortiz, son las modificaciones de Bobaglio, ¿eh? Tres hombres al césped, abandona como usted dice con el número 26 en O'Higgins.
1: Sí, con el 26 abandona... ahí tengo la duda. Sí. Nos cambia un Huachipato también con el 29, Claudio Torres reemplaza a Antiñirre.
0: Con el número 26, abandona Jalón Antiñirre, sale el número 3 en O'Higgins, sería Felipe Faúndez.
1: Tomás Avilés sale también.
0: Y también Tomás Avilés con el 17, abandona en el O'Higgins. Sí. Esos son los cambios, instituciones, momento de pausa comercial. Véndame una, Mario Enrique Salazar.
2: Ganó Iberia 1-0, ganó Vial 2-1, le ganó Iberia Buenos Aires Parral 1-0, ganó también Vial 2-1 al Gasparín. Hay partidos de definición para buscar cupo liguilla entonces para esta categoría. Ganó Vial, ganó Iberia, partidos ya cerrados.
0: Partido concluido, ya cerrados ambos marcadores. Gracias Mario Enrique por la información. Iberia y Fernández Vial se enfrentan en partido de definición por la liguilla de la tercera vez del fútbol amateur para seguir soñando, ¿por qué no? En esos años mozos cuando Fernández Vial estaba en categorías de avanzada. Acá, señores y señores, viene Sergio Núñez atacando para Huachipato, lo derriban a la salida del área grande. Le dice cuerpo, jugada de fútbol. ¿Qué te pareció, Luis Ortiz?
1: No, jugada netamente de fútbol.

0: van los dos con mucha rapidez y ahí fue el choque de hombro que desestabilizó al uruguayo de Huachipato.
1: Acá viene Brian Ravelo, incluso Ravelo, atacando para O'Higgins de Rancagua, tocando con el 2 en recién ingresado también Cristian Morales. La recupera Huachipato en la mitad del campo de juego a través de Ezequiel Cañete, tocando red de piso con el capitán Sepúlveda. Ha estado fenomenal también Sepúlveda, completamente conectado el capitán Acerero, reencontrándose con su fútbol. Allá en el fondo sale el meta Seba Mella. El Seba Mella sacando largo, la regala nomás al campo antagónico, porque está todo el elenco de O'Higgins de Rancagua volcado en ataque. Allá la recupera en el fondo otra vez el capo de provincia, tocando con el Nico Garrido, a ras de piso con Brian Ravelo. Comienza a conducir el formado en Colo Colo, Brian Ravelo por el carril izquierdo, la tiene Brian, allá viene el centro, allá viene el pase filtrado con atención por el carril izquierdo, va a ganar la línea de fondo el capo de provincia cuando va cortita la salida de Hernández, vale perfecta, aquí puede caer. ¿Qué es lo que cobra finalmente? Bandera en alto.
0: Saque de meta para Huachipato.
1: Saque de meta para el conjunto Acerero. Momento de ir con pausa comercial con Mario Enrique Salazar.
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1: Aquí ganaba las alturas la gente de O'Higgins de Rancagua, no podía Sergio Núñez. Sale jugando Morales para el capo de provincia, jugando con el Nacho Chor. El Nacho Chor por el carril derecho, en la marca está un hombre de Huachipato. Era en definitiva Torres, que hacía presión alta. Acá la tiene Walter Baul, echó correr el equipo que queda el descuento. Tobal, olor a pólvora. Acá hay olor a pólvora. Remató. Remató a la salida de grande. Se atrevió el capo de provincia, pero le pegó mordido un titirito. Un titirito que le llega blanda a las manos del Seba Mella. Se atreve, no baja los brazos el capo de provincia, Luis Ortiz.
0: Sí, una falla de la defensa de Huachipato, donde entró solo por el sector izquierdo el jugador de O'Higgins. La verdad que se desorientó un poco. Tenemos otro cambio con el número 18 en O'Higgins, Esteban Moreira. Esteban Moreira es quien va a ingresar en este momento en O'Higgins. Sí, y se va el 22 a 32, Santiago Vecino.
1: Escuchamos la voz atenta de Luis Ortiz en los cambios, modificaciones del elenco dirigido por Lucas Bobalio. Abandonó Thiago Vecino extenuado, ¿verdad? Después de un arduo trabajo no resultaron esta tarde las cosas para Thiago Vecino. Señoras y señores, el fútbol ya está en juego. La pelota la tiene Brian Ravelo en la mitad del campo de juego. Conduce el número 10 del capo de provincia, tocando con el Nacho Chor. Otra para Brian. La tiene Brian Ravelo para el Nacho Chor. Aquí puede caer el descuento dentro del área. Lo sostuvo, lo aguantó hasta el final el Nico Vargas en forma inteligente. La pelota que se escapa en el fondo traspasa la línea de sentencia, corresponde saque de meta para el elenco de la usina.
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1: Ya se presta a sacar el Seba Mella, sacando largo 45 metros, arriba ganó Huachipato, la pivoteaba el Maxi Rodríguez, no podía frente a la marca, don hombre del capo, ahora está caído el hombre de O'Higgins de Rancagua, en lo que cobra Cristian Galás, corresponde el tiro libre, que favorece a O'Higgins de Rancagua y al juego largo Morales. Nacho corre por la banda izquierda, ya aparece un hombre destapado, es el propio jugador Ignacio Chor, era Joaquín Tapia, jugando por dentro, por fuera, puede caer el gol del descuento, le puso toda la humanidad, también la cubre, inteligente otra vez, el Nico Vargas, le dolió este caballazo, sí, lo dejó desparramado Lucho Ortiz, ¿eh?
0: La verdad que sí, bueno, también el jugador de Huachipato va a tener ahí que hacer un poquito de tiempo, van ganando, la verdad que O'Higgins hizo los 5 cambios ya, está observando, se jugó todo, tiró todo el asado a la parrilla el técnico de O'Higgins en busca obviamente del descuento y poder lograr la igualdad. Eso también está haciendo que genere los espacios donde Huachipato peligrosamente puede que se encuentre con el tercer gol.
1: Así Así es, señores, el señor del fútbol está detenido. Está detenido porque viene el saque de meta que favorece a Huachipato por parte de Seba Mella. Va a sacar largo Sebastián Mella, viene largo el centro arriba buscando la golpe de cabeza. Responde Morales en el fondo, la recupera otra vez el capo de provincia. Intenta salir lo dirigido de Lucas Bobaglio. La tiene Walter Bau, no alcanza a llegar ante el Rafa Caro, que ha tirado un golpe de cabeza ganando con Kevin Altés. La echaban a correr en definitiva Ezequiel Cañete, rectifico. Era Cañete buscando el pase largo. Allá buscando a Torres. No alcanza a llegar Torres, atento. En el fondo responde Alan Robledo, sale jugando con Omar Carabalí, le tiene Robledo otra vez para la banda derecha, la echa a correr con Morales, agazapado en el fondo, está la extrema defensa de Huachipato bien plantada, siempre su propio terreno de juego, esperando que haga el desgaste el conjunto de O'Higgins de Rancagua. Tiene que salir a buscarlo O'Higgins porque si no, se queda corto, no le va a alcanzar para nadie el tiempo y menos el marcador, lo pierde 0-2, lo gana Huachipato 2-0 aquí en el Huachipato Cup.
0: Se viene Altamirano y Luciano Arriegada en Huachipato. Se preparan ahí esos dos cambios. Sí, Arriegada.
1: Tercero más Luis.
0: Sí, sí.
1: Que no alcanzo a revisarlo porque está tapadito por acá.
0: Sí.
1: Comentarle que estamos en la
0: punta alta. También Luciano Arriegada, ¿no es cierto? Habíamos dicho que Altamirano son los jugadores que se están preparando en Huachipato.
1: Y el 16 también te ayuda, era Arriegada, definitivamente. Sí. Y hay uno pequeño que lo alcanzo de él.
0: Sí, lo que pasa es que el camarógrafo...
1: Pidámosle que se corra de ahí.
0: Sí, la gente de la televisión, la verdad es que no está estorbando. ¿Ah?
1: Te escuchamos, Mario Enrique Salazar.
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1: Acá, señores y señores, el fútbol lo hace conjunto de Huachipato por el carril derecho, viene Mario Bisaña, pase largo, va a llegar Mario Bisaña, no alcanza a llegar, era muy largo, impreciso el pase, el carrerón de Bisaña, le agradece al público, lo aplaude a Mario Bisaña, caen los aplausos de la parte alta por el sacrificio de Super Mario que lo ha dado todo, cuando ahora sí da paso a los cambios, a las sustituciones, Luis Ortiz.
0: Sí, Altamirano, Arriegada y Carlos Herrera son los jugadores que van a ingresar en el equipo local. Se nos va el uruguayo
1: Sergio Núñez.
0: Sergio Núñez, se nos va Sergio Núñez, se nos va también
1: Michael León.
0: Sí, obviamente Michael León. Y Maxi se Rodríguez. Nos va Maxi Rodríguez. Esos son los tres cambios de Huachipato.
1: Escuchamos la voz de nuestro compañero Luis Ortiz. Tres cambios en lo que apuesta Toro García de aquí en adelante. Tres modificaciones. Va a refrescar piernas. Se fueron ya a descansar Michael León, el Maxi Rodríguez, la gente de Huachipato.
0: Sergio Núñez.
1: Sergio Núñez también de gran.
0: Sí, un gran partido del uruguayo. La verdad que exacto, ¿no? Se fue muy cansado. La ha corrido toda Núñez.
1: La pelota la tiene otra vez el capo de provincia, la mitad del campo de juego, intenta el capo que no ha podido todavía batir la portería del Metamella. Lo pierde 0-2, pifia en el fondo Antiñir, en segunda instancia rectifica el Rafa Caroca sacando en el fondo, la echó a correr, ahí aparece tapado un hombre del propio Arriegada que no podía, frente a la marca de un hombre del capo de provincia, comienza a conducir, la recupera el capitán Claudio Sepúlveda, que es lo que cobra, perdón.
0: Es un cobro raro, la verdad que no sé qué cobró. La verdad que estamos todos aquí anudados con el cobro de...
1: Peligro de falta.
0: Puede ser.
1: Peligro de falta cobró. Pues señores y señores, ahora cerrando del fútbol, Cristian Galaza, lo intentamos entender a Cristian Galaza, hasta el momento yo no puedo. La pelota la tiene el Nacho Chor por el carril derecho. La recupera otra vez Huachipato, le echa a correr a pie de a ras de piso el Rafa Caroca tocando con Ezequiel Cañete, más atrás con el Nico Vargas. La echaron a correr con Arriegada que no puede frente a la marca del campo de provincia. Otra vez la tiene en el fondo O'Higgins de Rancagua, más atrás con el meta Omar Carabalí. Comienza el ganar Omar Carabalí por el carril izquierdo, la echa a correr. Aproximadamente nos atrevemos a decir dentro de poco el público ya, cuando la pelota le llega blandita, ahora sí, hace tiempo, el Seba Mella. ¿Cuánta gente se te ocurre, Luchito Ortiz?
0: Que... 2.600 espectadores.
1: 2.600 certeros espectadores, Luchito Ortiz, ¿ah? ¿Eh? 2.600 personas. Mario Enrique Salazar, ¿tienes un aproximado?
2: Yo diría uno... o los 2.800?
1: 2.800. Tome nota, apunte, señora. 2.600 Luis Ortiz, 2.800 Mario Enrique Salazar. Usted y yo me atrevo a decir humildemente, ante estos dos monstruos de la estadística, 2.750 personas.
0: Vamos a saber quién paga el asado, ¿eh?
1: Vamos a ver quién paga al final este asado. Por acá, señores y señores, viene el pase largo, las alturas arriba, buscando cabecitas. Nomás encontró la cabeza de Ezequiel Cañete. La echaban a correr a Super Mario Briseño. Contra la banda derecha era exigido el pase a espalda de Briseño, que estaba mal parado. Corresponde a la reposición manual. El saque que lo hace el conjunto del capo de provincia. Le echaron a correr por el carril derecho. Ya por ese destapado Morales. Morales para O'Higgins de Rancagua. Insiste los dirigidos de Lucas Bobaglio. Tocando con el Nacho Chor. Dejó dos hombres en el camino. Ignacio Chor jugando la personal Chor. El hombre del moñito. El rubiecito Ignacio Chor jugando con Ravelo por el carril izquierdo. Ya aparece destapado Brian Ravelo. El formado en Colo Colo. La echa a correr por el carril izquierdo. Viene el centro. Centro, blandito, directo a las manos del Seba Mella. Se acuesta sobre el balón. Ya pasó el peligro para el elenco acerero.
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0: Sí, estábamos viendo ahí que nuestro colega Rodrigo Cáceres se tiró con 2.900. Y mire que él es un calculador.
1: Así vamos a ver al final quién paga el asado. Hace ratito que hay varios deudores por ahí. Vamos a ver quién paga el final. La pelota la tiene Brian Ravelo por el carril izquierdo. Echó a correr, ya parece tapado un hombre. La va jugando con el jugador, el Benja Pérez. Viene el centro. Allá pasó dentro del área. Había olor a pólvora. Insistía el conjunto del capo de provincia. Rebotaba como un flipper, bola de flipper en el área. Sale el Seba Mella una vez destinado. Está vivito el Seba Mella, o sea, esta tarde.
0: Sí, la verdad que como decíamos anteriormente, dos muy buenos arqueros tiene Huachipato. Obviamente que tiene que jugársela porque sabemos a quién tiene en el banco, ¿no?
1: Cristian Bravo, uno de los aspirantes a quedarse con la roja, con la titularidad en algún momento de la portería de nuestra selección chilena, un gran portero formado acá en los Ortiz.
0: Sí, el apellido lo ayuda también, ¿eh?
1: Ídolo, y su ídolo es Claudio Bravo, ¿eh? Así que le mandamos un gran saludo también a Cristian, que está en la banca. La pelota la tiene por acá Mario Briseño jugando la personal, le hicieron con la regada, le hicieron perfecta, aquí puede quedar el tercero. Aquí hay olor a pólvora, está dentro del área, rechaza el conjunto del capo de provincia. Sale jugando con Brian Ravelo, dejó en el camino a Cañete, le cometió falta desde atrás Cañete, lo que cobra nada, dice juega, te caíste solo, por favor, levántate, le dice Galás, no te compro nada. La pelota la tiene también Huachipato en la mitad del campo de juego, la recupera el Rafa Caroca, tocando ras de piso con Torres jugando antología con el jugador, era en definitiva Torres jugando con la regada, otra para Juan Figueroa, entró prendido Torres por el carril izquierdo, la tiene acá sobre el banderín de esquina, lo marcan de cerca Torres, la hace rebotar en nombre de O'Higgins, después le pegan a la pasada, un pelotazo también se come la pasada, Galazo, un pelotazo de aquellos, lo pisaron a Torres, nada, dice, párate, le dice. Quiero saber tu opinión, Luis Ortiz, estamos muy cerquita de la jugada.
0: Fue una jugada de fútbol netamente, ahí fueron fuertes los dos, ahí recibió un golpe en el costado de la pierna, pero nada que pueda hacer cobrar la falta.
1: La pelota nuevamente se reanuda el fútbol ya, se sacaron chispas, nada cobró Galás. La pelota la tiene el capo de provincia en la mitad del campo de juego, ya la corre por allá, aparece destapado Walter Bao, dejando un hombre en el camino, la recupera, adivinen quién, Marito Briseño, ganando la mitad del campo de juego para Huachipato, que tiene el Rafa Caloca en el fondo, la jugó con el Seba Mella, saca largo el Seba Mella, allá aparece Juanito Figueroa, no alcanza a llegar ni en moto Juan Figueroa, la pelota se escabulle, se escapa, atraviesa la banda, corresponde reposición manual para el capo de provincia.
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1: Ganaba la banda en esos shorts, le hizo rebotar a la gente. En la humanidad, el nombre del el conjunto acerero no le compra Galás. Se abrazan en el fondo el Meta Mella con el Nico Vargas, haciendo bien la pega. Lo estamos haciendo bien, compadre, le dice.
0: Sí, sí, sí, la verdad es que ha trabajado bien en la última línea defensiva de Huachipato. Ha estado certera, en algunos puntos ha estado un poco descoordinada cuando atacó por el sector izquierdo. Higgins quedó muy solitario el puntero, fue una descoordinación a rato de la defensa de Huachipato, pero en general todo el partido ha andado muy bien la última línea defensiva.
1: Así es, la tiene el Meta Carabalí. Saludos también para allá, Talcahuano. Están pendientes a través de Energía Deportes, el canal YouTube, familia Muñoz Pereira, están atentos ahí a la transmisión de Energía Deportes. Saludos para Rodolfo Muñoz, para Edelín, para el Nico, el Nico Lara, para estar todos pendientes ahí de este partido. Un abrazo cariñoso por parte de Energía Deportes. Lo escuchan en San Pedro, en Chiguayante, en Coronel, en San Vicente, en todas partes lo escucha toda la gente, como dice la cumbia ahí. En San Vicente, ¿te acuerdas? La pelota la tiene por acá, Lionel Altamirano. No podía Altamirano, no podía, la perdía el petrolero Altamirano. Se ríe Luchito Artiaga.
0: Es que de San Vicente hay que preguntarle a nuestro colega Mario también, que él sabía todas las picadas de San Vicente ahí en la década de los... No quiero decir la década, por no echarlo al agua, pero es un hombre de picada.
1: ¿Te acuerdas, Marito, de esa? En Talcahuano, en San Vicente, lo bailan todos, ¿cómo era?
0: Y en medio camino.
1: Véndeme una, Mario Enrique Salazar.
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1: La pelota la tiene Walter Bao para el ejemplo, para el capo de provincia. La choca por el carril derecho, aparece Nacho Chor, jugando la personal. Ignacio Chor en la marca, un hombre, el Altamirano. Cuidado que viene, se atrevió nomás. El punto alto del conjunto del capo de provincia, Walter Bao, por dentro, por fuera. Se perfiló para la pierna zurda, la menos hábil. Quiso empalmar ese balón de 28 metros. Se fue lejos de la portería del Seba Mella. Pero buen jugador, Bao, ¿no?
0: Yo creo que ha sido lo mejor de O'Higgins, Walter Bao. Anduvo cerca ahí para... un choque ahí tremendo ahí de...
1: Luchito, por favor, ¿para qué te traje tarjeta amarilla para el Nacho Chora?
0: Yo creo que más que amarilla.
1: Era color rosadita ese, ¿no? Se la dejó puesta al hombre de Huachipato estrepitosamente, un choque horrible, casi en la mitad del campo de juego. Corresponde en definitiva al tiro libre que favorece a Huachipato. Cuidado que se van los empujones, ¿ah? Cañete empujando a Ignacio Chor. Esto no conduce a nada, ¿verdad?
0: No, que fue una jugada muy violenta. La verdad que desmedida la fuerza de Chor, tocó la peor parte del jugador de Huachipato. Nosotros desde acá, desde la cabina, pudimos ver que fue un poquito fea la caída del jugador de Huachipato. Vamos a ver en qué condiciones está. Está caído en este momento todavía el jugador de Huachipato. Vamos a ver qué sucede. Mientras se atienden al jugador de Huachipato, Marcelo, quiero hacer una... quiero destacar al campeón del sur, en este caso Huachipato, a Briseño. La verdad que un jugadorazo. Ya estamos en el epílogo del partido y corre como que si hubiera estamos jugando los primeros 10 minutos.
1: Una capacidad heroica increíble la de Marito Briseño, ¿no?
0: Sí, la verdad.
1: Un real aporte para el equipo de Huachipato, ¿no?
0: Destacado.
1: Así, señores y señores, se va a reanudar el fútbol. Ya está en la vertical. El hombre de Huachipato era Torres, en definitiva, que recibió ese durísimo golpe de Ignacio Chor. Acá jugaron en el fondo el Rafa Caroca buscando el cambio de juego. Allá no lograba llegar a Arriagada. Cuidado que en el fondo se compromete Cristian Toro, que también ha andado bien. La pelota la recupera Bau. La tocó de piso con Ravelo. Va a rematar el hombre de O'Higgins. Le quedó servida a Bau otra vez jugando con Brian. La tiene Brian. Se jugó la personal. Ravelo está dentro del área. Aquí hay perfume de gol. Aquí esto vale. Aquí hay perfume de gol. Aquí hay olor a pólvora. Se salvó Huachipato. Después esa jugada irvanada, esa jugada que tejió el capo de provincia, el Nacho Chor lo fusiló nomás, rebotó el nombre del elenco acerero, se va, corre el número.
0: Y es el número 3 para Huguenot.
1: Aquí puede ser el gol del descuento. Acá viene el centro de Ravelo. Golpe de cabeza de nombre del capo. Está soberbio, monumental, rutilante. El Seba Mella se queda con el esférico.
0: Sí, el cuarto árbitro da 6 minutos de adición al partido.
1: 6 minutos de descenso, Juan, aquí en adelante. Esto está que arde acá en el Huachipato. 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Acá viene otra vez Arriagada. Lo derriban en toda el área. Lo derriban a la regada, no dice. No hay penal, no hay penal, dice Galás. Párese, por favor, venga a engañar. No hay penal. Hay saque de meta. Un contragolpe fulminante del conjunto sereno, Luis Ortiz.
0: Sí, no sé, me quedó la duda en esa jugada. Iba con bastante potencia regada. Y ahí, no sé. No me atrevo a dar un certero diagnóstico de la jugada, pero me parece ahí que hubo un casi penal.
1: Acá insistió Esteban Moreira, no podía frente a la marca del Nico Vargas, que ha estado implacable esta tarde. El zaguero central haciendo dupla con el Rafa Caroja. La pelota la tiene el Semamilla, sale jugando el portero de Huachipato, largo, buscando ya en Altamirano. Gana bala quien vive, aquí ganó quien vive, Altamirano. Le dio el empujoncito que hace siempre para sacar la marca, desestabilizar a su marcador. Le pegó mordido, solamente miraba Carabalita fuera de juego, sigue el hombre Altamirano de Huachipato. La pelota la tiene Brian Ravelo, quedan dos para el final, lo gana 2-0 el conjunto de Huachipato. Acá en la siguiente de Talcahuano, la tiene Morales para el capo de provincia, tocando a ras de piso los jalados dirigidos de Lucas Popaglio, que no han podido todavía franquear el muro de contención, el murallón de acero. Arriba responde con golpe de cabeza el Rafa Caro, que la tiene ahí, la queda la salida de grande, la recupera otra vez Huachipato, la salida la tiene Torres, la echó a correr un pase dentro. Viene a toda máquina, Super Mario Briseño, atacan dos, defienden dos. La tiene Briseño por el carril derecho, a ganar el centro. Era buena, era muy buena la que hacía Mario Briseño. Casi se le cuela ese balón a las espaldas de Carabalí. Qué bueno que es Mario Briseño.
0: Marcelo, yo creo que si le dicen a Briseño, váyase corriendo para la casa, sigue.
1: Yo creo que se va. Porque el Lota se va corriendo.
0: Es un jugador con una capacidad, la verdad, que de los pocos que se ven en este último contragolpe, corriendo desde de la mitad de la cancha. La verdad que ha corrido una enormidad.
1: Cuidado que viene Mario Briseño, este sí que sabe. La pelota echó a correr, allá parece destapado un hombre. Insistiendo, Arriagada no podía, la recupera para allá en Ravelo, la meta al campo de juego para el capo de provincia. Lo echó a correr lejos, allá responde al fondo el Nico Vargas. Soberbio con el Semamilla, se entiende muy bien. La dejó picando ahí el balón en la mitad del campo de juego, la recupera Mario Briseño. Otra vez le quedan todas a Mario Briseño. Es increíble el despliegue de Mario Briseño. La recupera la mitad del campo de juego. La lucha atrás, la lucha en delantera. Va a recuperar el balón. Acá la pinchaba otra vez el elenco de Huachipato, a través de Cañete, que no puede. La recuperaron otra vez el capo de provincia, a través del capitán Claudio Sepúlveda. El paso filtrado aquí, vale. Esta viene la contra. Acá viene el fogonero, Leonel Altamirano. Acá viene el fogonero. Viene el centro de Altamirano. Le pegó blandito a la espalda. Sin intención lo que hizo Altamirano. Se pierde una buena oportunidad al conjunto acerero. Ya sale jugando con el meta Carabalí. Esto queda poquito para el final. Solamente un minuto para el final para el capo de provincia. Saludos a la gente de Rancagua, que está atento también a la sintonía Energía Deportes, a la familia ya de Aníbal, mi amigo Aníbal, que debe estar muy triste ya viendo esta derrota de su equipo. Viene el centro llovido, el centro que no resulta. La recupera otra vez Ezequiel Cañete, ahí con el Rafa Galo, que en definitiva tocando con el Claudio Sepúlveda, tocando a la red de piso. La recupera Brian Ravelo, que no puede llegar y no llegó Brian Ravelo. Se perdió nomás. Corresponde lateral, reposición manual para el elenco acerero.
0: Ya el árbitro ya está, pensé que había piteado al final, pero yo creo que estamos en el último minuto ya de lo que es este partido ahí. Todas las líneas adelante, O'Higgins ya no tiene nada, bueno, tiene que arriesgar para poder lograr algo, pero Huachipato siempre con salida rápida, todavía.
1: La pelota la tiene Arriagada en la mitad del campo de juego, el elenco acerero, el campeón del sur, la tiene Arriagada, zigzaguea por dentro, por fuera, buscando un compañero, ya aparece el capitán Sepúlveda, que también ha dado todo. La tiene Cañete otra vez con Arriagada, se jugó la personal, jugó Altamirano, le va a ganar en el fondo el elenco del capo de provincia, que sale jugando limpio a través de Alan Robledo, echó a correr por el carril izquierdo. Ahí aparece destapado un hombre, no quise, se seguía por dentro, porque la carrera está dentro del área. El centro que buscaba alguna cabeza, atento, soberbio, monumental, rutilante. Semamilla se queda con el esférico. Llámanos, indica un minuto para el final. Va a sacar el Seba Mella largo, allá buscando Altamirano, que va a la carrera, lo agarrando la camiseta, no podía frente a Carabalí. Sale jugando Mar Carabalí para el capo de provincia. Saludos a Aníbal Maivé y a Rancagua, que está escuchando pegadito con la radio la oreja, dice la energía deportes. Está perdiendo su equipo,

0: 2-0 lo gana el capo, el campeón del sur, al capo de provincia. Esto ya se acaba, esto ya se va a acabar. Lo gana 3 puntos de oro, lo dirigió del Toro García. La tiene el Rafa Caro, que jugando por la izquierda con el antemirano, se va a la personal. Era Torres, en definitiva la pierde. Se engolosinó con el balón, lo madrugaron, y aparece Ravelo. Ahí en Ravelo salía de grande, va a percutar, va a rematar en 25 metros, jugando cortito, ahora sí, soltaba el rifle, sí, en definitiva, era el jugador de Walter Bau, le probó las manitos, le piden el balón, Cristian Galazo, el Seba Mella, manos al cielo, silbato a la boca, indica que esto terminó. Esto es pasado, esto es historia. Lo escuchas a través de Energía Deportes. El marcador final para este partido nos indica 2 para Huachipato, 0 para el capo de provincia, 0 para O'Higgins de Rancagua.
1: Y podríamos decir un pésimo partido de O'Higgins, y no fue así. O'Higgins jugó bien, pero Huachipato hizo dos goles, eso es lo que marca la diferencia. Un triunfo de Huachipato donde se vieron dos equipos con mucha dinámica, dos equipos que intentaron. O'Higgins no se quedó atrás a pesar de 2-0, intentó, pudo llegar varias veces, donde Mella obviamente tuvo excelentes atajadas, mostró una muy buena actuación, así que podríamos decir que fue un triunfo justo, a pesar de que O'Higgins tampoco jugó un mal partido. La verdad que justo 3 puntos de oro para Huachipato. Ya están los equipos ya felicitándose. Un partido limpio también, Marcelo. Fue un partido bastante, a pesar de las jugadas que fuertes, sí, que hubieron jugadas fuertes, pero dentro de todo no fue todo más allá. La verdad que
2: pacífico
1: dentro de lo fuerte que se jugó en algunos pasajes, pero son cosas del fútbol. Felicitaciones a Huachipato, felicitaciones a O'Higgins, que nos brindaron un excelente partido el día de hoy.
0: Concuerdo contigo, con tus palabras absolutamente certeras, Luis Ortiz, con respecto a lo que ha sido este evento deportivo, esta tarde, este partido que hemos llevado a todos nuestros auditores que se han conectado a través del 95.7 para Gran Concepción, el 101.9 en Lebu, provincia de Arauco, a través de las plataformas digitales. Les mandamos un gran saludo también, con mucho cariño, con el corazón, esta transmisión que le hacemos de mucho corazón, todo el equipo de Energía Deportes, a Rodrigo Cáceres, que está en la gráfica, a Mario Enrique Salazar en la voz comercial, a ti, Luis Ortiz, en los comentarios, a todo el público. Felicitamos, que nos gusta verlo feliz. Están saltando en el tablón todavía la barra de Huachipato, que comienza a reencontrarse con el encanto del fútbol de Huachipato, que lo habían perdido hace mucho rato, que venían con una tristeza profunda en el alma, en el corazón, porque lo veían hundirse en la parte baja de la tabla, y ya hace un par de fechas esto cambió absolutamente, Luis Ortiz.
1: Sí, la verdad que esto es el fútbol, la gente todavía saltando en las galerías, la gente de Huachipato. Recordemos que hace un par de fechas atrás Huachipato tuvo 6 fechas aproximadamente sin conocer el triunfo, donde se venía a venir una mala racha, pero ya tiene 2 triunfos al hilo, lo que lo levanta en la tabla de posiciones y lo deja con muy buenas perspectivas de llegar a torneos internacionales. Y hoy día, como dije anteriormente, no fue un pésimo partido de O'Higgins, jugó un muy buen partido, pero Huachipato marcó 2 veces y se llevó el triunfo.
0: Esas son las palabras de nuestro compañero Luis Ortiz, de este encuentro que finalmente lo gana Huachipato a la postre, 2-0 frente al capo de provincia. Vimos un excelente partido, un partido animado, un partido leal, limpio, de gran ritmo, de buen pie.
3: Vamos a las notas.
0: A ver, en cada oportunidad que estamos aquí.
1: Vamos a las notas.
3: Sí, vamos a las notas. Ahora el técnico García.
4: Paso a paso. Ha sido un año muy duro, muy complejo, muy difícil a veces para los técnicos, pero la idea era sumar y arrancarse de lo que nosotros creíamos que este año podíamos despegar luego. Creo que ahora nosotros vamos a ir, a lo mejor ahora te abre el apetito por ir por otras expectativas, pero siempre yo lo que digo, paso a paso, con tranquilidad. Estos chicos tuve que levantar los momentos que es complicado, siempre mantuve la tranquilidad en los malos y en los buenos momentos, no ahora. voy a perder cuando, recibía de todo y no tengo que seguir manteniendo el equilibrio como técnico en las malas y en las buenas. Es lo más importante, mandarle esa estabilidad que tiene su técnico. Yo aquí puedo salir hablando de estupideces que no corresponden y en realidad yo estoy para esto, estoy para dirigir esto, para sacar esto adelante y que podamos ver si de aquí nos da para algo importante.
5: Lo mencionaban los muchachos en cabina, fueron 9 partidos sin conseguir sumar de a 3. Eso me imagino que a la hora de hacer este balance y el momento que encuentra hoy es un cambio, pero de la noche a la mañana, o sea, muy abrupto en tanto a los rendimientos que alcanzó en el primer semestre.
4: Mira, las evaluaciones, yo siempre digo, hay gente que opina de fútbol, hay gente que sabe de fútbol. Las evaluaciones se harán a fin de año. Yo hace como 4 o 5 fechas tengo todos los minutos cumplidos. Estuve con un plantel justo. Me sacaron muchos jóvenes, jugué con muchos jóvenes, creo que la cantera está muy adelantada a lo que yo quiero. Entonces hay cosas que uno como técnico tiene que guardar el silencio y seguir trabajando. Entonces en realidad no puedo salir explicando todo lo que pasa. Momentos duros que nos pulsaron 4 jugadores, tuve que recurrir a casi banca con niños de 16, 17 años. Entonces hay muchas cosas que eso, y eso al final a la larga sale como excusa. Yo quería que esto fuera natural y nada más que eso, y que en algún momento sabía que la confianza iba a volver y el grupo que tengo es potente, fuerte, es unido.
5: Ahora pensar en Audax Italiano.
4: Sí, ahora bueno, ahora después ya descanso, vamos con Audax. Bueno, un saludo antes que se vaya todo, un saludo a mi madre, te amo mucho y nada, pues, y a toda la gente de Cartagena que los quiero y los llevo en el corazón.
5: A todo esto, buen regalo de cumpleaños, en la previa.
4: Ah, sí, mañana estoy de cumpleaños, buen regalo, así que bueno, es importante. Ahora me voy a Chillán, a donde está mi familia, donde me gusta estar, así que voy para allá ahora. Chao.
5: A festejar en familia. Buen regreso.
4: Gracias, que estén muy bien.
3: Bien, ahí al paso entonces el técnico García del equipo de Huachipato. Feliz cumpleaños, profesor, claro. Y buen resultado para el equipo del Acero, además, esta tarde en esta transmisión de la Energía Deportes. Ahí está Luis Ortiz, como siempre. Está Marcelo Sepúlveda en la parte alta de la tabla. Seguimos abajo con el capitán Claudio Sepúlveda del equipo de Huachipato, que gana 2-0 del equipo de O'Higgins esta tarde en el Capa Cero.
6: Reconocimiento, partido muy difícil. Más allá del gol, me pone muy contento la actuación del equipo, que de verdad estamos volviendo con mucha confianza. Ya una rachita favorable, esperamos seguirla teniendo.
5: Son 3 triunfos al hilo, hoy en zona de Copa Sudamericana. Imagino que por ahí también crece la expectativa, lo decía Jaime García, es partido a partido, pero hoy por hoy pueden cambiar las expectativas de este plantel.
6: Claro, como tú lo dices, en un principio nuestro foco era otro, volver al triunfo, volver a sumar. Afortunadamente lo pudimos conseguir, llegamos un par de partidos con buenos resultados, así que ahora nos acercamos más a la parte de clasificación, así que obviamente nuestro objetivo también van a seguir.
5: Felicidades por el gol y bueno, por la actuación en general.
6: Listo, muchas gracias.
5: Abrazo, chao, chao. Ahí está, muchachos, la palabra del capitán.
3: Bien, ahí teníamos al capitán también de Huachipato, Claudio Sepúlveda, en estas transmisiones deportivas de la Energía Deportes. Al cierre ya de esta transmisión, Luis y Marcelo, levantamos puestos.
1: Sí, me despido contento porque usted sabe que yo soy hincha de todos los equipos de nuestra zona, de Concepción, de Vial, de Huachipato, de Naval, de todo lo que sea de acá en esta región, me pone contento. Y el triunfo de Huachipato, más encima que lo pone cerca de copas internacionales, la verdad que me pone muy contento. Un saludo cordial a la gente que está en nuestra sintonía, a la gente que me saludó también. Así que yo me despido, doy paso a mi colega Marcelo.
0: Gracias, Luis, por ese pase. Agradecer también tu profesionalismo, de Mario Enrique Salazar, en la gráfica, de Rodrigo Cáceres también, que está absolutamente siempre apoyándonos en la transmisión, a quienes nos escucharon a través de nuestra de Radio Energía. Les mando un gran abrazo, un gran saludo a todos, que Dios los bendiga, que tengan un hermoso fin de semana largo, que recarguen pilas, baterías. Soy Marcelo Sepúlveda y será hasta la próxima oportunidad. Bendiciones.
3: Bueno, ahí estaba entonces el trabajo de nuestro equipo en Talcahuano con Marcelo Sepúlveda, con Luis Ortiz, además con Rodrigo Cáceres en la gráfica, cerrando la emisión de Energía Deporte este día sábado con victoria para Huachipato 2-0. Más temprano hicimos la U de Concepción Cobresal, empate 1-1. Y mañana estaremos en el Estadio de Collao para Deportes Concepción Calera, en esta fecha 24 del Campeonato Nacional de nuestra primera categoría. por su atención. Muchas gracias. Hasta mañana.

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5: 19 horas 45 minutos.
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9: Te indicamos la temperatura
10: en Concepción. 14 grados. Con 8 décimas.
5: 19 horas 47 minutos.
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16: 19 horas. 51 minutos.
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18: Te indicamos la temperatura
19: en Concepción.
10: 14 grados. Con 8 décimas.

0: 20 horas y 2 minutos.
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1: Hola a todo el mundo, bienvenidos y bienvenidas a Next Level, el segundo capítulo ya de la sexta temporada, con nuevas radios, nuevos países, el tercer

entrando a la lista de favoritos con toque afrobeat total, DJ Gohan, mi chico. Y la colaboración especial de Jason Derulo, que le ha dado un aire fresco, aunque ya se está

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0: Oye, cómo me mola tu habilidad para esa escucha generosa, activa, para intentar incluso conmigo en este primer play, para este tema que acaba de salir, intentar anticiparnos y decir, pues sí, va a ser un hit o no lo va a ser. Esto

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1: 8.
2: En el 8 está So Good bajando Camel Fat, Yo Gigante. ¡Qué bueno!

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prometo que no lo cambio por nada. Por esa energía que aporta en ese momento decisivo donde todo cambia, por esa pulsión juvenil, por ese rollo frenético, esa aportación que te hace en medio de un festival que te vuelves completamente loco. Aquí se han unido Third Party, Dub Vision y Matisse y Sarko. Live Again, Vital de la semana. ¡Qué pedazo de tema, Dios!

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1: El poder mágico, casi hipnótico de la música, siempre aquí presente en Next Level para que cierres los ojos. Te dejes llevar. Lo que vas a escuchar huele a verano puro, aunque estamos terminando ya con él. A piel morena. La madrugada con

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1: Hola a todo el mundo, bienvenidos y bienvenidas a este nuevo capítulo de Next Level de gran celebración, porque estamos aterrizando en nuevas emisoras hoy, sí señor, en este puente gigante.

0: celebración. Bienvenidos.
1: Diez.
0: En el puesto número 10, bajando. Algo de lo que nos hemos sentido muy orgullosos durante todo este tiempo cuando ha permanecido en lista. El último temazo de Camel Fat se llama So Good. Bienvenidos y bienvenidas a Next Level. Capítulo con energía gigantesca hoy.

0: Radio Bombi, en Italia Radio Sabasound, G1 en Francia, Cruz del Eje, en Córdoba, Argentina, la 102.9, en Power FM, en Puerto La Cruz, Venezuela, y también en WOP 90.5, en Valera, Venezuela.
1: Ocho.
0: En Nivelazo con Cindy Cass estamos aterrizando en nuevos sitios, nuevos lugares para conquistar a esa audiencia frenética del ritmo. El 8 en la lista.

0: Me encanta esa voracidad que tienes por aprender sobre música, por escuchar nuevas canciones, nuevos tracks. Aquí estamos siempre a la expectativa, intentando cumplir con esa cuota semanal. Esto es buenísimo, el remix de Luch desde México. Está en plena efervescencia el talento de este chaval. Gotta Be Cool, el nuevo single de Rafael con el remix de Luch en el 8 de la lista.
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0: Música y arte sonoro a tu disposición cada weekend aquí en la radio internacional. Arte sonoro, pero del bueno, Movimiento sísmico, Electroman ahora mismo. Bipolar Sunshine directamente desde Manchester con nuevo single vital de la semana aquí en Next Level dentro de la nueva tendencia de la música electrónica. Esto se llama Stay.
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3: Siete.

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